0: Católica en México sobre que denunciaba, ¿no? que los pueblos originarios estaban en una posición pues de indefensión, desprotegidos, de manipulación, y entonces dices, pues, ¿qué onda, no? O sea, esa nota es como por el, fue como por el 10-11 de agosto del 2026. Entonces, como que de repente sí, este tipo de agentes, ¿no? De entes que durante mucho tiempo manipularon a las comunidades originarias, fueron comparsas de grupos de poder para expoliar a los pueblos indígenas, tengan ahora esa carencia de memoria para cuestionar. Sí, por supuesto, con muchas carencias, lo que viene siendo la realidad de los pueblos originarios, pero en una realidad en la que de una manera u otra se ha contenido ese avance de explotación, ¿no? Te habla evidentemente de un intento de manipulación, ¿no? Para sus propios intereses, como sí, ha sido durante los últimos 5 siglos de ese tipo de entes, ¿no? Eso es lo que sí de alguna forma me preocupa, ¿no? Que a partir de esa doble moral, de ese falso victimismo, de esa frivolidad, no solamente en el caso de la Iglesia mexicana, sino de otro tipo de grupos de interés, hablen en nombre de las comunidades, ¿no? Uh-huh. Y que a partir del contexto que se está viviendo de esta rivalidad y revanchismo político, traten de sacar lucro, ¿no? Cuando históricamente son comparsas de los que han de caudillos, ¿no? De caciques que se han robado el agua y que por llevar la contra a un gobierno que del que son adversarios, ahora hablen en nombre de las comunidades. Eso es lo que sí me parece bastante, bastante frívolo y que sí es muy importante, digamos, tomar en cuenta y detectar para evitar que se siga manipulando en ese sentido a la gente, ¿no? Sobre todo a nuestras comunidades. Por fortuna, en términos generales, sabemos que de qué lado han estado los grupos de interés respecto a los extractivistas en nuestras regiones, ¿no? Uh-huh. Es muy difícil, digamos, no decir quiénes están detrás de la minería aquí en Durango, quiénes están detrás de la tala de árboles, quiénes están detrás del uso y del abuso del agua en Monterrey, en Puebla, en Veracruz. O sea, son marcas internacionales avaladas por gobiernos de los últimos 40, 50 años, y que hoy, para bien o para mal, están fuera, digamos, del orbe político, uh-huh. y que aprovechan, por así decirlo, esta posición, ¿no?, de los pueblos originarios para hablar en su nombre, ¿no? Eso es lo que creo que sí se tiene que cuidar muchísimo.
1: Ya.
2: Oye, Jorge Luis, y en ese sentido, ¿qué responsabilidad tienen los medios de comunicación, ¿no?, para contribuir a, pues, esta transformación, ¿no?, que sea real, concreta? ¿Y por qué me refiero al tema de los medios de comunicación? Porque justo en la FLIN también se estuvo reflexionando en torno a cómo de pronto estos espacios, ¿no?, de diálogo, estos espacios de reflexión, y más cuando hablamos de una radio universitaria, que incluso podemos decir que son espacios académicos que deben cumplir también con una función de informar, ¿no?, de una manera plural, pero también de una manera responsable. Entonces, desde tu perspectiva, ¿qué es, ¿no?, qué es lo que nos toca a nosotros como medios de comunicación, precisamente para abonar con estas propuestas que se están haciendo y consolidar, ¿no?, una educación intercultural?
0: Yo creo que es parte, ¿no? De hecho, no sé si vieron ya en la convocatoria, no creo que tú me la enviaste, Esther, del Congreso Internacional Yoto Azteca o algo así. Sí, ¿verdad? Sí me la enviaste.
2: Sí, claro. Sí, que va a ser en Puebla. El año pasado fue aquí en Durango.
0: La Universidad Intercultural del Estado de Puebla.
2: Sí.
0: Entre ese tipo de universidades interculturales más las radios universitarias y programas como el tuyo, son como que el punto de partida para abrir esa pluralidad e inclusión que permita una visión más crítica, por supuesto, de lo que está pasando alrededor de los pueblos originarios, ¿no? El mismo Radio Chapingo, lo que hablabas de Radio Ñañú, son opciones en ese sentido para dar a conocer qué es lo que está sucediendo a su alrededor. Sin embargo, sigue siendo una ventana muy pequeña, porque pues, los grandes conglomerados de comunicación, pues lo que les interesa es otro tipo de contenido que apela desafortunadamente a esta cuestión de la superficialidad, ¿no? Y de la cual, pues, muchos de nosotros, a partir de estar enajenados en ese tipo de contenido, pues no nos hemos estado alejando de lo que implica nuestras raíces, nuestras tradiciones, nuestras costumbres, y en ese sentido también me quedé escuchando el programa pasado, lo que hablaba Osvaldo, ¿no? Hablar de 500 programas, de estar cada semana buscando, de estar cada 8 días viendo cuál es la temática alrededor de los pueblos originarios, pues no es algo realmente sencillo, ¿no? Estamos hablando de un ejercicio de rescate en la cuestión de comunicación, y ese evidentemente tiene su mérito. Yo también, ustedes mismos han visto que desafortunadamente muchas veces no no se espera también el reconocimiento por parte de las autoridades, ¿no? Uno aprende, digamos, a estar de este lado con las expectativas bastante, bastante limitadas. Pero ustedes lo han entendido así, y ese periodo de 9 años, de 500 programas, es lo que los hace un foco de pluralidad en lo que implica lo que está pasando en el contexto de pueblos originarios, y que ustedes son ese puente, ¿no? Ojalá se replicaran ese tipo de contenidos en las radios comerciales de la misma manera, o en la televisión local, pero pues no hay esa iniciativa. Y no hay porque desafortunadamente no les interesa en ese sentido. Deja tú la objetividad y la pluralidad, no les interesa porque no se venden, ¿no? Entonces, esa es la gran asignatura de los medios de comunicación en términos generales, en lo local y por supuesto que también en lo nacional, ¿no? Y ahí es donde cobra más relevancia. Ustedes, porque han estado 9 años cada 8 días haciéndole la lucha, ¿no? Pero de repente, cuando ves que la radio comercial, que la televisión tradicional lo utiliza nada más para hacer un comercial de lo que está haciendo, por así decir, el tal gobierno municipal o tal gobierno estatal, pues es ahí donde entra esa folclorización, ¿no? Entonces, es un trabajo de mediano y largo plazo, y que es la asignatura, no pienso que sea de las radios universitarias, porque en términos generales cumplen ese papel. Ahí está, por ejemplo, también Radio Chapingo, ¿no? Uh-huh. Radio Narro en Saltillo. Uh-huh. Es no de la radio universitaria, es una asignatura pendiente de la radio comercial. Así que ahí necesitan no.
2: Ok, muy bien, muy bien.
0: Sacaste 9.9.
2: Oye, Jorge Luis, justo de eso, de lo que tú estás mencionando, también tuvimos oportunidad de platicarlo en la FLIN con algunos compañeros del INALI, y que, pues, justo hablábamos de cómo estos proyectos de pronto uno cree que no tienen alcance, o que no íbamos a tener invitados suficientes para llegar, pues, ya casi a los 10 años, ¿no?, de transmisión ininterrumpida, pese a la pandemia, porque también fue otro momento que de pronto, pues, parecía que iba a limitar la comunicación, y fue todo lo contrario, nos permitió entender aún más las problemáticas que se viven en las poblaciones indígenas, porque ante esta situación, pues, lo único que hizo fue exacerbar las problemáticas y la falta de atención que se tiene hacia las poblaciones indígenas en materia de todo, hasta de la difusión de qué era el coronavirus, las medidas de cuidado, de protección, en fin, realmente este espacio, pues, bueno, se ha convertido en ya un proyecto más que más que profesional, yo ya considero que es un proyecto de vida el que hemos adquirido Osvaldo Ceniceros y tu servidora, porque de verdad que mientras más pasa el tiempo, más posibilidades tenemos de seguir compartiendo temas de este tipo, ¿no? Y con ello también, pues nos ha tocado ver cómo estos espacios, o más bien cómo las poblaciones indígenas han ganado espacios, ¿no?, en lugares de toma de decisión, y esto también nos permite seguir con esta posibilidad de comunicarlo con la audiencia, porque aún así cuando nosotros iniciamos este proyecto, pues si recordamos, no había ningún espacio en Durango que fuera dirigido por un integrante de las poblaciones indígenas. Entonces, seguíamos todavía, ¿no?, con estos intentos, estas posibilidades. Entonces, el poder dar la voz creo que ha sido algo que se ha convertido ya, lo reitero, en una forma, ¿no?, de vida, en un proyecto de vida. Y con ello también ver cómo se ha ido transformando un poco la entidad. No como quisiéramos, ¿verdad? No como quisiéramos, pero ahí va avanzando poco a poco. Lamentablemente, pues bueno, siempre se van a encontrar estos espacios que seguiremos denunciando a través de este espacio radiofónico, que seguiremos abriendo los micrófonos. Recordábamos nosotros en la entrevista con la doctora Inocencia Arellano que siempre que terminábamos un programa, lo terminábamos con propuestas, ¿no? Propuestas para quienes estaban a cargo de los espacios de cultura, para los espacios de lengua, de divulgación de la lengua indígena, para los espacios de educación. Y no sé si tiene una forma muy peculiar de decirlo, ¿no? Ojalá que quienes pueden hacer este tipo de actividades, de propuestas, de prácticas, de transformaciones desde las instituciones, nos escuchen y lo puedan hacer, ¿no? No nos escucharon, pero oye, ellos están en estos espacios. Ahora ellos. Y esto nos ha permitido precisamente, ¿no?
1: Ni los escucharán. No, pues que dijeron, a ver, nadie nos está escuchando, pues yo voy y tomo decisiones. A ver, con permiso, ustedes no están haciendo bien el trabajo.
2: Y bueno, hoy nos da gusto que estén ellos para hacer este trabajo, ¿no?
0: Sí, es como que la revancha, ¿no? Es esta posición de revancha en la que pasando mucho tiempo pudieron o tienen la posibilidad de mostrar su talento, evidentemente, y hablar ya no en nombre de las comunidades, sino por las comunidades. Uh-huh. Pero fíjate cuándo tuvo que pasar, ¿no? Y todo el trayecto que tuvieron que cubrir, porque tampoco estamos hablando de dos personajes que son improvisados, ¿no? Estamos hablando de dos chicos que pues tienen, por así decirlo, su han construido académicamente y socialmente su posición. Entonces son compañeros que de alguna forma han no solamente arrastrado el lápiz, sino que han estado, digamos, como agentes de cambio. Entonces les llegó la revancha, apenas, pero sí les llegó su revancha, y en ese sentido uno puede, digamos, estar como que bueno, a gusto en el aspecto de que no van a tener, digamos, parte de los pueblos originarios cierta intervención, ¿no? Evidentemente hay que buscar todavía que más espacios sigan abriéndose para la gente de las comunidades, ¿no? Ellos apenas son ese botón de muestra, y me parece que en ese sentido pues es válido festejar, ¿no? Echar las campanas al vuelo, pero sí recordar que desafortunadamente pues sigue siendo espacios muy limitados, ¿no? Entonces que hay que seguir buscando y que hay que seguir tocando puertas.
2: Por supuesto, y pues bueno, quiero compartirte los mensajes que ya tenemos en redes sociales antes de que aquí yo siga contigo compartiendo estas reflexiones y metiéndote en aprietos, aunque bueno, tú solito te metes siempre en aprietos, así que quiero compartir los mensajes de nuestra audiencia. Nos dice Senko, saludos desde la Ciudad de México, pues muchísimas saludos. gracias por estar sintonizándonos el día de hoy. Gracias también a Leopoldo, quien nos dice saludos, qué gusto escuchar a Jorge Luis Juárez en este espacio radiofónico. Y creo que se quedó una frase para toda la vida de este espacio radiofónico, Jorge Luis, cuando tú mencionaste los nahuales políticos.
1: ¿Hace 3 o 4 años?
0: Hace 3 o 4 años,
2: así. Y nos dicen que ¿cuándo hablaremos de los nahuales políticos? No, pues yo creo que ese tema está complicado, ¿no, Jorge Luis? No,
0: sí, luego se nos aparece, ¿no? Uno quisiera que sean fantasmas, pero no, no, no, no, no, están tan críticos.
1: Es más fácil encontrar uno de esos que los nahuales.
0: Sí, no, no, no. Están críticos.
2: Muy bien, Jorge Luis nos dice también, tenemos la comunicación de nuestra estimada Rocío, quien nos dice qué interesante programa el que están compartiendo el día de hoy. De pronto son reflexiones que nosotros no tenemos o no escuchamos diariamente, así que cuando lo hacen nos permiten entender un poco más esta relación de los pueblos indígenas. Además nos agrega una pregunta y nos dice, en este 2026 me estoy enterando que se conmemora el Día Internacional de los Pueblos Indígenas en el mes de agosto. Y también nos dice que si las comunidades realmente conmemoran esta fecha o para ellos pasa desapercibido. ¿Tú qué opinas, Jorge Luis?
0: Pero es parte precisamente de esa intervención. Por ejemplo, claro, al inicio cuando tú decías, es que la ONU, ¿no? Pues sí, la ONU lo marca ahí simbólicamente el 9 de agosto del 94, pero es simbólico, ¿no? Si no mal recuerdo ahorita, creo que el embajador es Antonio Guterres, ¿sí te suena?
2: Sí, Antonio sí. Guterres.
0: Y digamos, en un afán, por así decirlo, de hacer justicia, trataba como de que este 9 de agosto del 26 fuera en reconocimiento a las parteras y a los parteros de pueblos originarios, ¿no? Sin embargo, la verdad es que pasa de noche porque es una realidad que golpea con dureza a la gran mayoría de los pueblos originarios de América Latina, ¿no? Nosotros podemos hablar de lo que implica una fecha como tal para la ONU, pero la verdad es que la ONU en términos generales ha abandonado a las comunidades de pueblos originarios en Colombia, en Perú, en Bolivia, en Argentina, en Chile, ¿no? Lo que pasó hace 2-3 semanas con el despojo de comunidades de pueblos originarios en Chile y en Argentina para ceder la tierra a transnacionales, pues no pasó de noche para la ONU, ¿no? Entonces creo que es una etapa bastante oscura para lo que es el derecho internacional y la misma Organización Nacional de las Naciones Unidas. Entonces, sí, respondiendo a la Rocío, desafortunadamente pasa de noche.
1: Vaya. Y pues bueno, ya ubicándonos un poco a lo que ya habíamos hablado respecto a la folclorización, a esta falta de vías de comunicación, no tecnológicas, sino el acercarse a las ciudades, ¿qué mensaje o qué consejo le podrías dar a los jóvenes que sienten que tienen que dejar sus comunidades para poder integrarse a una sociedad que pues en muchas ocasiones los desconoce, los ignora o los paternaliza?
0: Es muy delicado, Osvaldo, es muy delicado porque las sociedades, las urbes, por así decirlo, están en una inercia rapidísima, ¿no? En una dinámica veloz y que si no se adapta para los recién llegados de la comunidad rural, prácticamente se los devora, ¿no? Entonces, sí, uno tiene que pensar en más en la sobrevivencia que en una cuestión de readaptación con gradualidad, ¿no? Comentábamos con algunos colegas, no es una cuestión de simplificar este tipo de temáticas, pero para las comunidades indígenas y los recién llegados a las urbes, pues no está como permitido como caer en depresión, ¿no? O sea, ese tipo de situaciones, la sensibilidad, son cuestiones que se van enfriando de a poco porque las dinámicas implican necesariamente racismo, clasismo, falta de salarios dignos, explotación. Entonces, y más cuando se tiene familia, hay una dinámica en la que no te permite evidentemente sentir, ¿no? Y eso es, por supuesto, que en términos generales es bastante complicado y grave, porque van deshumanizando a nuestros paisanos, a la gente de comunidades rurales que llegan, digamos, en búsqueda a las urbes de mejores oportunidades, y de lo que se encuentran pues es prácticamente un cerrazón, ¿no? De puertas. A mí me sucedió alguna vez en Saltillo, no sé si alguna vez se lo comenté a Esther, llegamos a un evento de historia de genealogías y, uh-huh. y cuando llegué junto con otro colega de Morelos, prácticamente nos fueron a sacar, ¿no? Porque éramos muy morenos para el evento, ¿no? Ah. Yo ya había pasado por la licenciatura en historia y entonces pues la verdad es que me dio muchísima gracia, ¿no? Y 10 años después, precisamente aquí en Durango, en un evento, igual, o sea, no me dejaron entrar porque también era demasiado moreno para acceder a las primeras filas de cierto programa, y lo tomé con mucha naturalidad, digamos, sobre esa posición y ese racismo que no se va, ¿no? Uh-huh. Y en ese sentido, el mejor consejo para nuestros jóvenes es esta capacidad realmente de reconocimiento de la realidad y no generar expectativas, ¿no? No generar expectativas, no romantizar el entorno y apoyarse sobre todo, como siempre ha sido, en la familia, y a partir de ahí tomar como ese eje de resistencia. Por supuesto, hablar con los nuestros, ¿no? Siempre ayuda a hablar con los nuestros de qué es lo que está pasando alrededor, porque hablar en términos generales de lo que nos pasa con la comunidad en general de la urbe, pues es muy complicado, ¿no? Difícilmente Ajá. te pueden hacer caso. Entonces, creo que sí, pareciera, no sé si irónico lo que te voy a comentar, pero administrar las expectativas me parece que es fundamental para una capacidad de sobrevivencia, desafortunadamente, para cómo se está viviendo. Ahora, para nadie es un secreto que Durango es una ciudad que, si bien es, en términos generales, pacífica, hermosa y todo, la verdad es que es una ciudad que socioeconómicamente tiene mucho rezago, ¿no? Entonces uh-huh. todo está muy saturado, todo está muy competido, los salarios son muy bajos, entonces la capacidad de sobrevivencia es todavía muchísimo mayor, ¿no? Entonces sí creo que administrar esa realidad me parece que es un primer paso para poder, no sé si mimetizarse, porque tampoco es lo que se busca. Muchos buscamos precisamente seguir manteniendo nuestro margen de esencia, por así decirlo, campesina, de pueblos originarios, pero es muy complicado en el entorno tan agresivo de la dinámica que se tiene. Entonces, hay otras ciudades que pareciera que son un poco más generosas en ese sentido, como la misma Ciudad de México, pero híjoles, no sé, la urbe siempre tiene un otro tipo de dinámicas y la invitación sería, en términos generales, hacer siempre un ejercicio de autocrítica para nuestro auditorio, ¿no? Siempre estar al pendiente de ese tipo de cuestiones racistas y clasistas para al menos darle siempre la bienvenida para nuestra gente, ¿no?
2: Claro. Por supuesto. Sigo compartiendo los mensajes de redes sociales y nos dice Armando Mesa Ponce que te envía saludos. Y están platícanos quién es, a ver.
0: El doctor Armando Mesa Ponce, que por fortuna va a estar con nosotros. Voy a hacer un comercial también tipo Esther Díaz. Él va a estar con nosotros en el Círculo de Estudios de los miércoles a las 8 de la noche en el Café Quinara, hablando sobre la Odisea. Él va a hacer un análisis fílmico de Christopher Nolan. Es un apasionado de la filosofía. Él es egresado de la Escuela Nacional de Antropología e Historia, es antropólogo. Si no mal recuerdo, doctor, creo que tiene una maestría en Derechos Humanos y es filósofo por Columbia. Entonces me parece que un personaje que tiene mucho que decir y ha sido uno de los grandes embajadores, por así decirlo, acá en Durango de muchos de nosotros. Él es también peregrino, nada más que él creo porque tengo entendido que el maestro es de Guanajuato y es un sobreviviente como nosotros.
2: Y sobreviviente como también lo es el Laboratorio Gráfico Siete Vidas, quien nos dice gracias, mestiza, por crear este necesario espacio de reflexión sobre problemas y desafíos contemporáneos para los pueblos originarios. Saludos nahualosos desde el Laboratorio Gráfico Siete Vidas.
0: Sí, sí, sí, sí. No, de hecho, si no mal recuerdo, uno de los antropólogos que empezó a hacer ese tipo de investigaciones sobre las comunidades de pueblos originarios en Guerrero, específicamente en la Costa Chica, afromexicanos, uh-huh, fue un antropólogo, Beltrán, algo así, no recuerdo, González Beltrán, y como que empezó a visibilizar a las comunidades afromexicanas, tanto de Costa Chica, Veracruz y los Mascogos en Coahuila. Y es un colega suyo, no sé si es familiar, pero también de apellido Beltrán, que dichos estudios antropológicos los lleva a cuestiones de grabado, ¿no? Uh-huh. Y entonces ese taller gráfico popular, uh-huh, que se hizo o tomó fuerza a mediados del siglo XX, es como que ya va de la mano con lo que implica una ejemplificación, perdón, por la redundancia, de la imagen de los pueblos originarios. Es a partir de esa cuestión de grabado. Digo, ahorita que hablábamos del taller de gráfico de Siete Vidas, porque me parece que aquí también han hecho una labor similar, ¿no?
2: Así es.
0: No recuerdo el nombre.
2: Impresionante el trabajo que...
0: Sí, entonces han sabido, digamos, ser como que esos embajadores a partir del arte gráfico, ¿no? Y, uh-huh, y eso también es muy importante porque es la cohesión de varias disciplinas en la cuestión popular.
2: Claro. Claro. Es un saludo muy afectuoso a Israel. Ale Cortés, a todos los que forman parte de este gran colectivo.
1: Así es. Y pues bueno, Jorge, para cerrar, ¿qué te gustaría que una persona, cualquiera, nuestro público en general, recuerde después de terminar esta entrevista que hemos tenido y esta octava jornada del Día Internacional de los Pueblos Indígenas? ¿Qué podríamos decirles a nuestros radioescuchas?
0: Pues yo creo que siempre va a haber una asignatura pendiente, ¿no? Sobre una parte del Estado y, por supuesto, una parte de la sociedad para con nuestras comunidades, ¿no? Más allá de la situación política que estemos viviendo, creo que siempre vamos a estar en deuda con nuestras comunidades y es siempre una necesaria retrospección, un análisis autocrítico de cómo es que tratamos a nuestras comunidades en lo local y el espejo que representa para ello, ¿no? Entonces, ese es como que la deuda y el espejo moral que quiero pensar que podemos dejar a partir de este programa, ¿no? Y ya por último quisiera, digamos, aprovechar para decirle a nuestro amigo Cuauhtémoc, él es velador por parte de la Facultad de Trabajo Social. Se jubila, de hecho hoy es su último día de trabajo, entonces mandarle una felicitación por su labor. Es uno de esos sujetos veteranos de las facultades que siempre son o siempre tienen algo que mostrar, algo que enseñar, camaradas eternos, ¿no? De la vieja guardia, de la vieja escuela, y un agradecimiento por todo este tiempo y también una enorme felicitación, y esperemos que disfrute su jubilación y voy a llegar ya con la carne asada.
2: Muy bien, pues la verdad es que nuestro reconocimiento, ¿no? Son 30 años de vida laboral, 30 años de entrega a la Universidad Juárez del Estado de Durango, así que la verdad es que por supuesto que disfrute muchísimo esta jubilación. Y que yo creo que no va a extrañar, no te va a extrañar, no va a extrañar el trabajo. Va a haber carne asada bastantes domingos seguidos.
0: Adelante.
2: No, pues lo mejor a esta etapa a la que está entrando. Y pues bueno, con estas reflexiones que nos compartes, Jorge Luis, concluimos esta octava jornada por el Día Internacional de los Pueblos Indígenas, que nuestra audiencia también ya extrañaba y que para nosotros siempre es un placer, también un compromiso, el compartir este tipo de temas, el poder buscar la forma de seguir reflexionando en colectivo sobre esta conmemoración, los desafíos que se presentan año con año, pero también los avances que se tienen, ¿no? Son pocos, pero finalmente lo importante es que se siga avanzando en materia de interculturalidad y en materia de reconocimiento de la diversidad cultural y la plurietnia de nuestro país. Osvaldo, nos vamos.
1: Pues sí, un gusto haber compartido los micrófonos con Jorge Luis. Y pues agradecer a todos los radioescuchas y a todos aquellos que se comunicaron por medio de las redes sociales dejando su mensaje, sus saludos, sus preguntas. Y pues bueno, muchísimas gracias por estar como cada domingo aquí con nosotros, que aprovechando la lluviecita que hubo hace un rato, que refrescó la tarde, pues bueno, disfrutando un poco de mestiza y esta charla que tuvimos con Jorge Luis.
2: Claro que sí, y yo sigo haciendo esta invitación. La próxima semana no se pierdan esta entrevista con Banana Paradise, porque después de esta jornada tenemos una serie de entrevistas que realizamos durante la FLIN 2026 en compañía de Jesús Lira, de Osvaldo Ceniceros. Estuvimos ahí abordando algunos de los invitados que también están tremendas las reflexiones que nos compartieron, esta visión que se tiene de la preservación de la lengua, pero también a través de una gama de manifestaciones culturales muy importantes, desde la literatura, el cine, por supuesto los medios de comunicación, el rap, el hip hop, la música tradicional. La verdad es que fue un momento importante para nuestra entidad y por eso es que lo quisimos capturar sonoramente para todos ustedes. Así que próximamente les vamos a compartir estas entrevistas con la finalidad de que si usted se perdió estos eventos, pues bueno, a través de este espacio radiofónico le vamos a regalar un poquito de la memoria sonora de lo que fue esta Feria Nacional de las Lenguas Indígenas 2026, que trajo para nuestra entidad el Instituto Nacional de Lenguas Indígenas. Con esta invitación nos vamos. Gracias a todos ustedes por su escucha. Los esperamos la próxima semana. Gracias a quienes nos sintonizan a través del 100.5 FM de Radio Universidad, en el 1130 de AM de Radio Chapingo y en XSRH, La Voz del Pueblo Ñañú de El Cardonal, Hidalgo. Hasta la próxima.

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1: Con fecha de hoy, retiro de tu vida mis tropas de ocupación. Me desentiendo de todos los invasores en cuerpo y alma. Nos veremos las caras en la tierra de nadie. Ahí, donde un ángel señala desde lejos, invitándonos a entrar.
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2: Cierra los ojos y escucha. Ensayo sobre la ceguera, por el Premio Nobel José Saramago. Capítulo 9. La danza. Lo poco que les quedaba de comida, decidieron dárselo al niño Visco. Y después salieron a buscar algo para comer, la mujer del doctor, el primer ciego y su esposa, que querían ver si alguien había ocupado su casa.
3: Tómense de la mano y agarren esta mascada para que me puedan seguir fácilmente. Nuestro perro también se ha apuntado. Ven, ven, muchacho.
4: ¡Qué peste afuera!
5: Ahora lo notamos más porque estamos limpios.
3: Sí. Ojalá que siga lloviendo. Porque el sol en medio de esta podredumbre en descomposición la va a hacer insoportable. Allá hay una tienda de abarrotes. Vamos a ver si hay algo. No. No, se llevaron todo salvo frijoles y lentejas que necesitan cocinarse. Voy a cargar sus bolsas. Y ahora vamos a seguir caminando.
6: ¿En dónde estamos?
3: Esta es la esquina de palmas y robles.
6: ¿Palmas? Justo aquí me quedé ciego. No quiero ni acordarme de lo que pasé. Encerrado en el coche sin poder ver. La gente gritando. Y yo desesperado hasta que vino aquel y me llevó a casa.
5: Pobre hombre. Ya no va a robar más coches.
3: Tanto nos cuesta la idea de morir que tratamos de excusar a los muertos. Como si anticipadamente estuviéramos pidiendo que nos disculpen cuando nos llegue el momento.
5: Todo esto me sigue pareciendo un sueño. Como si soñara que estoy ciega. De donde estamos nada más necesitamos dar vuelta a la derecha y la segunda casa es la nuestra.
3: Vamos. Ya hemos llegado, pero la puerta está cerrada.
6: Yo hablo.
7: Hola. Hola. ¿Hay alguien ahí?
6: Hola. Creo que no hay nadie.
8: ¿Quién es? ¿Qué desea?
6: Yo vivía en esta casa.
8: ¿Lo acompaña alguien?
6: Sí, mi mujer y una amiga nuestra.
8: ¿Y cómo puedo saber que es su casa?
6: Muy fácil. Le digo todo lo que hay adentro.
8: Entren. Estoy solo. Los míos, bueno, quizás debería decir las mías, salieron a buscar comida.
3: Qué cuidadoso es con los pronombres.
8: Soy escritor. Y se supone que debemos saber esas cosas.
6: ¡Guau! Un escritor instalado en mi casa. ¿Cómo se llama? A lo mejor he leído algo de usted.
8: Los ciegos no necesitamos nombre. Solo soy esta voz que tengo. Lo demás no importa.
6: Oiga, ¿y cómo llegó aquí?
8: Como muchos otros que ya no viven en donde vivían. Encontré mi casa ocupada por gente que no quiso dialogar. Nos echaron y siguen allí.
6: ¿Y qué piensa hacer ahora que sabe que esta casa es nuestra? ¿Echarnos como los echaron a ustedes?
8: No tengo ni la edad ni la fuerza para hacerlo. Y aunque las tuviese, no lo haría. Pero usted y su mujer y la amiga que los acompaña viven en otra casa, ¿o no?
5: Sí.
8: Entonces propongo que continuemos como estamos. Yo seguiré atento a lo que vaya pasando en la mía. Y usted puede hacer lo mismo.
6: No estoy muy seguro de que me guste la idea, ¿eh?
5: No lo vamos a echar. Así que dejemos las cosas como están y ya veremos después.
8: Se los agradezco.
3: Contentarse con la suerte de uno es lo más natural cuando se está ciego. Nosotros apenas salimos de la cuarentena hace 3 días.
8: Me gustaría que me hablaran de lo que les pasó allí, para que lo pueda escribir.
2: Cuando volvieron a la casa con comida, contaron excitados lo que les había pasado. Después de comer, la esposa del médico les leyó unas cuantas páginas de un libro.
3: Mal tiempo para votar, se quejó el presidente de la mesa electoral número 14, después de cerrar con violencia el paraguas empapado y quitarse la gabardina que de poco le había servido.
2: La lectura no le interesó al niño Visco, que se quedó dormido en el regazo de la joven de gafas oscuras, quien a su vez tenía sus pies sobre las piernas del viejo de la venda negra. Al cabo de unos días, el médico pidió ir a su consultorio, y la joven de gafas oscuras pidió pasar de nuevo por su casa. En el consultorio encontraron los archivos revueltos, pero los aparatos en orden, y en camino a la casa de la joven pasaron por grupos que escuchaban a oradores.
0: Lo que se necesita aquí es organización, disciplina y mano fuerte. Mano fuerte contra quienes se quieren aprovechar de lo que pasa.
9: Así es, compañeros. Tal como lo declararon los sabios mayas, nuestros antepasados en tiempos ancestrales. Ya llegó el cataclismo universal y solo se han de salvar los que se hayan desarrollado espiritualmente.
3: Sin ser maya, lo primero que diría es que el tiempo se está acabando. La inmundicia crece. Las enfermedades tienen el paso abierto. El agua se agota y la comida se ha convertido en veneno.
9: Y lo segundo,
3: que debemos abrir los ojos.
10: Pero no podemos. Estamos ciegos.
3: También es una gran verdad que el peor ciego es el que no quiere ver. Ya llegamos a tu casa. En la entrada está la vieja ya medio devorada por los animales.
5: Pobrecita, ¿por qué habrá salido a la calle?
10: Tal vez no quiso morir sola en su apartamento.
5: ¿Y ahora cómo vamos a entrar?
3: Espera, tiene algo en la mano. Debe haber salido para dejarte tus llaves.
5: No lo creo. ¿Cómo podría saber que yo podía ver las llaves estando ciega?
3: No lo sé. Tal vez me oyó decir que la escalera estaba oscura o algo por el estilo y se dio cuenta de que podía ver. Nunca podremos saber qué pensó antes de morir. ¿Ahora qué hacemos?
5: Vamos a probar las llaves. Y después la enterramos en el patio.
2: No les fue nada fácil subir el cadáver dado su rigor mortis. Pero al final lo consiguieron y la enterraron con la suficiente profundidad para que las gallinas no llegaran a ella. En la tumba pusieron una rosa. Decidieron también abrir la puerta de la conejera para que los animales no murieran de hambre.
5: Me gustaría dejar una señal en caso de que mis padres regresen. Algo que pudieran reconocer por el tacto. Pero lo malo es que no llevo ninguna prenda de entonces.
3: Se me ocurre algo. Espera. Si tus padres vuelven, encontrarán colgada de la manilla un mechón de cabello. ¿Y de quién iba a ser sino de su hija?
5: Me va a hacer llorar.
2: Y después regresaron a casa a comer y a su sesión de lectura compartida.
11: A eso estamos reducidos. A oír leer.
5: Yo no me quejo. Hay música en las palabras.
11: Yo no me quejo. Pero solo servimos para oír leer la historia de una humanidad que existió antes de nosotros. Y espero que este hilo nunca se rompa.
5: Y yo espero encontrar a mis padres y a la madre de este niño.
11: ¿Has olvidado la esperanza de todos?
5: ¿Cuál?
11: Volver a ver.
5: ¿No tienes otra esperanza?
11: ¿Qué si no? Pero soy viejo y tuerto, además de ciego.
5: ¿Qué poco sabes de las mujeres? ¿Algo más en tu contra?
11: Mucho más. No puedes imaginarte mi lista negra.
5: No me subestimes, que ya estoy grandecita.
11: Pero no has hecho nada realmente malo.
5: ¿Y tú cómo sabes si no has vivido conmigo?
11: Sí, nunca he vivido contigo. Mi otra esperanza va por ahí. El monstruoso deseo de que no nos recuperemos para seguir viviendo así.
5: ¿Quieres decir todos juntos o tú conmigo?
11: No me obligues a responder.
5: Lo hago.
11: Sea. Al hombre que aún soy, le gusta la mujer que tú eres.
5: ¿Cuánto te costó hacer una declaración de amor?
2: A nadie le sorprendería oír que esa noche quedó finalmente aclarado el misterio de la mano que le lavó la espalda al viejo en la tina. Al día siguiente, la mujer del médico, el médico y el perro de las lágrimas, quien seguía fielmente a los únicos ojos vivos, iban en camino al almacén subterráneo del supermercado en donde había estado ella antes.
10: Cielo, ¿hasta cuándo aguantarás la carga de 6 personas más?
3: Aguantaré todo lo que pueda. Pero la verdad es que ya flaqueo y a veces me sorprendo deseando ser ciega también para ser como los demás.
10: Lo entiendo. Pero dependemos tanto de ti, mi amor.
3: Llegaré hasta donde pueda. No puedo prometerte más. Las calles se llenan más y más de basura y el hedor es aún peor.
10: Pronto tendremos alguna epidemia. ¿Qué pasó?
3: Nada, nada, solo una persona que sin saberlo venía hacia mí. Ya llegamos al supermercado, pero se nos deben haber adelantado porque no veo entrar ni salir a nadie. Deben haberse llevado todo. Pero aún no habiendo comida, me extraña que nadie se resguarde aquí. Esto no me gusta nada. El perro está nervioso y el hedor es insoportable. Tú quédate aquí, regreso enseguida.

0: Vámonos. Vámonos, llévame lejos de aquí.
1: ¿Pero qué ha pasado?
0: Solo llévame lejos de aquí.

0: Creo que esto es un coche en el que nos podemos apoyar. Respira lentamente, mi cielo. Cálmate.
1: Fue horrible. Están todos muertos.
0: ¿Abriste la puerta?
1: No, pero vi fuegos fatuos. Cuerpos putrefactos llenos de fósforo danzando y saltando en el abrazo de la muerte. ¡Fue horrible! Te deben haber dado con el sótano y bajaron las escaleras, pero cayeron los unos sobre los otros y con la escalera obstruida no pudieron volver a salir.
0: Entiendo.
1: ¡No! ¡No entiendes! ¡Fue mi culpa! Cuando salí corriendo con las bolsas, sospecharon que era comida y fueron a buscarla.
0: Cielo, no puedes seguirte cargando de culpas imaginarias cuando apenas puedes soportar la responsabilidad de sostenernos.
1: Por favor, vamos a un lugar en donde pueda acostarme un momento.
0: Nada más dime hacia dónde debemos caminar y apóyate en mí.

0: justo enfrente de nosotros, como a 10 pasos, hay una iglesia con las puertas abiertas. Ahora camina un poquito a la derecha y podremos entrar. Está lleno de gente. No creo que encontremos un sitio. Nuestro perro listo acaba de espantar a algunos y ya tenemos dónde quedarnos. Deja que me acueste aquí y descanse un momento. No puede ser. Debo estar alucinando. El Cristo crucificado tiene una venda blanca en los ojos. La Virgen de los Dolores tiene los ojos tapados. Todas las imágenes de la iglesia, incluyendo a los animales, tienen los ojos tapados. Debe haber sido el cura de la iglesia que decidió que Dios no merece ver.
1: ¡Ey! ¿Quiénes son ustedes que hablan como si pudieran ver? Y dicen tales sacrilegios.
2: ¿Quiénes son esos?
3: ¿Qué quieren? Lo que quieren.
2: Sacrilegios, sacrilegios. ¡Que se vayan!
4: ¡Fuera! ¡Fuera! ¡No! ¡Largo!
0: ¡Vámonos!
5: Después de relatar lo que les había sucedido, compartieron con los demás la comida que habían encontrado y empezó la ya habitual lectura.
0: El desconcierto, la estupefacción, pero también la burla y el sarcasmo.
6: No veo nada.
7: Esa no es ninguna novedad.
6: No. Quería decir que, con los ojos cerrados, de repente, vi todo negro, como una nueva clase de ceguera. Pero ahora que los abro, puedo ver,
0: mi amor,
6: te veo. Los quiero abrazar a todos. Tú debes ser la esposa del doctor. Nunca te he visto, pero imagino quién eres.
0: Sí, soy yo.
6: Doctor, puedo ver.
8: Puede ver perfectamente.
6: Sí.
8: No le queda ningún rastro de blancura.
6: Hasta creo que veo mejor que antes. Y eso que nunca he llevado gafas.
8: Entonces, es posible que esta ceguera esté llegando a su final.
0: Creo que ahora yo puedo ver. Sí veo. Quiero abrazarla a usted primero. Y ahora a ti.
6: Mírame. Soy el hombre con quien dijiste que ibas a vivir.
0: Te conozco. Eres el hombre con quien vivo.
8: Acabo de recuperar la vista también. No queda lugar a duda que es cuestión de tiempo hasta que todos podamos ver.
0: ¡Puedo ver!
5: Después de besar a su esposo, la mujer del médico se levantó y fue a la ventana. Miró abajo en la calle cubierta de basura a las personas que gritaban, cantaban y danzaban. Luego levantó la cabeza al cielo y lo vio todo blanco.
0: Llegó mi turno.
5: El miedo súbito le hizo bajar los ojos. La ciudad permanecía allí.

0: Ensayo sobre la ceguera. Por el premio Nobel José Saramago.
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0: Muy buenas tardes a todos. ¿Qué tal? ¿Cómo están? Las reiteradas insinuaciones del presidente norteamericano Donald Trump sobre recuperar el control del canal de Panamá revelan hasta qué punto Panamá ha convertido su posición geográfica en una fuente de prosperidad. Nuestra invitada de hoy, la gestora y promotora cultural panameña afincada en Francia, Flor María Muñoz Bañales, no escatima esfuerzos en dar a conocer un país que aspira a convertirse en el nuevo Miami de América Latina.
1: Panamá no es solo el país del canal. Es, hoy por hoy, una de las piezas geográficas más codiciadas del continente americano. Lo que antes fue una ruta de paso para conquistadores, exploradores y comerciantes, hoy se ha convertido en un nodo estratégico donde confluyen economías, culturas y decisiones políticas de escala global. Desde su separación en 1903, Panamá ha sabido aprovechar su condición única, un istmo angosto que conecta dos océanos y divide dos continentes. Pero su verdadero ascenso comenzó con el canal, inaugurado en 1914, una de las obras de ingeniería más influyentes del siglo XX. Actualmente, el canal de Panamá representa más del 6% del comercio marítimo mundial. Cada año, más de 13.000 buques cruzan sus esclusas, acortando distancias entre Asia y la costa este de América, o entre Europa y Sudamérica. Por aquí pasa petróleo, grano, contenedores con tecnología, productos farmacéuticos y alimentos. El país recibe ingresos millonarios por esta ruta, pero su importancia va mucho más allá de lo económico. El canal otorga a Panamá una influencia geopolítica inmensa. Más de 140 rutas marítimas globales dependen, en mayor o menor medida, de este paso.
0: Muy buenas tardes, Flor María.
2: Muy buenas tardes, Jordi.
0: Bienvenida a Radio
2: Francia Internacional. Muchas gracias por tu invitación.
0: Un placer tenerte aquí con nosotros. ¿Qué te hace pensar el que un país como Irán pueda hacer temblar al mundo con solo cerrar el estrecho de Hormuz que controla? ¿No te hace pensar un poco en Panamá?
2: Bueno, sí, por supuesto que sí, porque si Panamá lo hiciera, haría también temblar todo el mundo. En Panamá pasan buques de todas partes del mundo. No creo que vaya a suceder en Panamá. Panamá es un país muy abierto, así que yo confío en que eso jamás suceda. Ahora, si por alguna razón no puedan pasar por el otro lado, pues bienvenidos a Panamá.
0: Naturalmente. Permite que hablemos un poco de tus orígenes. Naciste en Puebla, México, sí. Hija de padre panameño y madre mexicana. Pero creciste y estudiaste en Panamá. El hecho de haber nacido en el seno de una familia de médicos, de diplomáticos y políticos, ¿fue lo que te llevó a interesarte por la diplomacia cultural?
2: Bueno, la diplomacia cultural fue, yo diría, 2-3 años después de que yo llegué aquí en Francia, porque justamente me di cuenta de que no habían personas que promovieran a Panamá aparte de la embajada. Y mis compatriotas mexicanos, por ejemplo, son muy activos. Y yo he presentado algo mexicano con una compatriota y gran amiga, que también es la maestra de ceremonias del Encuentro de Literatura Hispanoamericana en París. ¿Y por qué me nació esto, Jordi? Justamente por eso. Yo quería dar a conocer otra cara de Panamá. Que Panamá no es solamente el canal, no es solamente los problemas que han tenido financieros y escándalos, sino que también tenemos una cultura, historia,
0: una gastronomía, riqueza natural también, una biodiversidad extraordinaria, ¿no?
2: Y bueno, hay muchas cosas que descubrir y de verdad que Panamá hoy en día vale la pena hacer ese trayecto, porque muchos se van a Colombia, Costa Rica, que son más conocidos. Costa Rica es un gran competidor de Panamá.
0: Y
2: Panamá
0: no tiene canal, Costa Rica.
2: No tiene canales, así que, y tenemos muy buen café también, el mejor, bueno, todos los países, cuando estuve en Papúa Nueva Guinea, decían que el café de Papúa era el mejor del mundo. Todos los cafés en Etiopía también son riquísimos, pero bueno.
0: Como las madres que saben que sus hijos son los mejores del
2: mundo. Los más lindos e inteligentes.
0: Y es verdad, además. Vas a realizar estudios de administración empresarial en la universidad allí en Panamá, pero también en la Tulane University en Nueva Orleans, ¿no?
2: Sí, yo estuve en la Florida State University en Panamá, que estaba en la zona del canal con los militares. Y luego de allí me fui a New Orleans.
0: Que era una antigua colonia francesa.
2: Ah, sí, adivina.
0: Y no es por casualidad que el estado se llame Luisiana en honor al rey de Francia, ¿no?
2: Divina, divina. Yo no me quería regresar, con eso te digo todo.
0: ¿Hubieras imaginado en aquella época que acabarías instalándote aquí en Francia?
2: No.
0: Pero eso era que fue la semilla, ¿no? Quizás.
2: Y mira que te voy a decir que en el colegio donde yo estaba, tuvimos los tres primeros años de primaria, comenzamos con francés. Y yo me decía, ¿pero para qué? Estábamos ya en Panamá, las escuelas tienen el inglés. Así que yo decía, y la mía era bilingüe, que yo decía, digo, ¿pero para qué un idioma que jamás en mi vida lo voy a utilizar? En New Orleans, lo mismo, en la universidad, en la lista de freshmen había francés, y yo dije, no, yo no voy a coger, de todas maneras yo era libre de escogerla o no. Yo dije, no, no, no, y mira tú.
0: Nunca hay que decir, desde agua no beberé.
2: Ay, eso es lo que decía mi mamá, Dios mío.
0: Pero antes de instalarte aquí en Francia, vas a vivir en diversos países de América, África, Oceanía, entre ellos Papúa Nueva Guinea, de que nos hablabas. Quizás es el país más alejado de nuestra cultura occidental, ¿no? ¿Qué te sorprendió de Papúa Nueva Guinea?
2: Bueno, yo jamás había escuchado hablar de Papúa. Eso, yo era de verdad, estaba completamente perdida en ese sentido de Papúa. Yo quería conocer, yo quería saber. Papúa no ha cambiado mucho. Tengo amigos que todavía han pasado por la embajada americana y me han dicho, Flor, está igual. Y sí me interesa en la historia, que de hecho en este tercer libro, que está en el horno todavía, hablo de Papúa porque es muy interesante. Hay un panameño allá en Papúa, casado con una mujer papú, y conversamos. A mí me encantó el cielo, el mar, no, de verdad, el pájaro del paraíso, por ejemplo, es una belleza. Todos los países tienen su belleza natural.
0: Y sus artesanías, excepto que la sí. colección de artesanía que obtuviste en esos años por allí, la donaste a Panamá, a un museo, ¿no?
2: Sí, fue de Etiopía, Yemen y Djibouti, porque yo tenía una cantidad increíble, no podías ni caminar. Y yo me dije, digo, bueno, vamos a darla al museo con el que yo colaboro, dando conferencias.
0: Por cierto, tu matrimonio, viniendo aquí a Francia con tu esposo, Pascal Gambirasio d'Asseux, el conde Pascal Gambirasio d'Asseux, marcó tu vida también, ¿no? ¿De qué modo es un privilegio ser condesa o puede ser una carga demasiado pesada?
2: Eso depende de la persona con la que estoy intercambiando. Ella pueda que me cierren las puertas, otras me abren por cortesía. En el mundo hispano es un poco difícil, y yo siempre les digo que no olviden que en Europa existen hispanoamericanas casados con nobles. Tenemos, por ejemplo, una princesa panameña casada con un príncipe. Pero claro, yo estoy aquí en Francia y yo me muevo y la gente me ve y la gente me hace entrevistas, y hay muchos que no les gusta y me quieren cerrar las puertas o me cierran las puertas, pero una puerta se cierra y 10 se abren.
0: Claro, sí.
2: Mezclo a veces el francés.
0: No importa. Precisamente aquí en Francia, Francia y la República Francesa ha tenido una relación un poco conflictiva con la aristocracia, ¿no?
2: Exacto.
0: Históricamente.
2: Sí.
0: No vamos a entrar en detalles. he leído que tu marido dice a menudo que si es prestigioso tener raíces ilustres, de dada sirve si no se dan buenos frutos. Tus frutos son buenos y muchos, ¿no? Si me permites, ¿dos hijos?
2: Sí.
0: Y ahora presentas tu segundo libro, Cultura Política y Diplomacia. Es importante, ¿no? Dejar una, plantar un libro, no, perdón, plantar un árbol, tener un hijo y escribir un libro. ¿Has plantado el árbol ya?
2: Sí, sí, ya este es el segundo. Mira, yo no quiero decir que es un libro conflictivo, pero es un libro que lo presenté en Panamá, en el Ministerio de Cultura, y también hice charlas en diferentes universidades en Panamá y también en el Parlamento Latinoamericano y del Caribe, hablando de que yo, Flor María, independientemente, me gusta presentarme, no solamente a Panamá, pero cualquier otro país hispanoamericano. No soy enemiga de ninguna embajada. Yo no estoy tampoco compitiendo con las embajadas que tienen agregados culturales, sino que estoy también aportando mi granito de arena. Y qué más bonito trabajar todos juntos. Eso también me lo han, no criticado, pero siempre me hacen la pregunta, pero Flor, ¿por qué tu afán de invitar a las embajadas a tus eventos? Es importante, no solo para mí, mis invitados.
0: Por supuesto.
2: Mis invitados y el país.
0: He leído en el libro de la manera que empiezas a sensibilizarte para dar cabida a tu país, Panamá, en tus acciones. Fue un desfile de modelos, ¿no?
2: Pero, sí.
0: Cuéntanos, ¿qué pasó?
2: Sí, ay Dios mío, eso fue en un club internacional al que pertenezco.
0: Aquí en París, ¿eh?
2: Aquí en París, y una amiga me dice, oye Flo, porque la presidenta había decidido hacer un desfile con trajes típicos del país. Yo no tenía, ni siquiera había pensado yo tener uno. Y me dice ella, oye Flor, yo te presto uno. Y yo le dije, tú estás loca, yo no me voy a poner uno. Digo, por favor, no, ¿qué voy a hacer? ¿Cómo voy a hacer? Y me dice, no, solamente tienes que mover la falda. Pero lo que no me habían dicho era que iban a poner música típica de los países.
0: Claro.
2: Claro que cuando mencionaron, salió Japón, salió Colombia, salió. Cuando mencionaron Panamá, bueno, yo le dije, digo, sal tú primero y yo salgo detrás de ti prácticamente escondida. Y ponen esta música típica. Y yo, que no soy de música típica para nada, mira que ahí me puse a llorar a tal punto que no pude continuar desfilando, y mi amiga se sintió mal diciéndome, Flor, por favor, yo no pensaba que te iba a afectar tan mal. Pero no, es que las raíces, yo me había ido de Panamá en el 88, hace 38 años, así que tú te imaginas, yo Panamá pensé que ya yo no iba a volver, porque mi familia vive en Estados Unidos, con lo que sucedió de la invasión. Así que para mí, Panamá, y ya los americanos no estaban en Panamá, yo trabajaba para ellos y siempre he trabajado, y con mucho orgullo, para el gobierno americano, que también me lo han criticado, pero me han pagado muy bien. Y hasta hoy día tengo contacto, y hasta hoy día digo, no pasa nada.
0: Son raíces profundas, muy profundas.
2: Exactamente, digo, tengo una carrera. Me conocen, saben lo que hago, cómo lo hago, ese desfile fue el principio
0: de tu actividad,
2: de mi actividad cultural panameña, no mexicana, porque en México, como te dije, mis compatriotas son muy activos y hacen millones de eventos divinos los unos que los otros.
0: Hablando de tus frutos, quizás el más importante es la creación del Encuentro de Literatura Hispanoamericana aquí en París, que se celebra todos los años desde hace casi 10 ya, ¿no?
2: Sí.
0: ¿Cómo fue esa idea? ¿No había otro encuentro aquí en París de literaturas latinoamericanas?
2: No había. Yo siempre me fijaba que las presentaciones de los escritores eran individuales, colombianos, peruanos, ya sea en las embajadas o en la Casa de América Latina, pero no había un lugar en donde se concentraban. Yo estaba de vacaciones en el sur y hablando con un poeta, un gran poeta panameño de Panamá, me dice, oye, Flor, ¿tú qué organizas y eso? ¿Por qué? Y yo digo, sí, mira que yo estaba también pensando por qué. Pero como no soy del mundo literario, no soy escritora como ellos, pensé que a lo mejor iba a tener problemas para empezar ese evento. Y mira que no, para nada. Yo comencé a contactar a los escritores que no me conocían de nada y todos dijeron que sí.
0: Además, conseguiste que un académico francés con orígenes latinoamericanos, el dramaturgo René Dovaldía, fuese el presidente de honor, ¿no?
2: Sí.
0: Eso fue un honor para
2: ti. Eso
0: fue
2: un honor. Yo envié el correo, gracias a mi esposo, a la Academia Francesa. Ni me imaginaba que se le iban a dar. Y él me llamó. Yo estaba comiendo cerezas, casi me las trago. Pregunté tres veces quién era, porque no podía creerlo. Y él me dijo que era un honor y que cuando viniera a París, pues, que lo fuera a visitar. Eso también me sorprendió, porque un hombre de su edad, en ese entonces tenía 98 o 99 años, que abriera las puertas a desconocidos, digo, eso, digo yo, Dios, de verdad, que está a mi lado. Está a mi lado. Y aunque él me dijo, yo no podré estar presente en los eventos por mi edad. Pero el día de la inauguración, el primer encuentro, él aceptó ir a cenar. ¿Por qué aceptó ir a cenar? Porque a él le gusta comer.
0: Más de 90 años tenía ya.
2: Y me indicó en qué restaurante, que es uno de los mejores restaurantes, su preferido en ese entonces, que también es el preferido del Conde de París, fallecido.
0: Claro. En tu libro nos hablas mucho de diplomacia. Hay que ser muy diplomática, ¿no?, para manejar los egos a veces superlativos de ciertos escritores.
2: Totalmente, totalmente. Gracias a Dios, y toco madera, de todos los escritores, puedo decir solamente que una sola persona ha causado muchos problemas y que me han llegado comentarios negativos. Pero si no, todos se han llevado muy bien, a tal punto que hace 2 años escribieron una antología de mujeres y ellas se conocieron en diferentes años en mis diferentes encuentros de literatura.
0: Fantástico. Todos esos esfuerzos se han visto coronados por numerosas distinciones aquí en Francia, como la Medalla del Senado, ¿no? ¿Qué significa para ti ser condecorada en Francia?
2: Bueno, significa bastante, primero que nada porque nunca pensé vivir en Francia. Era como la canción de Serge Gainsbourg que dice «Je t'aime moi non plus». Y así era mi relación con Francia en un principio. «Je t'aime moi non plus». Yo decía solamente paso 3 semanas en Francia y me voy. Así que el que me la hayan otorgado y que el presidente del Senado haya tenido esas palabras personales, porque estábamos en pleno COVID y en ningún momento el encuentro dejó de presentarse, fue siempre presencial.
0: Con escritores enmascarados.
2: Así estábamos todos, es más, en la prefectura cuando nos dieron el acuerdo, nos dijeron no más de 40 personas, incluyendo los escritores y ustedes. Yo dije, bueno, aunque sea puertas cerradas, pero lo presento. Y pocos días la embajadora me llama diciéndome, te vamos a otorgar la Medalla del Senado. Fantástico. Para mí eso fue grandioso. Y más cuando es otro país y no los tuyos los que reconocen el trabajo que tú haces. Y no es trabajo, porque lo haces de verdad con amor, con pasión, con alegría.
0: Naturalmente. Aprovechando que estás aquí con nosotros, ¿qué perspectivas tienes para el año, para este año? ¿Cuándo va a ser el próximo encuentro de literaturas?
2: Bueno, mira, Jordi, ya yo voy para los 10 años el próximo año. Yo comencé en el 2016 a hacer todo el papeleo, pero yo dije que 10 años eran suficientes por la contextura actual geopolítica tan difícil, los problemas que tienen los países hispanoamericanos entre ellos mismos, entre las embajadas, es muy difícil. Así que tengo un proyecto que yo lo hablé el año pasado cuando fui a Panamá, que también me presenté en una mesa redonda en la Academia Panameña de la Lengua. Quisiera dar a conocer a escritores panameños que no son conocidos en Francia. En España sí son conocidos porque, bueno, es la lengua, el castellano, el español, pero en Francia no son conocidos, así que yo quisiera por lo menos unos cuantos años darles esa oportunidad de darlos a conocer.
0: Pero serán bien recibidos si pasan por París.
2: Jordi, que contigo yo siempre he contado y de verdad yo te lo agradezco inmensamente.
0: A ti, el esfuerzo sois vosotros que lo hacéis, nosotros.
2: De hecho, recibiste el año pasado a dos grandes académicos.
0: Por supuesto, fue un maravilloso programa. En fin, pues ya lo saben, todo eso y mucho más lo tienen en el libro de la panameña Flor María Muñoz Bañales, Cultura, Política y Diplomacia, que ha sido editado en Panamá por las ediciones Cuarto Creciente. Muchísimas gracias, Flor
2: gracias
0: María.
2: Gracias a ti, Jordi, por
0: mucho éxito con
2: siempre
0: este libro.
2: Apoyarme y que tu amistad.
0: Que los embajadores no se enfaden demasiado leyéndolo. Permíteme también que dé las gracias a Jan Burdelas y a David Brockway, quienes se han ocupado hoy de la realización del programa.
2: Sí,
0: y
2: muchas
0: también
2: gracias.
0: Saludar a nuestros telespectadores, porque también los tenemos, que nos siguen en toda América, desde Chicago hasta la Patagonia, pasando por Ciudad de Panamá, seguro.
2: Claro.
0: Gracias a la cadena de televisión UCL, un canal latino, y también una red que se llama TAL, T-A-L, que reúne televisoras públicas y universitarias de todo el continente. Y a ustedes, muchísimas gracias por su atención y les damos cita para una nueva edición de El Invitado de Radio Francia Internacional.

0: día como hoy. Un día como hoy.
1: De agosto.
2: 1800. En Richmond, Virginia, tiene lugar la primera gran rebelión de esclavos de la historia de Estados Unidos. El esclavo, Gabriel Prosser, preparó la revuelta durante el verano. Decide encaminarse, con 1100 esclavos más, a la mencionada ciudad, pero las lluvias torrenciales, unidas a la anticipación al levantamiento por parte de los dueños de los esclavos, imposibilitan la rebelión, ya que el gobernador de Virginia, James Monroe, ha sido alertado y hace un llamamiento a la milicia del estado. Prosser intentará huir hacia Norfolk, pero es capturado al ser traicionado por otros esclavos que anhelan cobrar la recompensa que se ofrece por su captura. Prosser es llevado de vuelta a Richmond, donde se someterá a un interrogatorio, en el que se negará a responder. Gabriel Prosser, sus dos hermanos y 24 de sus compañeros fueron finalmente ahorcados.
1: 1810, ocupación del puerto de Acapulco por el ejército insurgente del sur al mando de José María Morelos.
2: 1930, nace Warren Buffett, financiero estadounidense. Es el segundo hombre más rico del planeta, pero a diferencia de los demás millonarios, Buffett ha hecho la mayor parte de su fortuna únicamente vendiendo y comprando acciones de empresas en la bolsa, no de la actividad empresaria como tal.
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5: 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Transmitido desde la majestuosidad del Teatro Ricardo Castro, corazón cultural de nuestra ciudad capital. Esta noche, las notas que habrán de surgir desde el escenario nos recuerdan que la música posee el don de acercarnos, de conmovernos y de nombrar aquello que las palabras apenas alcanzan a expresar. Que cada obra sea un refugio para la memoria, una invitación al asombro y un motivo para celebrar el privilegio de escucharnos y reconocernos a través del arte. Agradecemos profundamente la retransmisión de este concierto a Radio Universidad de Guanajuato, a través del 970 AM y 100.7 FM en Guanajuato capital, 91.1 FM en León y 91.3 FM en San Miguel de Allende. Extendemos nuestro saludo y gratitud a todo su querido auditorio que esta noche se une a nosotros para compartir una misma experiencia sonora. Sean todas y todos bienvenidos. Que disfruten de esta inolvidable velada sinfónica. La Orquesta Sinfónica de la Universidad Juárez del Estado de Durango fue fundada por el maestro Alfredo Antonio González Flores, destacado músico duranguense que volvió a su tierra para emprender este gran proyecto bajo el amparo de lo que entonces era el Instituto Juárez, actualmente UGED. Su primer concierto se realizó el 12 de noviembre de 1954 en el Teatro Victoria. Desde entonces, además del maestro González, ha tenido destacados directores a cargo como Eduardo Velasco de la Rosa, Roberto Cisneros, Ramón Chade, Manuel de Elías, Luis Samuel Saloma, Alfredo Ibarra, Jorge Armando Casanova y actualmente Miguel Ángel Burciaga Díaz. Durante estos más de 70 años de trayectoria, la orquesta ha instituido una temporada anual con 11 conciertos, presentándose en los recintos más importantes del estado de Durango, por tradición, generalmente el último viernes de cada mes. Esto le ha permitido la divulgación de una gran cantidad de obras del repertorio sinfónico universal, que abarcan todos los periodos y estilos. Como parte de su contribución a la difusión de la música académica de la USUGED, en coordinación con el Instituto Nacional de Bellas Artes, el Instituto de Cultura del Estado de Durango y otras instituciones culturales del país, ofreció desde el año 2009, bajo la dirección artística del maestro Casanova, la realización de diversas óperas, entre las que destacan los siguientes títulos: Caballería Rusticana, 2009, Tosca, 2010, Carmen, 2011, El Barbero de Sevilla, 2012, Rigoletto, 2013, La Flauta Mágica, 2014, La Bohemia, 2015. Ópera Elixir de Amor, 2016. Madame Butterfly, 2017. Pagliacci, Caballería Rusticana, 2018. Y Carmen, 2019. La orquesta además ha realizado importantes colaboraciones para los festivales culturales del estado de Durango, tales como el Festival Revueltas, el Festival Ricardo Castro y las fiestas de la ciudad. Con la orquesta han participado renombrados solistas locales, nacionales y extranjeros de renombre internacional, como lo ha sido la participación del notable maestro Plácido Domingo, quien ha colaborado dos veces con la USUGED. Actualmente, la orquesta es la institución más importante del estado de Durango dedicada a la divulgación de la música de concierto, con una actividad continua y conformada por alrededor de 60 integrantes.

gusto saludarlos, bienvenidos a una transmisión más de los conciertos de la Orquesta Sinfónica El UGED. Soy el maestro Miguel Ángel Burciaga Díaz y en esta ocasión escucharemos nuestro cuarto concierto de temporada realizado en el mes de abril en el Teatro Ricardo Castro de la ciudad de Durango a cargo de la Orquesta Sinfónica El UGED. Este concierto, aunque no lo pueden ver porque pues esta es una transmisión radial, se llamó Música, pero escrito en cirílico, ¿no? Es así como se usó en la difusión y las propagandas de la orquesta, porque es un homenaje a la gran tradición sinfónica que nos legaron los autores rusos. Bueno, los compositores rusos entran un poco tarde en la escena musical, digo de importancia, ¿no? A destacarse en el mundo, pero como dicen, llegaron para quedarse. Y sin duda alguna, la música rusa es una de las más amadas por el público desde el momento que empezaron a causar un impacto mundial hasta incluso en la música contemporánea. Los autores rusos siempre han tenido muchísimo prestigio y a eso pues también se ha sumado esas gigantescas generaciones de intérpretes rusos, ¿no? Que han deleitado a tantas generaciones en el piano, en el violín, En la dirección orquestal, en el cello, ¿no? En todos los instrumentos. Los rusos siempre se han relacionado de una manera casi sistemática con la música académica. Pero bueno, vamos a mostrar tres obras de tres grandes autores que tienen que ver mucho con la gestación de esta gran música rusa. En principio, pues tal vez con uno de los patriarcas, por decirlo así, más importantes de la música de estas latitudes, que es el maestro Nikolai Rimsky-Korsakov, que, bueno, si bien él de joven era marinero, una cosa muy, muy extraña, él decide componer, ya cuando se retira, todavía joven, decide empezar a componer, conforma un grupo de compositores al que llamaron el Grupo de los Cinco, ¿no? Que al final terminaron siendo seis o siete, pero de bueno, del cual era el líder y en él se encontraban compositores como Mussorgsky, como Glazunov, como Balakirev, entre otros, como César Cui y Glinka, ¿no? Entre otros. El Rimsky-Korsakov empieza a tratar de crear una música que rompiera un poco los moldes occidentales para tratar de exacerbar más el nacionalismo ruso y de esta manera generar una música de mayor identidad propia, ¿no? Una música bien nacionalista. Tal vez el problema del Grupo de los Cinco, a excepción de Mussorgsky, que murió lamentablemente muy joven, y Rimsky-Korsakov, es que tal vez no todos tenían esa capacidad creativa, compositiva, de ahí que tal vez los demás compositores no trascendieron tanto, aunque son igualmente importantes. Sin embargo, la mayor labor de Rimsky-Korsakov estaría implicada más en su labor docente, en su labor pedagógica, que él, además de haber dejado escritos importantes tratados de armonía y de orquestación, sobre todo el de orquestación, creo que hasta el día de hoy sigue siendo el más importante de todos, fue pues el gran director del Conservatorio de San Petersburgo, a donde fueron grandes, grandes eminencias, y a Rimsky-Korsakov le tocó ser maestro de muchas eminencias de la música rusa, ¿no? Entre ellas está Glazunov, Rachmaninov, Alexander Scriabin y Prokofiev, así que pues imagínense, ¿no? Entonces vamos a empezar el concierto con una obertura, una manera de obertura, una pieza de Rimsky-Korsakov, pues, se llama Obertura sobre temas rusos, que muestra claramente esto, la toma de pequeños fragmentos folclóricos de canciones rusas transformadas a través de la paleta orquestal, y que aunque no es una obra de las que más se interpretan de este autor, es realmente una obra que retrata claramente todos los elementos que nos gustan de la música rusa. Primero, la exuberancia, sobre todo de que el ruso tiende a ser muy nacionalista, entonces la exuberancia de su música, la belleza de la orquestación, porque eso es un sello característico de los compositores rusos, la orquestación y la profunda emoción, ¿no? La música rusa tiende a ser emotiva, ¿no? Yo creo que a un compositor ruso no le perdonaríamos que se hiciera serialista o decafónico, minimalista, porque no va con el espíritu con lo que lo asociamos, ¿no? Después vamos a escuchar la contracara de la música rusa, que es la música de Tchaikovsky, a cargo de una destacada solista, miembro de nuestra orquesta, la maestra Isabel Pali, chelista de origen cubano, radicada de hace varios años en Durango, maestra titular de nuestra carrera en violonchelo aquí en la Universidad Juárez, del estado de Durango, quien va a interpretar, como se podrán estar imaginando, las variaciones rococó de Tchaikovsky, que pues son
una de sus obras más queridas, amadas e interpretadas por todo el mundo, y obviamente para los chelistas una de las piezas a la que más aprecio le tienen. Tchaikovsky es la contracara del grupo de los cinco, era siempre como un poco Tchaikovsky contra todos los que formaban ese grupo, porque Tchaikovsky pensaba lo contrario, pensaba que para que la música rusa tuviera identidad había que imitar las formas occidentales de los lugares donde la música ya había madurado y había alcanzado una cúspide. Tchaikovsky estudió muy a fondo la música de Mozart, la de Beethoven, la de Verdi, la de Wagner, la de Mendelssohn, la de Chopin también, y de eso va tomando un modelo para integrar y volverse el detallista constructor que era en sus obras. Sin embargo, en ello también implica el nacionalismo ruso. O sea, como les digo, todos los compositores rusos son nacionalistas, es raro el que no lo sea. Y Tchaikovsky mete esos gestos, y además algo que era muy personal, que era una profunda expresión emocional, que eso es algo que yo creo que ningún compositor contemporáneo a él lo tuvo a ese nivel, ¿no? Esa expresión, emoción que rápidamente nos conmueve, ¿no? Que es la magia de la música de Tchaikovsky. Y justamente estas variaciones son una especie de homenaje a la época mozartiana, de ahí que se llaman variaciones sobre un tema rococó, o sea, de la época del clasicismo. De hecho, usa una pequeña orquestación a la usanza de Mozart, sin esas orquestaciones gigantes que acostumbran los rusos, y es un tema con variaciones que fue corregido y revisado por un gran chelista de la época que se llamaba Hans Fizenhagen, con el que Tchaikovsky terminó de pleito, ¿no? Al fin de cuentas, hoy en día existen dos versiones, aunque se sigue interpretando más la que fue revisada por Fizenhagen, que es la que escucharemos en esta ocasión, que es el tema con 7 variaciones. Y bueno, con esto cerraríamos la primera parte del programa y iríamos a la segunda parte del programa, que va a estar conformada por la obra de uno de los más geniales compositores del siglo XX, que es el caso de Sergei Prokofiev, ya un compositor soviético, ya que le toca toda la reforma y restauración que implicó esa gran transición político, social y económica de Rusia, que fue la conformación de la Unión Soviética. Pero Prokofiev fue uno de los últimos alumnos de Rimsky-Korsakov, y eso se ve porque era su alumno de orquestación y se ve en ello, en el manejo de la orquesta. Prokofiev era literalmente un genio, ¿no? Creo que la manera más fácil de describirlo es un compositor brillante, es uno de los pioneros de la composición de bandas sonoras, un hombre que era capaz de representar cualquier situación desde la paleta musical, cualquier situación, cualquier emoción, cualquier escena, cualquier paisaje. Él lo retrataba como si estuviera tomando una foto, que ese fue uno de sus grandes talentos y que tal vez fue por lo que cineastas de la talla de Sergei Eisenstein lo convocaron para hacer la música de sus películas. Y parte de este talento es una de sus más grandes obras, que es justamente Romeo y Julieta, un gran ballet inspirado en la obra homónima de Shakespeare, en la que Prokofiev representa cada una de esas emociones extremas, el amor, la muerte, el odio, la revancha, la compasión, todo lo que se ve en Romeo y Julieta. Prokofiev lo va retratando en cada personaje, en cada detalle, y de ahí que la obra tuvo tanto impacto que derivó 3 suites orquestales. Nosotros vamos a escuchar la segunda, que es la que incluye al comienzo la pieza más célebre de toda esta música, que es, seguramente la conocen, la que se conoce como Montescos y Capuletos. Y de ahí, bueno, van a pasar 4 piezas más, que son selecciones de danzas y alusiones a las escenas de romance y de muerte de Romeo y Julieta. Muchas gracias.

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4: Luego de esta pausa, continuamos con el concierto de la Orquesta Sinfónica de la Universidad Juárez del Estado de Durango.

llegamos al final de esta entrañable velada musical. A nombre de XHHD 100.5 FM, Radio Universidad Juárez del Estado de Durango, agradecemos profundamente su compañía y el privilegio de haber compartido con ustedes esta nueva cita con el arte y la sensibilidad humana, a través del concierto de la temporada 2026 de la Orquesta Sinfónica de la Universidad Juárez del Estado de Durango, bajo la dirección artística del maestro Miguel Ángel Burciaga Díaz. Nuestro reconocimiento al talento y la entrega de cada una y cada uno de los músicos que hicieron posible esta experiencia, así como al personal técnico y humano que, desde distintos espacios, contribuye para que la música llegue hasta sus hogares. A quienes nos acompañaron desde el Teatro Ricardo Castro y a quienes siguieron esta transmisión a través de Radio Universidad Juárez del Estado de Durango en el 100.5 FM, en www.radio.ujed.mx, Identidad 100.5, Frecuencia Alternativa, y de Radio Universidad de Guanajuato a través del 970 AM y 100.7 FM en Guanajuato Capital, 91.1 FM en León y 91.3 en San Miguel de Allende. Gracias por permitir que la música siga tendiendo puentes, despertando emociones y recordándonos que el arte es uno de los más nobles lenguajes para encontrarnos como sociedad. Que las armonías de esta noche permanezcan en su memoria y acompañen sus pasos hasta nuestro próximo encuentro. Muy buenas noches.

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2: Gracias por continuar aquí en Radio Universidad este domingo 30 de agosto. Estamos aquí y es noche, domingo de la hora nacional, ya casi son las 10, así que vamos a enlazarnos con esta producción que viene desde Ciudad de México, la hora nacional federal, y luego se queda otra media hora para la hora nacional complementaria aquí por el 100.5 FM. Siga en sintonía, disfrute de nuestra compañía.

0: Buenas noches, bienvenidas y bienvenidos a La Hora Nacional, el programa que cada semana nos reúne para conocer mejor nuestro país y todo lo que forma parte de nuestra vida cotidiana.
1: Yo soy Cha y como siempre estoy con mi queridísima e increíble amiga, la doctora Leonora Milán, y le mandamos un abrazo a todas las personas que nos escuchan con la familia, regresando a su casa, en el trabajo o en cualquier lugar donde la radio les esté haciendo compañía.
0: Hoy vamos a hablar sobre la estrategia para atender las causas que generan la violencia. Esta consiste en programas para las juventudes con actividades deportivas, culturales y de atención a la salud mental para abrir oportunidades y fortalecer a las comunidades.
1: Les diremos cómo va el concurso México Canta 2 que reúne a jóvenes talentosos de la música.
0: Esta semana dedicaremos un espacio especial al Día de la Mujer Indígena y recordaremos la historia de las mujeres yaquis, un pueblo que resistió siglos de despojo y persecución.
1: En nuestra sección Mujeres en la Historia les platicaremos de Carmen Cerdán, una de las figuras más importantes de los primeros días de la Revolución Mexicana.
0: Y como estamos en temporada de regreso a clases, la Conducef nos da consejos para hacer cuentas, comparar precios y aprovechar todo lo que todavía podemos reutilizar.
1: En los flashazos del bienestar les platicaremos sobre el programa Transporte y Más, que ayuda a los estudiantes universitarios para solventar sus gastos de transporte.
0: En salud hablaremos de un tema que le preocupa cada vez más a familias y especialistas: el uso problemático de Internet en niñas, niños y jóvenes. Les vamos a dar las señales que pueden ser una alerta de que el mundo digital empieza a desplazar la vida cotidiana. Así que no se vayan, porque va a haber todo esto y mucho más aquí en La Hora Nacional. Y empezamos. La música mexicana sigue encontrando nuevas voces. México Canta 2 reúne a jóvenes cantantes que interpretan temas que han acompañado a muchas generaciones y que hoy vuelven a sonar con nuevas formas de entenderlos y compartirlos.
1: Más que un concurso, este proyecto de la Secretaría de Cultura busca abrir escenarios y acercar a nuevas audiencias a la música mexicana y al mismo tiempo forma parte de la estrategia Atención a las Causas de la Violencia. Vamos a conocer a los tres participantes que van a la final del próximo 13 de septiembre. Tiffany Galaviz, Joshua Soto y Rosalba Valdés.
2: En vivo desde el Orpheum Theater de Los Ángeles, California, sean bienvenidas y bienvenidos a la primera semifinal de México Canta 2026. Les dejamos con nuestra anfitriona de la noche, Majo Aguilar.
3: Muy buenas noches. México Canta nos convoca y nos invita a celebrar nuestra identidad a través de la música.
4: Y me siento súper orgullosa.
5: Es un honor poder estar aquí, poder estar en un escenario por primera vez, es un honor.
6: Este escenario es único y ha sido un sueño para mí estar aquí, la verdad.
7: La verdad, muy orgullosa de poder seguir representando México y representando mis raíces.
8: Me gusta mucho crear una experiencia para toda la gente, para todo el público.
3: La innovación y el talento. Emmanuel Cortés.
9: Muchísimas gracias. Representando a mi comunidad, a Chicago, a Michoacán, a los hijos de migrantes.
10: A mi familia querida que me están viendo por las redes sociales y la tele. Estamos en diferentes países, pero ustedes están aquí en mi corazón.
3: Llegó ese momento, Natalia. Ya podemos votar en la página.
2: Recuerden que las tres personas más votadas obtendrán su pase directo a la gran final.
3: Con ustedes, los maravillosos Tigres del Norte. Este es el comienzo de sus carreras gigantes que yo estoy segura que van a tener. Un aplauso para ellos enorme, por favor. La primera semifinalista es Tiffany. Nuestro siguiente semifinalista es Joshua Soto. Y por último, Rosalba. Esto es México Canta 2026. Yo soy Majo Aguilar. Muchachos, vénganse para acá. Un aplauso para ellos, por favor.
0: Así como hace México Canta, se pueden cambiar las narrativas que llegan a las personas jóvenes, ofrecerles otras historias y otras posibilidades alejadas de la violencia y de las adicciones.
1: Y justamente hablando de la atención a las causas de la violencia, hoy queremos hablar de las personas que regresan a nuestro país, porque recibir a las mexicanas y mexicanos repatriados también significa ayudarlos a reconstruir su vida aquí.
0: El programa México Te Abraza lleva ya un año y medio trabajando de manera permanente, así las 24 horas, los 7 días de la semana. Y hay una idea que resume muy bien su propósito: que quienes regresan sepan que no están solos y que México es su casa.
1: Y los números hablan de una atención que va mucho más allá de recibirlos en la frontera. Desde enero de 2025 y hasta el 13 de agosto de este año, más de 271 mil mexicanas y mexicanos han sido repatriados. Al llegar reciben alimentos, atención médica, comunicación con sus familias y apoyo para trasladarse a sus lugares de origen.
0: Y no se trata solamente de una bienvenida, sino de facilitar la reintegración. Por ejemplo, más de 59.000 personas han sido incorporadas a programas del bienestar y se han realizado más de 200.000 traslados hacia sus estados de origen.
1: También hay atención médica y psicológica, apoyo para niñas, niños y familias, asesorías para vivienda y otros servicios. Es decir, se busca que el regreso no sea solamente llegar a México, sino encontrar aquí una oportunidad para volver a empezar.
0: Y ahí está la conexión con lo que hablábamos al principio. Cuando hablamos de atender las causas de la violencia, también hablamos de generar condiciones para que las personas puedan construir un proyecto de vida digno.
1: Y ese es precisamente el sentido de México te abraza: recibir, acompañar y ayudar a reconstruir el camino.
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0: La historia del pueblo yaqui está marcado por la defensa de su territorio y su identidad. Durante el porfiriato, muchas familias fueron perseguidas, separadas y desplazadas, y las mujeres se enfrentaron de manera directa a las consecuencias de esa violencia.
1: Entre estas historias está la de casi 250 viudas yaquis. Desde la época colonial, las mujeres yoreme sufrieron distintas formas de maltrato, pero también fueron quienes conservaron las tradiciones y mantuvieron unida a la comunidad. Por eso hablar de ellas es hablar de la supervivencia de un pueblo entero. Vamos a ver y escuchar una cápsula sobre estas mujeres.
2: A finales de enero de 1900, la dictadura de Porfirio Díaz deportó desde Sonora a Yucatán a 250 viudas yaquis con sus hijos. Eran sobrevivientes de la masacre de Masocoba, en la que tropas del Ejército Federal reprimieron a los yaquis que, encabezados por Juan Maldonado Guazuequia, conocido como Tetaviate, resistían los intentos de las élites sonorenses por despojarlos de sus tierras. En el libro Testimonios de una mujer yaqui, Ricarda León recordó las palabras de su madre.
3: No nos mataron a todos, porque ya no tenían balas los rifles.
2: El de las viudas fue el primer acto de un destierro obligado que afectó hasta 15.000 yaquis, enviados a trabajar en condiciones de esclavitud a Yucatán, Campeche, Oaxaca y Veracruz, en su mayoría usados como mano de obra forzada en la producción de henequén. Miles más tuvieron que emigrar hacia Arizona en los Estados Unidos o refugiarse en la Sierra de Bacatete para sobrevivir. Desde la colonia, el pueblo yoeme, como a sí mismo se denominan los yaquis, luchó por su autonomía, pero durante las últimas décadas del siglo XIX y principios del siglo XX, padeció una guerra de exterminio. Bajo el liderazgo de José María Leiva, Cajeme, los yaquis se sublevaron a mediados de la década de 1870 para resistir el despojo de su fértil territorio, que además de ser su hogar, es un espacio sagrado. Aunque Cajeme fue ejecutado en 1887, los yaquis no cesaron en la defensa de su tierra. Para doblegarlos, el gobierno porfirista se ensañó particularmente con las mujeres, a quienes consideraba responsables del espíritu guerrero de la tribu. Como señaló el militar Francisco P. Troncoso,
4: las mujeres yaquis acompañan a los hombres en las guerras. Sufren con ellos toda especie de fatigas y de privaciones. Los excitan para el combate.
2: Las mujeres que fueron deportadas al sur, a principios del siglo XX, vivieron todo tipo de vejaciones desde su captura y durante su duro traslado en barco y en ferrocarril. En su libro, La sucesión presidencial, Francisco Ignacio Madero dio cuenta de la cruenta situación de las yaquis.
5: Mujeres hubo que, viéndose arrancar de su suelo natal, separadas de sus maridos y quizás de sus mismos hijos, se arrojaron al mar, prefiriendo la pronta muerte entre las ondas amargas a los espantosos sufrimientos de la esclavitud.
2: Pese a las condiciones inhumanas, miles de yaquis sobrevivieron a la deportación gracias al tesón de las mujeres, quienes además de trabajar de sol a sol en los campos, cuidaron enfermos, alimentaron a los desterrados, criaron a los más pequeños y mantuvieron viva su lengua y su cultura. Al aproximarse el estallido de la Revolución Mexicana, emprendieron el retorno a sus tierras, caminando durante meses y recogiendo en el camino a decenas de huérfanos. Las mujeres yaquis, tanto las que se refugiaron en las sierras como las que sobrevivieron al destierro, se convirtieron en las guardianas de la memoria, transmitiendo sus recuerdos de generación en generación. Su arma más poderosa, corazón de la resistencia centenaria del pueblo yoeme, es nunca olvidar.
1: La Revolución Mexicana no puede entenderse sin la participación de las mujeres. Una de las figuras más importantes de sus primeros días fue Carmen Cerdán, que participó activamente con su familia en el movimiento antirreeleccionista y simpatizó con la causa encabezada por Francisco I. Madero.
0: Su casa en Puebla se convirtió en uno de los centros de organización del movimiento y su participación fue decisiva en los acontecimientos de noviembre de 1910. Su historia demuestra que la Revolución Mexicana también fue construida por mujeres que organizaron, difundieron ideas y defendieron sus convicciones.
1: Nos da muchísimo gusto tener la visita de Noemí Juárez Pérez, que nos va a platicar sobre otro episodio nacional en el que participan mujeres que probablemente no conozcamos, pero que han tenido un peso súper importante en nuestra historia.
6: Me da mucho gusto saludarles y específicamente ahora vamos a hablar de mujeres poblanas. Estoy segura que hemos escuchado de Carmen Cerdán. Por supuesto.
7: Carmen ha sido como uno de los símbolos importantes en este proceso revolucionario, pero bueno, pocos escuchamos del nombre de otra hermana que también formó parte, como fue Natalia Cerdán. Y la propia madre de los hermanos Cerdán, los cuatro, Carmen a la Triste, y de Filomena Valle, la pareja de Aquiles Cerdán. ¿Qué? Vamos a darle contexto a esta historia y a la participación de estas mujeres. Sabemos que Francisco y Madero, a través del Plan San Luis, hace un llamado para que se levanten aquel 20 de noviembre de 1910, pero esta familia se va a ver involucrada en una acción de armas que decimos que es el antecedente. Y pues, después tenemos el 18 de noviembre en la ciudad de Puebla, específicamente en esta casa ubicada en la calle de Santa Clara y que ahorita nosotros conocemos como el Museo Casa Hermanos Cerdán, casa donde se van a estar guardando los suministros, los pertrechos, el armamento para hacer bombas caseras. La propiedad era de Natalia. Ella solamente estaba prestando el espacio para que se utilizara como una especie de estudio y puntos de reunión. ¿Qué pasaba con estos hermanos? Bueno, son cuatro: Aquiles, muy conocido, Máximo, Natalia y Carmen. Aquiles funda este club antirreeleccionista que apoyaba a Francisco y Madero, llamado Luz y Progreso, pero también a él se afilian su hermana Carmen, Máximo, Natalia, y entre todos se encargaban, sobre todo, de propaganda, impresión de folletos. Carmen en particular de armamento, de juntar pertrechos, de estar preparando estas bombas caseras. Es decir, fue una familia con una movilidad importante. Ajá, sí. Porque además pues estaban apoyando abiertamente la campaña de Francisco y Madero a través de este club antirreeleccionista. ¿Qué va a pasar? Que justo como en este espacio es donde se estaban juntando todos estos pertrechos y armamentos, pues les hacían cateos, sobre todo para revisar la propaganda y demás. Y en uno de estos cateos es cuando empieza esta resistencia y estas balas previo a ese levantamiento del 20 de noviembre. ¿Quiénes se encontraban en la casa? Toda la familia Cerdán, nada más que Natalia, logra sacar a los hijos de Aquiles. Es por eso que ella no se encontraba en ese momento dentro de la casa para sacar a los niños. Aquiles tenía dos hijos, Aquiles, Héctor, y en ese momento Filomena del Valle, su esposa, se encontraba embarazada aproximadamente de 5 o 6 meses. Imaginémonos la escena, los partidarios, la familia, y pues ya sabemos, esta refriega que se da con policías y con parte del Ejército Federal, donde se están atacando, ¿no? Tenemos la imagen de la casa, se ve toda la fachada, ¿sí? De la refriega que se da y la resistencia que emite. Máximo va a caer muerto en el momento por herida de bala, y Aquiles logra sobrevivir, pero se va a esconder. No puede salir. La casa está sitiada, lo esconden bastante bien, pero pasan muchas horas. Es descubierto por los soldados que se mantienen sitiando la casa y pues también va a morir un día después por herida de arma. ¿Pero qué pasó con las mujeres? Ajá. Bueno, en ese momento estaba Carmen madre, Carmen a la Triste, y Filomena son detenidas. Ellas también, en la condición de embarazo, son llevadas a la cárcel de la Merced y después pasan a un hospital donde van a permanecer más de un año encerradas. También aquí Natalia vuelve a jugar un papel muy importante porque ya no tenían papá, ¿no? Solamente estaba Carmen a la Triste madre, y ahora ya no estaba Máximo. Ya habían asesinado también a Aquiles. Y entonces una mujer se va a hacer cargo de sacar a la familia primero de la cárcel, de todo lo que se estaba viviendo contra los cuerpos de Máximo y de Aquiles, el enfrentar su pérdida y además hacerse cargo de los hijos que había dejado Aquiles. ¿Qué más va a pasar? Filomena estaba embarazada, da a luz, y también hacerse cargo de la niña. Y bueno, ¿a qué nos vamos a enfrentar también? A que estas mujeres, después de un año de estar detenidas, de estar presas, salen en libertad, pero todo esto gracias al trabajo que tiene la propia Natalia, ¿no? Claro. Cuidado de familia, cuidado de los bienes. Lucha tiene a su madre y a su hermana también detenidas.
6: Soportar la pérdida.
7: Exactamente. ¿Quién tenía que trabajar? Híjole. ¿Quién era la que hacía los aportes económicos? ¿Quién mantenía, mientras Aquiles, Carmen, Máximo estaban en el club, quién proveía el dinero? ¿Quién daba la manutención? Todo lo hacía Natalia. Por eso, aunque ha quedado un poco relegada de esta historia de estos cuatro hermanos, creo que fue fundamental porque pues necesitan algo sólido para poder emprender. Esta...
6: Era la piedra ella.
7: Exactamente, ¿no? Entonces, y ahora cuando ya logran salir, pues uno pensaría, bueno, otra vez, ¿no? De regreso a... Pero no es Carmienta.
6: Pero.
7: Y bueno, tenemos otra vez a Carmen, ahora afiliándose a la Junta Revolucionaria de Puebla y después al carrancismo. Se mantienen en esta lucha revolucionaria cuando el golpe de Huerta derroca y terminan el asesinato de Madero. Ellas ahora se van a afiliar al carrancismo y pues van a mantenerse en lucha hasta ya consolidado el proceso revolucionario y fallecen. En el caso de Carmen, aquí en Ciudad de México, ya fue trasladada a Puebla y bueno, los demás hermanos siguen ahorita en Puebla. Entonces es una invitación a que visiten la casa de los hermanos Cerdán en Puebla, en calle Santa Clara.
1: Y se acuerden de Natalia,
7: que era la dueña de esa casa.
8: Claro.
7: Sí, pensaríamos que era de Aquiles tal vez, ¿no? Pero no, la dueña era Natalia y era la que proveía los recursos para poder llevar a cabo estas primeras balas de la revolución.
8: Increíble. Oye, una vez más nos dejas así, mira, crack, boca abierta con las historias de estas mujeres valientes, maravillosas.
7: Sigamos estudiando y aprendiendo más de la historia de las mujeres.
1: Súper, sí. Muchísimas gracias, Noemí.
8: Muchas gracias.
1: Y gracias a todos ustedes que están aquí con nosotros. Quédense porque hay mucho más aquí en La Hora Nacional.
9: Flashazos del bienestar.
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0: Hoy hablaremos de la economía familiar en este regreso a clases. La Comisión Nacional para la Protección y Defensa de los Usuarios de Servicios Financieros recomienda empezar haciendo un presupuesto, saber cuánto dinero tenemos disponible y establecer prioridades antes de empezar a comprar. Vamos a ver y escuchar sus consejos.
11: El regreso a clases no tiene por qué convertirse en un dolor de cabeza para tu bolsillo. Antes de comprar, revisa qué útiles uniformes o mochilas aún pueden aprovecharse. Haz una lista con lo que realmente necesitas y compara precios antes de decidir dónde comprar. Evita adquirir artículos por impulso o solo porque están de moda. Aprovecha promociones únicamente si representan un ahorro real y si están contemplados en tu presupuesto. Planear tus compras te permitirá cuidar la economía familiar y comenzar el ciclo escolar con mayor tranquilidad. En Conducet te invitamos a hacer del presupuesto tu mejor aliado para este regreso a clases. Ahora te vamos a dar tips financieros para el regreso a clases. Haz una lista de útiles que realmente vas a necesitar antes de comprar. Reutiliza mochilas, cuadernos, uniformes y materiales que todavía estén en buen estado. Compara precios en distintos establecimientos y en línea antes de decidir. Compra por etapas, primero lo indispensable y al final lo complementario. Evita las compras por impulso motivadas por marcas o personajes de moda. Aprovecha promociones solo si el producto está previsto en tu presupuesto. Considera intercambiar o donar materiales escolares entre familiares y amigos. Reserva una pequeña cantidad para gastos escolares imprevistos, como pueden ser copias, proyectos o actividades extracurriculares.
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0: Oye, súper bien, vamos.
1: Súper bien.
0: Vamos.
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1: Hoy vivimos conectados prácticamente todo el tiempo. El celular y las pantallas nos acompañan para estudiar, trabajar, informarnos, entretenernos y relacionarnos con los demás. De acuerdo con la Comisión Nacional de Salud Mental y Adicciones, niñas, niños y adolescentes pueden pasar entre 4 y 8 horas al día frente a algún tipo de pantalla y redes sociales.
0: Para entender qué hay detrás de este comportamiento, nos acompaña el doctor Guillermo Peñalosa Solano, psiquiatra adscrito a la Comisión Nacional de Salud Mental y Adicciones. Doctor, bienvenido a la Hora Nacional.
1: Además, para empezar, pues para nosotros es muy importante entender, ahora sí que qué tanto es tantito, ¿no? ¿Qué podemos considerar realmente un uso problemático de internet y redes sociales?
13: Qué bueno que lo mencionas como ese término, no como adicción, justamente, porque, bueno, es un problema emergente, ¿no? Es una situación que hemos estado viendo a lo largo de los últimos 20 años, en realidad, porque se han hecho el uso de las redes sociales cada día, ya es parte de nuestra vida, prácticamente, ¿no? Y ahora la inteligencia artificial está haciendo estragos en ciertas situaciones. Pero justo hablando de estas cuestiones como conductas adictivas, no tanto el que sea como una adicción per se, porque una adicción, hablamos del consumo de sustancias, donde puede existir un cierto cambio, una cierta tolerancia dentro del cuerpo y que se necesita la sustancia para poder mantener como los mismos efectos y que no tengamos la abstinencia. Afortunadamente, en este tipo de cuestiones no es tanto la presencia de la abstinencia, por ejemplo.
1: Claro.
13: Lo que sí hay, puede haber las rabietas. ¿Pero qué tanto es tantito? Uh-huh. Efectivamente, es un hecho donde hasta los adultos, porque bueno, ahorita mencionaron niños, niñas y adolescentes, pero también los adultos.
0: Doctor, yo quería preguntarle, ¿qué pasa en nuestro cerebro para que llegue a estar uno pegado al celular ahí 8 horas viendo las redes sociales? ¿Qué sucede?
13: Pues mira, lo mismo que pasaba cuando veíamos algo que nos gustaba, algún programa, lo mismo que pasa cuando comemos un chocolate, lo mismo que pasa cuando tenemos relaciones sexuales, hay una liberación ligera de dopamina. Pero ¿cuál es la diferencia? Y esto es así algo bien puntual que se ha estado estudiando bastante bien, los videos cortos, videos de 15 segundos, donde estamos teniendo pues esta gratificación inmediata y digo, 15 segundos, perfecto, al siguiente, y entonces scrolleo infinitamente. O sea, vaya, me deslizo a través de la pantalla de manera infinita porque estoy recibiendo esa gratificación. Y esa pequeña gratificación libera pequeños pulsos de dopamina en donde nos sentimos bastante felices en ese momento. Y entonces queremos buscarlo y por eso estamos cayendo como en esa conducta constantemente. Pero es por el tipo de contenido de videos cortos.
1: Me imagino que también por eso hay tanta preocupación con generaciones más jóvenes, que son las que más consumen este tipo de formatos. Uh-huh. Pero la pregunta sería, ¿hay algo en particular que les afecte a ellos? O sea, ¿el cerebro joven se ve afectado de alguna manera más grave que el cerebro de, pues, como gente ya de edad como nosotros?
13: Como todos los que estamos presentes aquí, pues bueno, efectivamente todos estamos susceptibles a ciertos cambios, pero los niños están en un crecimiento, ¿no? Están teniendo su neurodesarrollo y esto, al momento de que tú estás teniendo toda tu atención en esos videos de 15 segundos, te gastas tu atención. Y a veces hasta dicen, ay, tengo TDA. Bueno, tengo trastorno por déficit de atención. Y en realidad no es un trastorno por déficit de atención. En realidad estás usando demasiado el celular, tu atención se desgasta completamente en estos videos de 15 segundos y ya cuando quieres poner atención a otra cosa, ya no la puedes mantener adecuadamente, ¿no? Y además de todo, no estoy durmiendo bien. Y el sueño es una de las cosas más fundamentales, no solamente, nuevamente, para niños, niñas y adolescentes, sino también para los adultos.
1: Ahora, ¿dónde podemos conseguir más información sobre eso? Por ejemplo, ¿la Conasama tiene redes sociales?
13: Tenemos nuestras redes sociales donde estamos justamente tratando de hacer campañas de información. De hecho, hasta en algún punto hicimos varios videos, varios manuales sobre principalmente lo que es videojuegos. Después nos pasamos a lo que son las redes sociales. Hay varios videos que a lo mejor están un poco perdidos, pero buscando información en las redes sociales de Conasama pueden encontrar cómo ayudarles a las personas, cómo escucharlas, saber que son fenómenos pues también emergentes, ¿no? Y que todavía no llegamos a un consenso de cómo llegar a decirle a este uso de las redes, del internet y demás. Y sí, el mejor término es el uso problemático de internet, de redes sociales.
1: Pues buenísimo, buenísimo. Muchísimas gracias por acompañarnos, doctor.
13: Muchas gracias.
0: Gracias, doctor Guillermo Peñalosa. Y muchas gracias a ustedes. No se vayan, por favor.
14: Judith Reyes Hernández nació el 22 de marzo de 1924 en Ciudad Madero, Tamaulipas. A los 12 años recibió de su padre una guitarra sexta doble y 2 años después comenzó a participar en presentaciones musicales en teatros y campos petroleros de Tampico. Años más tarde se trasladó a la Ciudad de México. Ahí conoció al músico y compositor Eduardo Alarcón Leal, con quien se casó y creó el dueto Alarcón. Judith se convirtió también en madre y consolidó su formación como intérprete, trabajando en la XCW.
2: El dueto Alarcón emprendió una gira por Estados Unidos, donde Judith vivió en carne propia la discriminación y desde ahí abrazó la causa de los trabajadores migrantes. Pronto su matrimonio terminó y Judith comenzó a trabajar en la Sociedad de Autores y Compositores de México, donde revisaba la música utilizada en las películas. Ahí conoció a Jorge Negrete y a otras figuras de la época de oro del cine mexicano, para quienes compuso canciones que quedaron inmortalizadas en las películas de la época. Desde entonces se le conoció como la Tamaulipeca. Judith Reyes recorrió el país y orientó su labor artística hacia la denuncia social. En esa etapa incursionó también en el periodismo. Colaboró en El Informador de Chihuahua y en Índice y Acción, Voz Revolucionaria del Pueblo, publicación de la que fue directora. Judith Reyes se convirtió así en una de las principales voces de las luchas agraristas y de los movimientos sociales del país.
15: Sí, señor, yo voy a escribir sobre sus problemas. Y no solo voy a escribir, lo voy a cantar.
2: Fue perseguida y encarcelada en 1964 por su labor periodística y el contenido crítico de sus canciones. Durante el movimiento estudiantil de 1968 encabezó la caravana de corridos en la UNAM y el IPN, ofreciendo hasta 2 conciertos diarios. Tras sufrir un secuestro, Judith Reyes se vio forzada al exilio en Francia e Italia, donde fundó el Comité por la Defensa Física y Moral de los Presos Políticos de México y escribió su autobiografía La Otra Cara de la Patria. Durante la década de 1970, Reyes continuó viajando y componiendo música de protesta. Judith Reyes murió en 1988, dejando una huella en la música popular mexicana y en los movimientos sociales de su tiempo, para los cuales la canción constituyó una herramienta de lucha política.

0: Llegamos al final de la primera parte de La Hora Nacional. Hoy nuestro programa reconoce a las mujeres indígenas y a las que han hecho historia, como Carmen Cerdán.
1: Porque conocer nuestra historia nos ayuda a entender quiénes somos y nos recuerda todo lo que podemos construir juntos.
0: Tenemos muchos saludos esta semana. Le mandamos un abrazo a Leticia Caballero en Tizapán San Ángel, Carlos Alberto Lira Lozano, Edgar Bennett, Cecilio Godínez y a GMS Electrificaciones en Toluca.
1: También más saludos a la Colonia del Valle en la Alcaldía Benito Juárez para Jorge Quesada y Silvia Machuca. Y un abrazo para María Elena Hernández en Oaxaca, para José Luis Ramírez en Veracruz, para Patricia González en Jalisco y para Miguel Ángel López en Chiapas.
0: Muchísimas gracias por estar con nosotros cada semana. Si quieren escribirnos, sigan a La Hora Nacional Oficial. Estamos en YouTube, Facebook, Instagram, TikTok, X, Spotify y en el número 55 34 83 42 39.
1: Y también nos pueden mandar un correo electrónico a lahoranacional@segov.gov.mx.
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0: Y ya estamos de regreso con la Hora Nacional. Muchísimas gracias por seguir con nosotros. En esta segunda parte vamos a tener mucha música y mucha información para ustedes.
1: Vamos a hablar de algo que es responsabilidad de todas y de todos, el agua. Conoceremos por qué es tan importante hacer conciencia sobre su cuidado.
0: Les platicaremos de cómo funcionan los sistemas de alerta temprana que nos permiten anticiparnos a fenómenos naturales y reducir riesgos.
1: Conoceremos de cerca un espectáculo de danza que nos muestra la riqueza cultural de muchos países, tradición del Caribe.
0: Escucharemos las voces de tres finalistas de México Canta, Tiffany Galaviz, Joshua Soto y Rosalba Valdés.
1: En nuestra sección cultural, mucha información de teatro con la puesta en escena El Final, un monólogo que explora la soledad, la vejez y la dignidad humana. Todo esto y más aquí en La Hora Nacional.

0: Pues vamos a hablar de un tema que literalmente sostiene la vida, el agua. En la última semana de agosto hay muchas actividades de concientización sobre la importancia del agua dulce y sobre la necesidad de buscar un acceso universal al agua potable y también al saneamiento.
1: Y es que el agua no solamente está en el vaso que nos tomamos, está en nuestros alimentos, en la agricultura, en la industria, en la higiene y prácticamente en cada actividad de nuestra vida cotidiana. Vamos con información de nuestros amigos de Conagua.
2: Desde 1992, cada 22 de marzo, conmemoramos el Día Mundial del Agua. Esta fecha nos recuerda que este líquido vital no es una mercancía, sino un derecho humano y la base de nuestro desarrollo. El agua es crucial para nuestra vida y clave en el equilibrio ambiental. Es un recurso esencial al que tenemos derecho, pero no siempre acceso. Para algunas personas, resulta tan cotidiana que es fácil olvidar su excepcionalidad. El agua riega los campos, hace crecer nuestros alimentos y se utiliza en todos los procesos productivos. Pero detrás de cada gota hay un ciclo imprescindible que hay que cuidar. Los procesos del ciclo hidrológico regulan el clima, mantienen los ecosistemas y su equilibrio contribuye a la supervivencia de innumerables especies. Sin embargo, las sequías son cada vez más frecuentes debido al cambio climático y su uso desmedido se debe en gran parte al crecimiento de la población. En México, de acuerdo con datos de la Conagua, casi el 77% se destina al sector agropecuario y el 15% se dirige al abastecimiento público, garantizando el acceso a millones de personas. No obstante, enfrentamos un desafío crítico. Casi la mitad del agua potable se pierde antes de llegar a los hogares. En nuestro país, además, 35 millones de personas no disponen de agua en calidad y cantidad suficientes. 104 de nuestras 757 cuencas tienen problemas de disponibilidad y 114 de nuestros 653 acuíferos están afectados por la sobreexplotación. Ante esta realidad, cuidar el agua no implica únicamente disminuir su desperdicio. Significa repensar cómo la utilizamos. Cuidarla es reconocer que se puede acabar y que cada acción cuenta para preservarla. Desde el Gobierno de México, trabajamos decididamente en estrategias para mejorar su calidad y regular de mejor forma su utilización con proyectos de captación de lluvia, restauración de cuencas y tratamiento de aguas residuales. Juntas y juntos podemos generar una cultura sensible y consciente de su importancia y asumir un papel asertivo para asegurar su acceso universal y equitativo. Este Día Mundial del Agua es un llamado a la acción. Protegerla hoy es garantizar un mañana más justo y sostenible para todas y todos los mexicanos. Cuídala, no la desperdicies y sé parte de la transformación.
0: Los fenómenos meteorológicos extremos como huracanes, lluvias intensas y tormentas requieren cada vez más herramientas de prevención. Los sistemas de alerta temprana permiten anticipar riesgos, dar avisos oportunos y coordinar acciones para proteger a la población antes de una emergencia.
1: Y para conocer cómo funcionan estos sistemas y cómo se generan las alertas de los eventos climáticos, está con nosotros el maestro en ciencias, Fabián Vázquez Romaña, coordinador general del Servicio Meteorológico Nacional. Maestro, bienvenido a la Hora Nacional.
3: Muchas gracias, gracias por la invitación. La verdad es que los sistemas de alerta temprana son muy útiles y está probado a nivel mundial. Desde la ONU ya realmente se ha ido adoptando, impulsando esta iniciativa para que todos los países vayamos de la mano transitando hasta lo que le llaman los sistemas multiamenaza. Y lo que se quiere es realmente que sea uno solo por país, que sea multiamenaza para que todos entiendan exactamente qué es lo que tienen que hacer cuando hay una condición que sea pronosticada o que sea como un sismo, con muy poco tiempo de anticipación. La parte meteorológica, que es la que nos corresponde a nosotros en el Servicio Meteorológico Nacional, viene desde la componente, empezamos con el monitoreo. Hay que monitorear para saber qué es lo que está viniendo y con qué intensidad y demás. Entonces vas monitoreando y después vas pronosticando. Dices, bueno, ya vi que ahí viene con el satélite un huracán. Ahora, ¿para dónde va el huracán y con qué intensidad va a llegar? Entonces es lo que se le conoce conocer la amenaza. Y después de conocer la amenaza es, bueno, ¿qué hay que hacer? ¿Cómo difundirlo a la población? Y ahí es donde entran otros actores, como la Coordinación Nacional de Protección Civil, como los medios de comunicación, etcétera, para difundir la alerta y que además sea muy clara y que todos sepamos qué hacer. Entonces, la ciudadanía tiene que saber qué tengo que hacer y aparte el gobierno estatal y municipal tiene que saber ¿qué me corresponde a mí hacer en este nivel de alerta? Entonces es una respuesta que sea organizada por todos y con participación de absolutamente todos los actores que se pueden.
1: Pues un huracán no es lo mismo las medidas que hay que tomar que un sismo, por ejemplo. Entre agencias, ¿cómo vamos?
3: Esto es muy importante porque la parte meteorológica es la que tenemos que sacarle provecho. Es la que es previsora. La parte meteorológica con varios días de anticipación lo puedes prever. Y entonces eso te da una gran ventaja sobre otras amenazas meteorológicas, climáticas o naturales. Una vez que tienes la información, le vas dando seguimiento y se van detonando diferentes fases. Entonces, el tiempo de respuesta de la población, de todos los actores de gobierno y todas las agencias que se dedican al monitoreo y demás, tiene que ser mucho más inmediato.
0: ¿Qué otro tipo de fenómenos está anticipando el meteorológico con este sistema de alerta temprana? O sea, ¿qué otros les corresponden a ustedes?
3: Nosotros estamos ahorita implementando lo que le llamamos el CAP, que es el protocolo de alerta común, es un protocolo internacional para emitir avisos o alertas. Y estamos ya con los ciclones tropicales, tenemos por frentes fríos, estamos implementando a partir de este año justo las alertas por lluvia, que están en una fase experimental. Ya tuvimos también una alerta por tornado este año en Coahuila.
0: ¿Qué?
3: Wow. Y estamos próximos a empezar, digamos, para temperaturas extremas, porque vienen las ondas frías, gélidas, y la próxima primavera con esto del Niño vamos a tener muchas ondas cálidas.
1: Impredecible todas estas amenazas.
3: Y prácticamente es inminente, el calentamiento ha sido consistente, se está reflejando en todos lados. Los eventos climáticos como el Niño que estamos viviendo este año, pues obviamente no, maximiza.
1: Viene Niño y viene,
3: exactamente. Sí. Entonces va maximizando y potencializando todos estos eventos para generar mayores catástrofes.
0: ¿Cómo podemos tener acceso a estas alertas de detección temprana?
3: Bueno, las alertas, justo ahorita estamos trabajando en el sistema junto con Protección Civil y la Agencia de Transformación Digital para que te lleguen a tu celular.
0: Perfecto,
3: todavía
0: claro.
3: Estamos en la fase de prueba, digamos, cómo va a funcionar. Pero actualmente, por ejemplo, si tú estás en un polígono CAP, que le llamamos, que es el protocolo de alerta común, en tu celular ya tus aplicaciones que hacen cosas de meteorología ya te avisan. Estás ubicado en una zona donde tienes una alerta activa del Servicio Meteorológico Nacional. Bueno. Estamos en Facebook, estamos en Instagram, estamos en nuestro canal de YouTube, que es muy activo, y en X. Estamos como Conagua-Clima o SMN México. Así nos pueden encontrar. Y ahí estamos 24/7 poniendo toda la información meteorológica al alcance de toda la población.
0: Buenísimo. Pues muchísimas gracias.
1: Sí, muchas gracias, maestro. Claro, le agradecemos mucho que haya venido a visitarnos a la Hora Nacional y a que nos cuente esto, que es súper importante.
3: Claro que sí. Muchas gracias por la invitación.
0: Y gracias a todos los que nos siguen cada domingo. Y tenemos un poquito más para ustedes. Entonces, no se vayan. Tiffany Galaviz, quien interpretó Cosa Fina del País, fue seleccionada para la gran final de México Canta 2, que va a ser el próximo domingo 13 de septiembre. Vamos a verla y escucharla.

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1: Rosalba Valdés es una cantante que pasó a la final de México Canta 2. Hay que recordar que esta estrategia forma parte de atención a las causas de la violencia y abrirá el espacio a jóvenes talentosos de México y Estados Unidos. Vamos a escuchar su canción, Por Bonita.

Joshua Soto es otro seleccionado para pasar a la gran final de México Canta. Vamos a escuchar su interpretación, Terco Callejero.

0: Esta es Tercera Llamada. Comenzamos.
1: Hay obras que hablan de la condición humana desde lugares incómodos pero muy conmovedores. Este es el caso del Final, una pieza de Samuel Beckett que nos pone frente a un anciano, sus excentricidades y su lucha por conservar la dignidad en medio de la soledad, el aislamiento y la cercanía de la muerte.
2: Sí, y hay otro elemento que hace especialmente interesante este montaje, y es que el actor Arturo Ríos está prácticamente solo en el escenario durante 90 minutos. Hoy queremos conocer un poquito más de esta obra y para eso nos da mucho gusto que nos acompañe su directora Ana Graham. Ana, bienvenida.
3: Muy, muy feliz de estar aquí con los dos.
1: Cuéntanos, Ana, ¿por qué decidiste hacer esta obra, El Final? Que es un tema fuerte, la verdad.
3: Fíjate que esta obra la estrenamos hace 13 años. Fue la primera dirección que yo hice. Ah, y Arturo y yo, cuando leí ese texto, que no es propiamente un texto teatral, es parte de una novela corta, un cuento de Beckett que tiene tres historias sobre la decrepitud, le dije, tengo muchas ganas de dirigir esta obra en específico. Si tú te animas, me aviento. Y me dijo, órale, vamos a hacerlo. Y justamente el año pasado Arturo cumplió 50 años de trayectoria de actor. Dijo, quiero celebrarlo haciendo nuevamente El Final. Y porque es una obra, bueno, es Beckett, obviamente. Estar solo en el escenario yo creo que es como el mayor reto que tiene un actor. Y un actor como Arturo, de pronto se encontró con este reto y lo quiso abrazar. Y se la pusimos bien difícil porque no solamente está solo en escena, sino que está sobre el escenario, mide 80 por 80 centímetros, nada más.
2: Es un cuadrito.
3: Es un cuadrito, sí. Y es un cuadrito inestable. Ajá. O sea, si Arturo da medio paso, el cuadrito se le mueve. Que a la vez que es un reto, hace que el trabajo actoral luzca de una manera espectacular porque está concentrado, ¿no? O sea, un actor como él puede hacer eso y más.
1: Sobre todo la edad en la que la está haciendo, ¿no? Creo que tiene algo muy poderoso, muy interesante, ¿no?
3: Y bueno, y sí, la reacción del público, ciertamente la obra siempre gustó mucho, tuvo mucho éxito desde la primera vez, pero ahora con la distancia, con que él está más cerca de la edad del personaje, con que los dos hemos madurado 13 años, y entonces siento que ha tomado una dimensión distinta, que ha logrado dimensionarla de una manera distinta, y el público lo percibe, y todavía le da algo mucho más conmovedor, mucho más fuerte la obra. Y yo sé que a veces decimos Beckett, y la gente se espanta un poco, ¿no? Como que ese teatro lo absurdo, no voy a entender, pero este es un cuento. Y es una anécdota muy, muy, muy clara. Entonces es muy accesible para el público. De pronto una muy buena entrada para los jóvenes que quieran acercarse a Beckett, para conocer su trabajo, para conocer su dramaturgia. Y bueno, para los que ya les gusta Beckett, es una delicia.
2: También creo que los temas son fáciles de entender para todos, ¿no? Son a los que vamos a llegar inevitablemente, digo, si tenemos suerte incluso, la vejez, esta cosa de que de repente con la edad muchos se encuentran cansados. ¿Cómo lidian con estos temas?
3: La manera en la que está escrita la obra, la manera, obviamente este es un personaje muy beckettiano,
2: claro,
3: ¿no? Es un anciano sumamente excéntrico, sumamente sociópata, en el sentido de que no quiere saber nada de la sociedad.
2: Claro.
3: Pero que también eso nos es un espejo de cómo nos deshumanizamos, de cómo a veces sí abandonamos a nuestros viejos, de cómo no encontramos valor en esta experiencia,
2: claro,
3: también en estos. Hay algo que aprender, ¿no?
2: Claro.
3: Y creo que la obra habla de todo esto. Es muy humano, sumamente humano, ¿no?
1: Claro, es lo que nos hace humanos directamente. ¿Nos puedes dar días, horarios y también redes sociales de la obra, si es que hay, o tuyas o de Arturo, por favor?
3: Por supuesto, sí. Estamos en el Foro de las Artes, en el Centro Nacional de las Artes, en Churubusco y Tlalpan. Solamente los sábados y los domingos, los sábados a las 7 de la tarde, los domingos a las 6 de la tarde, solamente nos quedan hasta el 5 de septiembre. Y las redes son por Piedad Teatro, las mías personales son Ana Teatro, es Arturo Ríos Actor, y las redes del Centro Nacional de las Artes.
1: Muchas gracias por invitarnos.
3: Muchísimas gracias a ustedes por recibirnos y los esperamos por ahí.
1: Muy bien.
2: Y gracias a todos los que nos acompañan aquí en la Hora Nacional. Quédense que hay más.
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0: El Caribe es una región donde la música y la danza son una forma de identidad. Sus ritmos, vestuarios y tradiciones cuentan historias de pueblos con una riqueza cultural enorme. Esta diversidad llega al escenario a través de Tradición del Caribe, que reúne distintas expresiones folclóricas de la región.
1: El espectáculo es una producción de la maestra Silvia Lozano Bayet, fundadora y directora artística, que creó esta propuesta hace más de 25 años. Y hoy está aquí con nosotros, junto con Esther C. Lozano, la directora general. Bienvenidas a la Hora Nacional. Qué gusto que estén aquí. Quisiera preguntarle, maestra Silvia, ¿qué fue lo que encontró en las danzas del Caribe que le llevó a pensar en este espectáculo?
2: Bueno, más que nada, fíjese que estaban precisamente en el Caribe. Siempre decían el espectáculo caribeño, pero no era más que plumas y tangas y todo eso. Y dije, no puede ser. Se tiene que conocer realmente la riqueza cultural del Caribe, de los países que están en el Caribe, ¿no? Entonces fue cuando me nació hacer... Ya estaba yo investigando, desde luego, desde antes, todos estos países que estaban en el Caribe. Y ese fue el motivo principal que dije, vamos a demostrar que no es esto realmente lo que es el Caribe, la cultura de esos países. Así fue.
0: Claro, pero es muy amplio, ¿no? Esta cultura del Caribe es una diversidad muy grande. ¿Cómo logra usted y la compañía y todas las personas involucradas representar esta diversidad sin perder la identidad de cada tradición?
2: Bueno, desde luego, para mí era de la investigación, porque ya estábamos, como le digo, primero porque viajé por casi todos estos países, con el Ballet Folclórico Nacional de México, que también lo fundé y la dirigí. Inclusive el espectáculo de Xcaret también lo monté, todo la riqueza folclórica mexicana.
0: Sí.
2: Pero también al mismo tiempo estaba estudiando y investigando este folclore también que existe, esta diversidad también que existe, no solamente en Centroamérica, sino en toda Latinoamérica. Y que en cierta forma hay una riqueza muy grande también, ¿no? Y que tenemos algo en común, ¿no? El idioma, muchas costumbres,

0: hay similitudes, pero sí, pues también hay
1: coincidencias y diferencias, claro,
2: claro,
1: sí,
2: claro, claro que sí. Como sí, sí, también tenemos la influencia pues de España, ¿no? Indudablemente, y también otros países, inclusive hasta de Filipinas y todo eso también, ¿no? Claro, hasta, claro, hasta en la indumentaria. Por ejemplo, aquí vemos la Filipina que tiene Panamá, este uh-huh, traje, que es la pollera panameña, que es el traje más representativo de Panamá.
1: Fíjese.
2: Inclusive que el tocado, que se llama tembleque, que también es muy característico de allá. Y es una danza preciosa esta.
1: ¿Y cómo se logra que un espectáculo que arrancó hace 25 años siga siendo vigente para estas nuevas generaciones?
2: Pienso que todo lo que transmite y tiene esencia perdura. Y también, desde luego, la presentación y la calidad y todo lo que realmente hay que demostrar. Es como una película que usted ve, que es muy la realización es muy buena, la vuelve a ver y la vuelve a ver y la vuelve a ver.
0: Claro.
2: ¿No? Entonces es lo que se trata, nosotros es lo que tratamos de hacer.
1: Maestra, pues voy a aprovechar entonces para pedirle a las personas que nos están escuchando en radio, sí, que nos vean en nuestras redes sociales o busquen las repeticiones del programa, porque los trajes están muy bonitos. Por ejemplo, nos acompañan Yaidí, Joaquín, que traen trajes típicos de Costa Rica, y Eduardo y Arlet, que traen los trajes típicos de Panamá. Nos están escuchando, pero los tienen que ver. Dense una vuelta, por favor.
0: Ahora, se van a presentar en el Teatro de la Ciudad de Esperanza Iris próximamente, ¿verdad?
2: Sí, sí.
3: El 6 de septiembre.
0: ¿Tienen redes sociales como para que la gente que nos esté viendo y escuchando tenga más información de esta presentación?
3: Sí, tenemos en TikTok, uh-huh, tenemos en Instagram, en Facebook, ahí están nuestras redes sociales y también ahí están todas las promociones y todo eso.
0: Buenísimo, porque además es que el Teatro de la Ciudad es perfecto, creo, para,
3: sí,
0: para ver tradición del Caribe,
2: sí,
0: ¿no?
2: Sí, sí, sí,
0: sí. Sí, sí, sí, hay que apurarse y pues hay que ir.
1: Es el Teatro de la Ciudad, Esperanza Iris. Sí. ¿Me repite la fecha, por favor?
3: 6 de septiembre a las 6 de la tarde.
1: 6 de septiembre, uh-huh, 6 de la tarde. Sí, muy bien.
2: Así es.
1: Pues muchísimas gracias por visitarnos aquí en La Hora Nacional y nos vemos en el teatro.
2: Claro, claro que sí, sí, muchísimas gracias. Los invitamos a todos que estén.
1: Ahí nos vemos.
3: Claro, claro que sí.
0: Mil gracias por venir una vez
2: gracias,
0: más.
2: Gracias.
0: Y a todos ustedes que nos acompañan, gracias también por estar con nosotros. Quédense, por favor. Y así llegamos al final de esta emisión de La Hora Nacional.
1: Muchísimas gracias, como siempre, por escucharnos y vernos, ya sea en su casa, en el camino, en el trabajo o donde sea que nos acompañen. De corazón les deseamos que tengan una excelente semana.
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1: Muy buenas noches, les saludo con mucho gusto su servidor y amigo Efraín Vázquez Monsiváis a través de las redes gercianas del 100.5 de FM de aquí de Radio Universidad, siguiendo la radioserie académica. En el segundo capítulo, Aprender para Cuidar sin Daño, bajo la coordinación de la maestra en ciencias de enfermería, Miriam Karina Ortiz Rivas, a quien le agradezco su confianza para dirigir esta serie. Tengo como invitada a la doctora Isabel Beristain García. Ella es doctora en ciencias de enfermería. Bienvenida, doctora.
2: Hola, gracias.
1: Les voy a dar un poco de introducción al tema sobre esta serie que se llama Actividad Académica del Tercer Foro de Seguridad del Cuidado y Gestión de Riesgos. Voces de enfermería para construir una cultura de seguridad. Y aquí una voz muy privilegiada que es Isabel. Cuidar a quien cuida. Profesionales seguros para pacientes seguros. Hablar de seguridad del paciente implica hablar de protocolos, indicadores, prevención de eventos adversos, comunicación efectiva, calidad de atención. Sin embargo, existe una dimensión que en ocasiones permanece en segundo plano. La seguridad y el bienestar de quienes cuidan, o sea, quienes cuidan, los enfermeros. Enfermería constituye uno de los pilares fundamentales del sistema de salud. Las y los profesionales de enfermería permanecen junto al paciente durante un gran parte del proceso de atención. Toman decisiones, identifican cambios clínicos, administran tratamientos, educan, acompañan emocionalmente y coordinan múltiples acciones de cuidado. Pero para cuidar de manera también es necesario preguntarnos, ¿quién está cuidando a quien cuida? Un profesional que trabaja bajo condiciones de agotamiento, estrés sostenido, sobrecarga laboral, falta de reconocimiento, violencia laboral o ausencia de apoyo institucional, puede encontrarse en una situación de mayor vulnerabilidad para cometer errores, experimentar desgaste profesional o disminuir su capacidad de respuesta. Por ello, la seguridad del paciente no puede comprenderse únicamente desde la perspectiva del individuo. Requiere construir entornos organizacionales seguros, saludables y humanizados, donde el profesional pueda desarrollar su trabajo con los recursos, competencias y apoyos necesarios. Maestra Beristain, doctora, perdón, ¿qué significa cuidar a quien cuida?
2: Bien, pues como esta introducción al tema, cuidar a quien cuida significa reconocer precisamente a esos profesionales de enfermería que también somos personas. Son personas, no somos ángeles, como nos dicen, no somos ángeles con alas blancas y todas esas palabras amorosas que no nos llevan a nada, sino que somos personas con necesidades tanto físicas, emocionales, sociales y profesionales. Ahorita en la introducción acabas de decir precisamente parte de lo que es todo eso. Entonces no significa únicamente ofrecer actividades de cuidado, actividades de bienestar a las personas durante toda la etapa de vida y también durante el hospital o primer nivel, sino que implica también desarrollar una cultura institucional que se considere esa salud física, esa salud emocional de todo el personal, descansos, recuperación, condiciones laborales, que sabemos que las instituciones de salud ahorita tienen mucho problema. Entonces, distribuir muchas actividades, turnos, y más considerar que la mayoría del personal de enfermería, enfermeras, enfermeros, trabajan en doble institución, tienen dobles turnos. Y o si no es dentro del área de enfermería, tienen otro trabajo. Entonces, por lo tanto, el autocuidado individual es necesario, pero no suficiente. Y decimos, somos del sector salud y somos a veces los que menos nos cuidamos. Entonces, por eso, este tema, este interés de la maestra Miriam, que es la que coordina todos estos episodios, para podernos cuidar.
1: Y qué mejor que estés tú aquí, doctora, porque pues tú has pasado por todas esas etapas, desde obviamente la etapa estudiantil, las prácticas profesionales, después ejercer trabajo en hospitales, pero sobre todo en comunidades donde ahí se ejerce la verdadera tarea de la enfermería, ¿verdad?
2: Sí, así es. Entonces es importante conocer, a pesar de que, como lo dices ahorita, que ahorita ya no estoy en el área asistencial, pero no se olvida lo que bien se aprende.
1: Desde luego.
2: y pasar por todas las etapas en hospital, en comunidades, y estar cerca de los hospitales, a pesar de que ahorita no esté como asistente, pero como docente, el acompañar a los compañeros estudiantes, a los egresados, a mis propias compañeras de generación, sigo vigente, sigo actual. Conozco todas las necesidades de las instituciones y de todas las que hay. Ahora sí, sin colores, pero sí la verde, la azul y la blanca.
1: Sí, por eso te digo, tú ya pasaste por todo este tipo. Ahorita recordemos que la doctora Beristain es catedrática de la Facultad de Enfermería. Entonces, pues ya está en otra faceta. Entonces, en lugar de aprender... aunque nunca se deja de aprender, ¿verdad?
2: Sí, seguimos aprendiendo.
1: Pero ahora estás en la parte de la docencia. Maestra, la segunda pregunta, del autocuidado individual al cuidado organizacional. Explíquenos un poquito de esto.
2: Y a lo largo de la historia y actualmente, siempre se ha visto la cultura o tradicionalmente que siempre ha sido así. Pero llega el momento en que se tiene que salir de eso. De ir buscando, cuando se habla de ese bienestar del personal sanitario, se recomienda, hay muchas recomendaciones, siempre nos dicen, hay panelistas expertos del tema que utilizan los congresos, las plataformas, pero realmente hasta dónde se practica todas esas recomendaciones que nos dicen el dormir adecuadamente. Si ahorita acabo de decir que hay compañeros que se doblan turnos, ahí ya las instituciones también han puesto reglas para que no se pasen, como les digo yo a mis estudiantes que me dicen, ay maestra, espéreme porque voy saliendo y entro ahorita y nada más me voy a bañar, y les digo, no abusen de la juventud, pero esos salarios bajos que estamos hablando, esas condiciones, pues los orillan a eso. Entonces ahí eso va ligado también a buscar ese apoyo emocional, realizar actividad física es otro. Aquí podríamos inclusive dar una charla en varios espacios tomando cada eje. En cuanto el dormir, o sea, tener un sueño reparador realmente, que muchos dicen, es que dormí 2 horas y ya con eso tengo. No, ¿qué pasa en tu cuerpo realmente en esas 2 horas? El alimentarse.
1: Pero de todos modos, con ustedes es imposible, ¿no?
2: Pues es imposible, porque, pero sí se puede.
1: Digo, porque no es lo mismo dormir de noche que dormir de día.
2: Ese es otro, porque también muchos han trabajado siempre de noche y nos dice la literatura, ya no es lo mismo, no se recupera por mucho que se duerma en el día. Las mismas 8 horas no es lo mismo que dormir de noche. Entonces sí hay estudios también ya científico comprobado que no es igual. Otro, la alimentación también. Esos turnos, qué es lo que se come, vemos a las compañeras que a veces sí quieren llevarse su lonche y tratan de comer saludable, pero también tiene mucho que ver la alimentación durante los diferentes turnos. En la noche, y yo trabajé mucho de noche y vaya que se come. Se come mucho y se come porque estar ahí uno queriendo estar despierto, ¿verdad?
1: ¿Se come mal?
2: Sí, se come desafortunadamente no equilibrado. No se diga también dentro de la alimentación, la hidratación, que también es una parte muy importante, y aunado a eso, la actividad física. Entonces, si estamos hablando que los compañeros doblan turnos, o si están los de jornada entre semana, sí, algunos sí realizan actividad física, pero es una parte también muy importante que no realiza el personal de salud. No se diga ya si entramos ahí a que estemos dentro del parámetro de índice de masa corporal, sobrepeso, y luego las consecuencias que vienen después.
1: Sí, eso es. Ya me imagino que ustedes cuidan al paciente, pero su cuidado no lo dejan a un lado, ¿verdad?
2: Sí.
1: ¿Qué está haciendo la organización para disminuir las condiciones que generan ese estrés?
2: Bueno, aquí al hablar de organización, englobamos todas las instituciones de salud o inclusive hasta las leyes. Aquí podríamos entrar de leyes de salud, las leyes del personal y desde nuestras organizaciones mundiales. La Organización Mundial de la Salud también se preocupa por ese bienestar de todo el personal y del personal de salud en general, porque no hablamos nada más de enfermería, también de las otras áreas de la salud, como dicen, están igual, que no nos cuidamos, ¿verdad? Entonces aquí esa responsabilidad se comparte tanto de la institución, porque sí, las instituciones, acabo de decir, regulan los horarios, regulan que ya no se doblen tanto, que ya no pueden hacer tantas guardias. Pero si el personal de salud su parte no la realiza, entonces no vamos a avanzar. Ya las instituciones hacen lo suyo. Falta mucho, sí, esos salarios. Entonces, si no hay salario digno, el personal de salud tiene que buscar, inclusive en otras instituciones. Si están en una pública, se van a una particular. O el trabajo independiente también. Si no se mejoran los salarios, entonces la organización, las instituciones de salud no cumplen esa parte. Sabemos que el sector salud atraviesa por una racha económicamente muy difícil. Y las condiciones también en las que trabajan las compañeras, digo, a mí por eso me gusta reunirme con ellos, me gusta ir a los pasillos de las instituciones, porque ya desafortunadamente no es igual, no se cuenta con todo. Y eso repercute también en lo emocional del personal. Yo no dudo y les digo a las compañeras que saben hacer sus intervenciones, proporcionar el cuidado como debe de ser, pero no tienen los insumos. Muchas veces dicen, es que ¿qué hacemos? Y yo sé que debo de hacerlo, pero no tengo. Entonces, eso sí nos ata de manos.
1: Sí, es muy difícil, ¿verdad? Eso, porque sí. Realmente la comunicación de primera mano es la enfermera, y es la que recibe la información, pero también los reclamos.
2: Sí, los gritos.
1: Los gritos. Entonces, es algo que realmente el paciente o los familiares del paciente pues no toman en cuenta. Seguridad del profesionales seguros para pacientes seguros.
2: Así es. Estamos hablando del tema general, seguridad del paciente. Entonces, hemos dicho, depende de múltiples factores. Entre ellos se encuentra también esas competencias profesionales. Aparte de los que hemos estado mencionando, realmente la educación continua. Ahí entra esos procesos institucionales que les ofrecen a los compañeros una educación continua. Si yo no sé hacer un procedimiento, sabemos que en el área de la salud se avanza por una intervención, hay algo nuevo, medicamento nuevo, un procedimiento nuevo, equipo de que tenemos ahí en los hospitales. Y si el profesional de salud no tiene esa disponibilidad, entonces a veces es lo contrario. Sí están los recursos, pero no sabemos usarlos, no sabemos aplicarlos correctamente. Entonces también esa es una parte de que tienen que el profesional de salud poner de su parte.
1: Interesantísimo. Seguridad del profesional, más bienestar del equipo, más condiciones laborales adecuadas, más cultura de seguridad, es igual a mayor capacidad para brindar cuidado seguro.
2: Así es, acabas de dar la fórmula. La fórmula que debemos de tener y deben de tener todas nuestras autoridades presente. Es eso. Para poder obtener esa seguridad del profesional, queremos tener ese bienestar con todo el equipo que acabamos de mencionar, pero esas condiciones adecuadas. Después se quejan que por qué el profesional de salud se va a otros estados, a otros municipios, a otros países, mejor dicho también, pues es que van en busca de mejoras laborales, un mejor sueldo también.
1: Sí, claro.
2: Entonces muchas veces por mucho amor que tienen a la camiseta de su institución, pues claro que tienen que buscar mejores condiciones.
1: ¿Hay mucha exportación ahora sí de estudiantes?
2: Sí, ya cada vez hay más que buscan, sí, más sí. Con este cambio de desde el nivel federal a las instituciones de salud, muchos buscan mejores condiciones.
1: Bien, la salud mental del profesional de enfermería. Explícanos esto, ¿cómo es?
2: Se requiere, yo recuerdo que a veces nos dicen, ay, es que no tienen sentimientos, son muy duras, son muy frías, pero no, sí, salud mental engloba igual ver el sufrimiento de las personas. Está bien que nos preparamos profesionalmente y para eso estudiamos, pero va a lo que decíamos ahorita. Si yo sé cómo debo de proporcionar el cuidado y no tengo las condiciones, no tengo las herramientas, entonces eso me va a frustrar relativamente. El ver nuestros pacientes que también, digámoslo, no salen adelante en su condición de salud, más en las diferentes áreas de población, en los niños, en los chiquitos neonatos, entonces eso es ahí. y no es fácil decirlo, porque mucha literatura nos menciona, es que sal de ahí, del hospital, y deja los problemas. Llegas a tu casa, pero ahí hay otros problemas. Entonces no es fácil ni uno ni otro. Llegamos al hospital y claro que estamos pensando en qué voy a hacer de comer, en que tengo que ir por el niño, que ya le encargaron una cosa y viceversa. Llegamos al hospital y por más que queramos no pensar en nuestros pacientes, si nos quedamos pensando en, ay, el señor Juan, ay, el niño Pedrito, cómo se quedó, yo sé que no lo visitó nadie. Entonces es algo muy difícil y ahí va aunado a la salud mental.
1: Pedir ayuda no debe interpretarse como debilidad profesional, debe reconocerse como una conducta responsable de seguridad.
2: Todavía, y no nada más en el personal de enfermería, sino en nuestra población en general, si estamos hablando de esa salud mental que el profesional de enfermería debe de tener, todos los profesionales, todas las personas debemos de tener una salud mental. Y todavía a estas épocas se nos dificulta ir a acercarnos con un psicólogo y no se diga con un psiquiatra. Todavía esa cultura no está bien implementada en México, en nuestra población mexicana, en todos los rangos, en todos los grupos, porque si sabemos que alguien va con el psiquiatra, ya estamos estigmatizando, ¿no? Y luego si tomas medicamento, ¿y cómo va a venir un profesional de enfermería a estar un paciente psiquiátrico? Y tenemos una idea errónea al respecto, pero es mejor cuidarnos nuestra salud mental.
1: Desde luego. El papel de liderazgo de enfermería, ¿cómo se aplica, doctora?
2: Ahí, pues, escuchar. Tenemos en las instituciones la jefa de servicio, la jefa de piso, es escuchar al equipo, detectar esos signos de alarma. Muchas veces los trabajos de investigación ayudan. Pero una vez que se hace una investigación al respecto, ver la seguridad, ver la salud mental, todos los factores que acabamos de mencionar, obtener, ahora ya detecté, pero ¿qué sigue? No dejar ahí la investigación. Siempre tiene que ir acompañada de una intervención y de una evaluación. Yo si hago una intervención, siempre les insisto, no es nada más ir y aplicar la intervención. Tengo que evaluar, mi personal sigue igual. Yo detecté a tales personas, entonces, ¿qué sigue? Esa comunicación que siempre también hay mucha controversia entre el mismo personal, que si pelean, que si no son, que si, cómo se entregan el turno, entonces un conflicto interno. Pero también va acompañado de reconocer esos logros del personal, y no nada más cada año para el Día de la Enfermera, sino que ya ese festejo se va quedando un poquito atrás, ya unos se acuerdan, nos entregan la constancia, pero no es nada más una vez al año y no nada más tiene que ser el Día de la Enfermera. Ya está controversia de que si el Día de la Enfermera Mexicana, el Día de la Enfermera Internacional, que se queden con uno. Entonces es constante, porque hay éxito en las empresas. Siempre les digo, es que hay que ver las empresas por qué tienen éxito. Porque ellos siempre ponen sus cuadros. Entonces, ahí también podemos debatir mucho si es importante reconocerles. Hay estímulos en el personal de salud donde sí, puntualidad, si están en esa educación continua, les dan un estímulo. Entonces, cosas de esas, estos tipos, los ayuda también y los motiva. Entonces, el liderazgo va acompañado de gestionar esos recursos, de gestionar y buscar. Si no tengo, entonces les digo, ya pidieron. Tenemos un no, pues hay que pedir otra vez y hay que pedir otra vez e insistir hasta que lo obtengamos, ¿no? Y tengamos un espacio digno para enfermería.
1: Es importante el liderazgo, ¿no? Y sobre todo la confianza que le tengan el cuerpo de enfermería hacia ese liderazgo para, comentar sus cosas hasta personales, ¿no?
2: Para sí, así es. Y muchos no promueven ese ambiente saludable, un ambiente cómodo para trabajar, y no es generalizar. Yo sé que hay turnos que me encanta cómo trabajan y entre todas se apoyan. Nunca falta alguien que por ahí no se acopla al equipo, pero también sí se ha ido cambiando. Sí hay compañeras que ya les gusta integrar a todas y tener ese liderazgo.
1: Doctora Beristain, háblanos por favor de la seguridad psicológica en los equipos.
2: Va acompañado a esta pregunta anterior, es ese concepto importante que nos da esa seguridad psicológica. Si estamos diciendo que si yo tengo algún problema, me siento que tengo que ir a consulta con el psicólogo, con el psiquiatra, pero llego a un ambiente laboral que en lugar de favorecerme, me va a ir, digamos, retardando más el tratamiento, pausando, entonces no salimos de donde mismo. Muchas veces el personal pide, no me mandes allá, cámbiame a otro servicio. Y ya cada vez es más lejano, pero que si los rotan por otro servicio, donde estén más cómodos, donde les guste. Antes decían las jefas, no te gusta ese servicio, pues te vas a ese servicio. Uno decía lo contrario, no me mande ahí, jefa, no, ahora te vas. Pero no, digo, ya ese liderazgo poco a poco ha ido cambiando, porque sí es un desgaste físico y emocional. Todo la clave está en tener un ambiente favorable. Y el que se va a ver beneficiado son las personas a las que cuidamos. Bien, porque dicen después que enfermería están siempre enojados y que hacen las cosas de mala gana. Les digo, es que no saben qué hay más allá, qué hay adentro de la persona. Es fácil juzgarla desde afuera, es que ¿por qué estudiaste eso? Si vienes aquí enojada, pero no sabemos todos esos factores de los que estamos hablando ahorita.
1: Desde luego. Para hacer cambios, ¿qué podemos hacer desde enfermería?
2: Hablar principalmente y manifestar de una forma, como estamos diciendo, a mi primera autoridad, a mi primera instancia, si yo no estoy cómoda, si yo siento que no estoy bien como persona, como enfermera en esa área, manifestarme, acercarme con mis jefes, ahorita lo mencionabas, tener la confianza con mi jefe de servicio, con mi jefa de enfermeras, o inclusive si ya lo comenté y no fui escuchada, ir más arriba. Por eso tenemos muchos escalones con los que podemos acercarnos, y créanme que la jefa ahorita estatal tiene toda una apertura para escuchar a su personal, y esa capacitación que ofrecen dentro de las instituciones les ayuda también. Entonces es no quedarse callados. Ahora sí parece comercial, pero es hablar y autoevaluarse. Si yo realmente no estoy segura en ese espacio, manifestarme.
1: Esto es a nivel individual, a nivel equipo y a nivel institucional, ¿verdad?
2: Así es.
1: Muy bien, doctora. Casi terminamos. Vamos a hacer una pregunta final de alto impacto. Para cerrar la entrevista puede utilizarse una pregunta que invite a la reflexión. Si queremos pacientes seguros, estamos construyendo instituciones donde los profesionales de enfermería se sientan seguros, escuchados y respetados y cuidados.
2: Así es. Entonces, como dices, para ir cerrando, esta seguridad del paciente no puede construirse nada más a costa de la salud de quienes proporcionan el cuidado. Entonces, cuidar a quien cuida no es un acto de complacer nada más por una frase, no es un acto que nos marquen los indicadores, porque también esto va acompañado a indicadores de calidad, indicadores de salud que en las instituciones se manifiestan, pero aquí tenemos que ver que no es nuevo, es un tema que decíamos no es nuevo, siempre se ha buscado años atrás de que nos decimos somos el sector salud, entonces somos los que tenemos que estar bien para poder cuidar a las personas. Si yo no estoy bien, ¿cómo voy a proporcionar el cuidado? Ese cuidado del que tanto estamos hablando, de ese cuidado integral, holístico para las personas, entonces no lo voy a poder yo dar al 100%. Entonces sí tenemos que tener, de todas esas esferas, esos factores que hablamos en este pequeño espacio, podemos desglosar, repito, uno por uno y tener esa autoevaluación. Si yo no quiero acudir a que me valoren, sí podemos el personal de salud autoevaluarnos, autovalorarnos, hacernos para esa conciencia interna y ser sinceros si realmente no estoy bien para poder proporcionar un cuidado integral.
1: Maestra, ¿se queda con este cierre, con este mensaje o quiere dar un final?
2: No, yo creo que con eso estamos bien. Se acaba pronto el tiempo.
1: Sí, se acaba rápido. Esta radioserie forma parte de las actividades académicas del tercer foro de seguridad del cuidado y gestión de riesgos. a realizarse los días 17 y 18 de septiembre del año en curso. Y precisamente el 17 de septiembre conmemoraremos el Día Mundial de la Seguridad del Paciente, una oportunidad para recordar que construir sistemas de salud más seguros requiere del compromiso de todos. Nos escuchamos en Radio UGED 100.5. Soy Efraín Vázquez Monsiváis y hoy nos acompañó la doctora Isabel Beristán García. Gracias por compartir conocimiento, experiencia y compromiso con el cuidado seguro. Nos despedimos con el mensaje que acompañará esta serie. La seguridad del cuidado se aprende, se practica y se transforma. Los saludamos la próxima semana en el tercer capítulo de esta serie. Muy buenas noches.
2: Gracias.

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2: Con muchas obras infaltables en el repertorio sinfónico y de concierto en general, sucede que en el momento de su aparición pasaron inadvertidas, fueron criticadas o simplemente repudiadas. Tal es el caso del concierto para piano y orquesta número 1 en re menor, compuesto por Johannes Brahms en 1858 bajo el número de opus 15. En efecto, el público de entonces, acostumbrado al virtuosismo y la espectacularidad tan caros al romanticismo, no encontró nada de eso en esta obra y la consideró oscura, difícil, poco melodiosa y demasiado extensa. Con el correr de los años, sin embargo, los criterios cambian y también la apreciación de la música, y lo que en su momento fue revolucionario o inaceptable termina por convertirse en obra capital en su género y universalmente admirada. Hay que admitir, sin embargo, que el concierto número 1 se aparta de lo común y que por su carácter monumental y sinfónico no pudo haber impresionado al público de su tiempo como lo hubiera hecho un Liszt o quizás un Saint-Saëns, cuyo contacto con los oyentes era inmediato y casi siempre efectivo. Pero dejemos de lado las comparaciones y pasemos a la música de la mano del pianista Peter Donohue y la Orquesta Juvenil Nacional bajo la batuta de Ivan Fischer. Los movimientos del concierto número 1 son maestoso, adagio, rondó, allegro non troppo.

Peter Donohue, secundado por la Orquesta Juvenil Nacional que dirigió Ivan Fischer, nos ofreció su versión del concierto para piano y orquesta número 1 en re menor de Johannes Brahms. Y seguimos con Brahms en nuestro podium de hoy a través de los mismos intérpretes, esta vez con tres de sus danzas húngaras en versiones orquestales. La número 14 en re menor en arreglo de Ivan Fischer, la número 21 en mi menor y la número 4 en fa menor, ambas en arreglos de Antonín Dvorak.

0: Ivan Fischer y la Orquesta Juvenil Nacional nos ofrecieron tres danzas húngaras de Johannes Brahms en arreglos orquestales del mismo Ivan Fischer y del compositor checo Antonín Dvořák. Y yo, por mi parte, me despido aquí hasta nuestro próximo encuentro. Muchas gracias.
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3: ¿Qué tal? Gusto saludarlos. Soy el maestro Miguel Ángel Burciaga Díaz. Bienvenidos a otra semana de La Partitura. Esta semana vamos a hablar de un género musical muy hermoso que es la música de cámara. La música de cámara es la parte de la música académica, clásica o música de tradición escrita que es compuesta para pequeños ensambles. Generalmente la música de cámara

Valles es la música de mejor factura de toda la música académica, un de mejor factura que la música sinfónica, que la ópera, que las piezas de otros géneros a los que se involucran de lo que llamamos música académica. La música de cámara siempre ha sido el espacio donde los compositores componen con mayor calma, con mayor espacio, con mayor tiempo, justamente porque otros géneros, según la época, estaban más dependientes de contratos y de situaciones que responden más al negocio, al mercado. La música de cámara, si bien tiene la ventaja de permitir un margen mayor, sobre todo ya en el romanticismo, siglo XIX, ya hasta un poco los compositores lo hacen por gusto, por cariño, por cómo se les van ocurriendo las piezas, y no tanto por una imposición, ya sea del patrón o de una empresa o de algún otro factor. También tiene la parte de que a veces no es tan divulgada porque es una música pensada para pequeñas audiencias, o sea, para foros de poca gente. Si bien hoy en día en grandes teatros de grandes dimensiones se llegan a representar obras de cámara, es más por el atractivo que genera algún determinado intérprete, pero generalmente la música de cámara se expresa para pequeñas audiencias. Y sin embargo, es una música de una belleza y una construcción muy erudita, muy bella, muy sofisticada, y que termina siendo uno de los mayores deleites para las personas que se empiezan a acostumbrar al consumo de la música académica. Y sin duda alguna, creo que como intérpretes es la música que más nos gusta hacer, porque es el diálogo, es la posibilidad de compartir con otros intérpretes, con otros músicos, ideas, emociones, sensaciones, puntos de vista, afectos, pleitos, incluso, ¿no?, también entre los ensambles suele pasar, pero es una música que enriquece y pues permite que en ensambles de 3-4 personas, 2 personas, pues cada uno aporta lo mejor de su experiencia, de su capacidad y del amor que muestra por la música. Así que bueno, para introducirnos un poco al ámbito de la música de cámara, vamos a empezar con uno de los géneros más emblemáticos, uno de los más especiales, que es la composición de sonatas para violín y piano, que es uno de los dúos más célebres o de las formaciones en dúo más conocidas de toda la historia de la música. Y bueno, esta semana, para empezar, vamos a abordar distintas sonatas del periodo romántico del siglo XIX. Para muchos es conocido como el siglo de oro de la música, porque bueno, fue el siglo donde más explotó la música académica, mayor cantidad de compositores famosos, trascendentes hubo más que en ninguna otra época, y sobre todo donde hubo mayor apego de las audiencias. Hasta el día de hoy, la música de los autores románticos sigue siendo la más escuchada y divulgada de toda la música académica, incluso más que periodos como el clasicismo, el siglo XX o las vanguardias del siglo XX, incluso que el barroco. Es la música del romanticismo del siglo XIX lo que más se escucha, seguramente donde están gran parte de los autores que más conocen, ¿no? Pues nombres como Beethoven, Chopin, Liszt, Brahms, los grandes operistas, Verdi, Wagner, Bellini, Donizetti, Rossini, pertenecen a este gran, gran legado romántico. Tchaikovsky, Dvorak, imagínense, Smetana, ¿no? Compositores de, pues, son famosos, ¿no?, por todos, ¿no? Y bueno, y además una gran, gran, gran creación de repertorio en todos los géneros, en todos los ámbitos, ¿no? Eso ha hecho que pues sea la música que más se suele consumir en dentro del ámbito de la música académica. Y bueno, dentro de las sonatas de violín, una de las más importantes es justamente la sonata número 9, opus 47, en la de Ludwig van Beethoven, la famosa sonata Kreutzer, dedicada a un violinista homónimo, por lo que lleva el nombre, que nunca la quiso tocar, ¿no? Era considerado uno de los mejores violinistas de la época, y Beethoven la compuso pensando para él, pero la sonata se cree, por lo que dicen los especialistas, no lo digo como chisme, que era muy difícil aún para Kreutzer, y que por eso dijo que no le interesaba, que a él no le gustó la música de Beethoven, y se hizo el desentendido y nunca la tocó, pero le quedó el nombre. Al final de cuentas, esta sonata Beethoven la estrenó con un violinista muy célebre de la época, que tenía la peculiaridad de ser un músico afrodescendiente, algo que era muy, muy raro en ese entonces. Y el estreno fue un éxito, ¿no? Cuentan que incluso entre movimientos los dos músicos se abrazaban. Cuentan que el protocolo de la música clásica no es como es hoy, es que es todo callado, nadie puede hablar, todos tienen que estar seriecitos, y hasta que se acaba la obra, los intérpretes súper concentrados de principio a fin. A veces, si una parte gustaba de la sonata, el público decía si la podían repetir, interrumpían y la volvían a tocar esa parte.
Obviamente se permitían aplausos entre movimientos. Antes de pasar a otro movimiento, la gente decía si lo podían volver a tocar, lo volvían a tocar. Y en esta sonata, Beethoven y el violinista estaban extremadamente afectuosos, se daban abrazos, se saludaban, se felicitaban en medio de la interpretación, y la sonata Kreutzer desde entonces resultó un éxito, pero no por eso para muchos es una de las obras más complejas de esta formación, probablemente una de las 3 o 4 sonatas más difíciles de todo el repertorio de violín y piano. Cuenta la anécdota después que cuando van a celebrar el éxito del concierto, Beethoven y el violinista insulta de mala manera el nombre de una dama que era muy conocida por Beethoven y terminan agarrándose a golpes, y así termina una amistad y nunca se volvieron a hablar en toda la vida. A veces son las historias que rodean las obras maestras, porque la Kreutzer es una obra maestra, una sonata de casi 40 minutos de dimensión en 3 movimientos, de la mejor factura beethoveniana, y donde expresa, es una de las obras que, aunque parece que es algo abundante, es una de las pocas obras donde Beethoven abre su corazón, que es algo que empieza a ser propio el romanticismo. Recordemos que Beethoven está como con una pata en el clasicismo y con otra en el romanticismo, pero esta es una obra plenamente romántica, porque Beethoven habla un poco de lo que ha sido su sufrimiento personal, un momento en donde ya parecía que la sordera no iba a tener retorno, aunque Beethoven todavía escuchaba, pero iba incrementando aceleradamente la sordera. Mucho esta cosa de estar condenado a la soledad, de que todos sus intentos por establecer una relación de pareja siempre acabaron en fracaso. Muchos problemas con su familia, precariedad económica, enfermedades, toda la cuestión de las invasiones napoleónicas que devastaron Austria y Alemania, que eran los lugares donde Beethoven radicaba. Este es el espíritu que tiene la sonata. El primer movimiento es angustiante, es desesperado. Esa obertura para violín solo que ha sido tan emblemática muestra esa especie de sufrimiento humano y la angustia, la desesperación. Y esto se contrasta con un segundo movimiento que es todo lo contrario, es la paz absoluta. Esa es esa cosa que tenía Beethoven de encontrar templanza en el tormento que era su cabeza y su alma, ¿no? Porque hay que tener la personalidad de Beethoven y vivir con eso todos los días, ¿no? La personalidad explosiva, furiosa, enérgica, y él lograba encontrar esa templanza, esa paz, ese estado de contemplación que alcanzaba unos niveles en la música pues de una belleza incalculable. Escucharemos pues en esta ocasión el primer movimiento de esta sonata y lo que alcancemos del segundo, que lo vamos a cortar en cuanto termine el programa, a cargo de una pareja legendaria de intérpretes, la gran violinista alemana Anne-Sophie Mutter y el pianista francés Lambert Ortiz. Los dejamos pues con primer y segundo movimiento de la sonata Kreutzer de Beethoven.

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Cierra tus ojos y deja que el vuelo siga otro ratito. Trata de guardar el recuerdo de ese último sueño y no dejes que se escape el resto del día. Cuando tengas un rato libre en la escuela o en tu casa, siéntate a escribirlo o a hacer un dibujo con él y luego nos lo mandas. Al final del programa te damos la dirección, así que ten listos el papel y un lápiz. 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

¿Te has preguntado si solo nosotros soñamos o si también lo harán los animales y las plantas? Yo no sé, pero lo que sí sé es que soñar es bien padre. Claro que no siempre soñamos cosas bonitas. A veces tenemos pesadillas por ahí que nos hacen pasar momentos de apuro. Pero por eso es rico soñar, porque solo despertamos y el alivio llega rápido. A veces hasta nos da risa cuando nos damos cuenta que solo estábamos soñando. ¡Ay, qué alivio! Otras hasta nos da coraje despertar. Justo en el momento en que iba a pasar lo más padre del sueño, ¡pácatelas! Algo pasa que todo se va borrando rápido. Y de repente nos sentimos en la cama y nos damos cuenta de que un nuevo día ha comenzado. Bueno, eso también es padre, ¿no?

Conocí a Rui en un día de campo. Después de comer, me invitó a caminar para aprovechar la tarde que estaba lindísima, con un sol muy amarillo que empezaba a bañar a los árboles con otros verdes y que le daba al tornasol de las espigas el ritmo de un ballet. Rui es un niño lindísimo. Es pelirrojo, medio pecoso, y cuando se ríe, muestra unos dientes francos y sanos que son la mismísima sinceridad. Es bonito caminar con él porque siempre va platicando. Te cuenta de todo, de su escuela y sus cuates, de sus hermanos y abuelitos. Siempre tiene de qué platicar. Bueno, pues llegamos a un claro que estaba rodeado de unos árboles tan altos que ya ocultaban al sol, y ahí nos sentamos a ver cómo llegaba el atardecer. Rui comenzó entonces a platicarme la pesadilla que había tenido la noche anterior, y mientras lo hacía, actuaba a cada uno de los personajes que él iba haciendo aparecer.

Rui se encontraba de pronto en un supermercado que ya había cerrado y tenía totalmente apagadas sus luces. En la penumbra se distinguían los pasillos llenos de mercancía. Los mecheros de los trapeadores se inclinaban amenazantes sobre su cabeza. No se oía nada, salvo un murmullo que se oía venir de donde también venía un resplandor que brillaba al fondo. Sobresaltado y nervioso, comenzó a caminar por los anaqueles y mostradores, tratando de acercarse a aquel resplandor que se hacía más brillante y sonoro conforme avanzaba.

0: Al doblar en una esquina, se vio rodeado de una bola de televisiones que reproducían todas la misma imagen de un señor con cara de globo que lo invitaba a pasar con él dentro de la pantalla.
1: Ven a gozar conmigo. Esta extraordinaria aventura. Te aguarda un mundo lleno de misterio y emoción.
0: Aquella risa lo transportó a otro mundo. Se encontraba en una selva espesa y húmeda, con el lodo hasta los muslos, tratando de caminar con mucho esfuerzo, sin fuerzas casi, y sintiendo que algo lo jalaba al fondo del pantano que estaba a punto de cruzar. Ay, lo rodea una masa pegajosa que se le adhiere a todo el cuerpo y no lo deja avanzar. Suda, y el sudor se mete en sus ojos, y de repente un pedazo de soga aparece a su alcance, pero cuando lo toma, ¡ah!, una enorme rata se voltea amenazante, jalando furiosamente su rabo. Todo cambia de nuevo. Ahora está frente a un Superman viejito, chimuelo, que se queja, que ya no aguanta y se pone a hacer pataleta en el suelo. Rui trata de consolarlo, pero entonces Superman se dispone a comerse su brazo. Trata de escapar y corre, pero comienzan a perseguirle unos seres que corren más rápido que él y están a punto de alcanzarle, y ya casi lo logran cuando de repente... 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
0: ¡Ay! En medio de una respiración sudorosa, se da cuenta que está en su cama, que de puntitas está comenzando y que ya amaneció y que... ¡Ay! ¡Ay, que estaba soñando! ¡Qué alivio!
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Oye, a ti te gusta platicar, ¿verdad? Pero no siempre se puede. A veces vemos a mamá o a papá medio preocupados y con ganas de contarnos lo que les pasa. Pero como que a veces los adultos dicen que no hay tiempo. Siempre hay muchas cosas que hacer. Que si el trabajo, que si los compromisos, que si las visitas. Nunca faltan pretextos, pero no hay derecho. Si el mejor lugar para platicar nuestras cosas es en la casa, o con los que queremos, o que no. Estar juntos es muy padre, aunque tengamos nuestras diferencias, eso le pone sabor al caldo. Pero hay que platicar, y si lo hacemos de vez en cuando, es mejor. Hay que buscar que una o dos veces a la semana nos juntemos a comer y platicar lo que no nos hemos dicho los otros días. Preguntar por el ceño fruncido de papá, o por el mal humor de la hermana, o decir nosotros mismos lo que nos ha pasado. Es difícil, pero hay que intentarlo, ¿no crees?

Ay, ay, ay, ay, ay, ay. Estas vacaciones siempre caen sabroso. No importa si salimos a otra parte unos días o si nos quedamos aquí, gozando de una ciudad más calmada y también diferente. El chiste es que en algo cambian nuestros momentos. Nos levantamos un poco más tarde, nos acostamos un poco más tarde. Como que no hay tanta prisa, las calles están más tranquilas. Ay, se respira un poquito mejor. Luego, sin que podamos evitarlo, todo vuelve a la normalidad. Y así es. ¿Qué le vamos a hacer? No hay de otra que sacarle el mejor jugo y gozarla lo más que se pueda. Regresar de vacaciones tiene su chiste y también se le puede sacar provecho. Vamos a encontrarnos con los amigos de la escuela que hace rato que no veíamos. Tanto ellos como tú tendrán cosas nuevas para contarse. O a lo mejor te encuentras con esa chava o ese chavo que tanto te gusta. O su maestra les pone a platicar de sus vacaciones y te das cuenta de todas las cosas que hiciste. Y de alguna manera, lo que creciste. Porque lo rico, lo verdaderamente rico de esta vida, es que siempre se crece y siempre, si se quiere, se puede aprender e intentar cosas nuevas. Y algo muy importante, que también se aprende de la vida afuera de la escuela, pero que la escuela nos ayuda a comprenderla mejor. Sácale jugo a tus vacaciones, métele energía a estos días de trabajo y de escuela para que cuando lleguen los próximos de descanso...

0: te volvemos a hacer la invitación del inicio del programa. Hoy o mañana, siéntate a platicarnos tus vacaciones, o una pesadilla, o tu día, o de plano lo que quieras, hombre. Haz con él un cuento o un chiste. Y si no sabes todavía escribir, dibújalo para nosotros. Luego, lo metes en un sobre y nos lo mandas. La dirección es De Puntitas, Radio Educación, Ángel Urraza, 622, el código postal 03100 DF. Figúrate, nos oímos casi a diario, somos cuates de a de veras. Es por eso que pedimos conocerte un poquito. Mándanos en una carta ese pedazo de ti, para imaginar tu carita brillando desde aquí. Pon un sueño o una aventura, pon un chiste o una mentira que nos haga reír. Esperamos ese sobre con todito el corazón. Llénalo de color y de emoción para juntos poder decir: De Puntitas es mejor.
1: ¿Y se acabó? Se acabó nuestro programa de hoy, pero los que lo hicimos nos divertimos tanto que queremos hacer un montón de programas más, así que espéranos. 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De aquí entonces, échale ganas a tu día. Estrena esta mañana nuevecita. Y báilale que ya nos vamos.

0: Estuvimos de puntitas con ustedes, Alejandro Ramírez y Susana Reséndiz, Elia Fuente, Emilio Vergín, Nuria Gómez y Marta Romo. ¿Y qué dijeron? ¿Esto ya se acabó? No, no, no, no, no, no. Un último bailecito. Ahora sí ya se acabó. A la una, a las dos, a las dos y media y a las tres.
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1: ¿Buscas consentir tu piel de forma natural sin descuidar tu cartera? Llegaste al lugar indicado. Hoy en nuestra tecnología doméstica cuidaremos de ti y de tu bolsillo, enseñándote a preparar unas humectantes barras de jabón con miel. Acompáñanos en Revista del Consumidor Radio.
0: Revista del Consumidor. Esta tecnología doméstica está validada por el Laboratorio Nacional de Protección al Consumidor. Tome nota de los ingredientes y presten mucha atención. ¡Comenzamos!
1: Los ingredientes que vamos a necesitar son 3 tazas de base de jabón transparente cortado en cubos, media taza de agua purificada caliente, 1 1/2 cucharadas de miel de abeja, 1 pizca de colorante vegetal amarillo y 40 gotas de esencia de miel.
0: Los utensilios que utilizaremos son 1 taza medidora, 1 cacerola, cacerola con capacidad de 2.5 litros, un tazón de vidrio con capacidad de 1.5 litros, un plato extendido, un cuchillo, una cuchara sopera, un molde de silicón, un rollo de papel aluminio, un rollo de plástico adherente para alimentos y un atomizador. ¡Vamos al procedimiento!
1: Comenzaremos colocando los cubitos de la base para jabón en el tazón y la llevamos a baño María. Movemos hasta que se hayan derretido por completo. Vertemos en una taza la miel, el colorante y la esencia. Mezclamos y dejamos reposar unos minutos. Después, agregamos el agua caliente.
0: Cuando la base para jabón esté completamente derretida, añadimos la mezcla de miel y revolvemos hasta incorporar todos los ingredientes. Retiramos el fuego y vertemos la preparación en los moldes. Si no cuentas con moldes de silicón, puedes utilizar vasos desechables recubiertos con una capa de aceite mineral para facilitar el desmolde.
1: Si notas que se formaron burbujas en la superficie, puedes eliminarlas rociando alcohol del 96 utilizando un atomizador. Esto ayudará a que el jabón tenga una textura lisa. Dejamos enfriar a temperatura ambiente y posteriormente refrigeramos por 30 minutos para solidificar.
0: Ahora desmoldamos los jabones y los envolvemos en papel aluminio, después en plástico adherente para alimentos. Y así de fácil, en tan solo 40 minutos quedaron listas nuestras barras de jabón con miel. Recuerda almacenarlas en un lugar fresco y seco.
1: ¡Anímate a prepararlas! Esta receta rinde para 6 barras, tiene una caducidad de 6 meses y un costo promedio de $118.34.
0: Si prefieres seguir el paso a paso en video, recuerda que puedes ver esta tecnología doméstica en nuestro canal de YouTube, Profeco TV. Ahí encontrarás muchísimas recetas para ahorrar y hacer tú mismo los productos en casa, teniendo la certeza de la calidad en los ingredientes que utilizas.
1: Aprende a hacer desde un gel para el cabello o un champú para lavar el auto, hasta jamón artesanal o unos deliciosos enjambres de chocolate.
0: Presúmenos cómo te quedaron tus jabones. Etiquétanos en Instagram con el hashtag Tecnología Doméstica Profeco y menciona a @revistadelconsumidor.mx. Nos escuchamos en la próxima Tecnología Doméstica.
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2: 7:13 aquí en la cabina de Radio Universidad. Muy buenos días, qué bueno que esté en sintonía del 100.5 de FM, Radio Universidad, la primera estación cultural en Durango. Yo soy Iván Serrano y le voy a presentar algo de rock clásico desde aquí hasta las 8 de la mañana, que inicia el programa de El Café de la Mañana con nuestra compañera Linda Cristal Rodríguez. Vamos a escuchar, como ya le decía, rock clásico y vamos a iniciar con Paul McCartney y esto que se llama Maybe I'm Amazed. Quédese con nosotros, que sea muy buen día.

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9: Siete de la mañana con 32 minutos aquí en la cabina de Radio Universidad. Vamos a escuchar ahora a The Police con Roxanne. Después tendremos a Queen, a los Rolling Stones, a Bon Jovi, a Roxette y cerraremos con Foreigner. Quédese con nosotros. Muy buen día.

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Estamos iniciando el Café de la Mañana este lunes 31 de agosto del año 2026. Les saludamos con mucho gusto y le enviamos granitos de café de manera especial a todas las niñas y niños y adolescentes que hoy se reincorporan a sus actividades en educación básica. Más de 23 millones de niños en todo el país están regresando a las aulas, están retornando a sus actividades y con ellos sus papás. Hoy, de hecho, vi más movimiento vehicular en las calles, en las vialidades, así que como le mencionábamos el viernes, tome sus precauciones, hay que salir con tiempo. Recuerdo que mi papá decía cuando veía a esas personas que iban ya carrereadas, dice, es que entran a las 8 y salen a las 8, entonces pues nunca van a llegar a tiempo, así que tómelo en cuenta, sobre todo por su seguridad y también la seguridad de los demás. Organiza sus tiempos y ojalá que este día, así como toda la semana, todo el semestre, sea muy productivo académicamente hablando. Muchas gracias por sintonizar La Diferencia. Estamos arrancando el Café de la Mañana, como es costumbre, con lo más relevante de la información internacional.

Venezuela firma acuerdo petrolero con Estados Unidos por 25 años. Busca producir 1.5 millones de barriles. La presidenta encargada de Venezuela, Delcy Rodríguez, informó este sábado que el acuerdo petrolero con Estados Unidos tendrá una vigencia de 25 años con un objetivo de producción superior a 1.5 millones de barriles diarios. Nuestra meta va más allá con la firma de otros importantes acuerdos que incluyen a grandes empresas. Queremos ser una potencia energética, señaló la mandataria en un mensaje transmitido por el canal estatal venezolano. Asimismo, explicó que tomando como referencia un precio de $65 por barril, el país puede recibir 209.335 millones de dólares en virtud del convenio.

publica nuevas fotos de Nicolás Maduro tras el pacto petrolero entre Estados Unidos y Venezuela. Nuevas fotografías fueron publicadas este domingo en sus redes sociales. Las imágenes, que llevan fecha del 25 de junio, muestran a Maduro con un pantalón y una sudadera gris. La publicación fue acompañada por un mensaje dirigido a sus familiares, simpatizantes y seguidores. Envío estas fotos como un pequeño regalo a todos mis nietos y nietas, a los niños y niñas y a toda la gente noble que nos ama, señala el mensaje atribuido al exmandatario. Las fotografías fueron compartidas posteriormente por integrantes del chavismo y por el Partido Socialista Unido de Venezuela. También fueron difundidas por Nicolás Maduro Guerra, hijo del depuesto presidente, a través de su cuenta de Instagram.

Trump comparte video hecho con inteligencia artificial que muestra destrucción de la isla iraní de Yarb. Las imágenes simulan bombardeos, un ataque, un tanque de almacenamiento y un petrolero explotan vistos desde una aeronave. El mensaje dice, la isla de Yarb siendo hecha añicos, presidente Donald Trump. La publicación llega ahora después del primer ataque estadounidense contra objetivos iraníes en un mes, que alcanzaron la isla de Larkar en el estrecho de Hormuz. Según el Comando Central de Estados Unidos, el bombardeo sobre la iraní Larkar tuvo como objetivo destruir cohetes cargados con minas marinas que la Guardia Revolucionaria iraní pretendía colocar en el estrecho. Vía estratégica para el transporte global de petróleo. Irán generó la amenaza y el ejército estadounidense la eliminó para proteger a los marinos civiles, al transporte marítimo comercial y al libre flujo del comercio mundial, señaló el organismo.

Tiroteo en Suiza deja un muerto y 5 heridos. En un tiroteo durante una fiesta rave en la ciudad de Aarau, en el norte de Suiza, el Ministerio de Exteriores de Italia confirmó que la víctima mortal es de nacionalidad italiana, una joven de 22 años de edad. En cuanto a los heridos, son 4 hombres y una mujer entre 24 y 27 años que se encuentran hospitalizados con heridas entre ligeras y graves. El responsable o responsables, ya que no se sabe si fue una o más personas, huyó del hipódromo donde se celebraba la fiesta de música electrónica.

0: Ex jefe de la DEA vuelve por Rubén Rocha Moya, pide extraditarlo a los Estados Unidos. Con una nueva imagen generada con inteligencia artificial, el exdirector de la DEA, Derek Maltz, insistió que espera que el gobierno de México extradite al gobernador con licencia indefinida de Sinaloa, Rubén Rocha Moya, para enfrentar a la justicia de Estados Unidos. En la imagen que compartió a través de X, de fondo aparece un avión de la Fuerza Aérea Mexicana y primer plano, el mandatario con licencia estatal escoltado por agentes de la DEA, el Buró Federal de Investigaciones y de Investigaciones de Seguridad Nacional. Ojalá expulsen a Rubén Rocha Moya de México y lo envíen a Nueva York para enfrentar a la justicia en un tribunal federal de Estados Unidos. Él es inocente hasta probar la culpabilidad, pero necesita pasar por el proceso judicial. Ojalá veamos su llegada pronto, dijo. Al momento, Rubén Rocha Moya rechazó categórica y absolutamente estas acusaciones contra él porque carecen de veracidad y fundamento alguno. Agregó que era un ataque contra Morena. Continuamos.
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Son las 8 de la mañana con 15 minutos. Agradecemos a quienes nos escriben a través de las diferentes vías. Nos dicen, saludos a Manuelito que hoy ingresa a primero de primaria. Ay, pues saludos a Manuelito. No nos dicen el apellido, pero bueno, a él y a todos los niños que hoy están iniciando una nueva etapa en su vida, que les vaya de lo mejor. La verdad es que estudiar es un privilegio, es algo maravilloso, es además un derecho. Sí, no me escucha la presidenta, sino va a decir, es un derecho, no es un privilegio. Pero bueno, hablando de un país como el nuestro, en el que no hay oportunidades para todos, la verdad es que tener la posibilidad de estudiar es algo muy positivo, hay que aprovecharlo y sobre todo disfrutarlo también. Así que saludos a todos los que están iniciando una nueva etapa escolar este lunes 31 de agosto. Les enviamos granitos de café con mucho cariño. Vamos a lo más relevante de la información nacional. La cuenta regresiva llega a su fin. Más de 23 millones regresan a clases hoy. La Secretaría de Educación informó que más de 23 millones de niñas, niños y adolescentes regresan a las aulas con el inicio del ciclo escolar 2026-2027. La fecha corresponde a este lunes y aplica para las escuelas de preescolar, primaria y secundaria, tanto públicas como particulares incorporadas al Sistema Educativo Nacional. El calendario escolar, publicado el 15 de julio de 2026 en el Diario Oficial de la Federación, establece 185 días de clases para los niveles de educación preescolar, primaria y secundaria. Antes del regreso de los estudiantes del 24 al 28 de agosto de 2026, se realizó la fase intensiva del Consejo Técnico Escolar. La SEP informó que en este periodo participan docentes y autoridades escolares como parte de la preparación para el nuevo ciclo.

Infraestructura de la 4T, la más costosa. Las 8 obras más importantes del sexenio de Andrés Manuel López Obrador acumulan una inversión total de 1.053.911 millones de pesos, representando la infraestructura pública más costosa en la historia reciente de México. Se trata de la refinería de Dos Bocas, el Tren Maya, el Aeropuerto Internacional Felipe Ángeles, el Corredor Interoceánico, Mexicana de Aviación, la Megafarmacia de Huehuetoca, Gas Bienestar y Litio para México. Todos proyectos iniciados desde 2018 durante la administración de López Obrador y que continuaron con Claudia Sheinbaum, los cuales fueron edificados con sobrecostos. En su mayoría operan con subsidios federales y no han alcanzado las metas planteadas a pesar de las promesas de autosuficiencia.

Con kipá captan al expresidente Enrique Peña Nieto en boda judía en Italia. El expresidente Peña Nieto fue captado en la boda del cantante israelí Omer Adam con Sasha Irelovich, realizada en Portofino, Italia, en una celebración judía. El exmandatario mexicano fue visto en video. En su breve aparición se observa a Peña Nieto portar una kipá, que es una pequeña gorra ritual usada tradicionalmente por hombres judíos que cubre de manera parcial la cabeza. Cabe destacar que una kipá puede ser usada por invitados no judíos como señal de respeto al asistir a una sinagoga, un funeral o participar en ceremonias como un bar mitzvah.

Atacan con explosivos, comandancia de Ojo Caliente, Zacatecas, reportan 6 civiles lesionados. Esta información fue confirmada por Rodrigo Reyes Muguenza, secretario general del gobierno de Zacatecas, quien a través de sus redes sociales informó que tras la agresión se desplegó un fuerte operativo de seguridad en la zona con el objetivo de dar con los responsables y afirmó que la situación se reporta bajo control. El funcionario estatal precisó que de acuerdo con los reportes proporcionados por la Secretaría de Seguridad Pública, son 6 los civiles heridos, quienes ya se encuentran recibiendo atención médica. Posteriormente también informó de un elemento de la Policía Municipal lesionada, así como 11 vehículos particulares y 2 patrullas afectadas por la explosión.

Fotógrafo Ricardo Zúñiga había denunciado amenazas antes de ser asesinado en Puebla. La organización Artículo 19 condenó el asesinato del fotógrafo y creador de contenido Ricardo Zúñiga, ocurrido este sábado 29 de agosto en Santa Cruz, Apotitlán, en el municipio de Tuitzingo, en Puebla. A través de un comunicado explicó que, de acuerdo con información publicada, fue atacado con arma de fuego en el interior de un negocio de su propiedad por hombres desconocidos que iban a bordo de una motocicleta. Detalló que, según información compartida, Artículo 19, Ricardo había denunciado en mayo amenazas en su contra tras la publicación de unas fotografías. Precisó que, de acuerdo con sus redes sociales, fue advertido que no se metiera en la política, haciendo mención que debía dejar de criticar a la actual administración local. Asimismo, llamó al Mecanismo de Protección para Personas Defensoras de Derechos Humanos y Periodistas a brindar las medidas de protección necesarias para salvaguardar la integridad de su familia.

0: Aseguran 39 armas y más de 1,000 cartuchos en nuestro estado. Elementos del Ejército y la Guardia Nacional aseguraron 39 armas, cartuchos, cargadores, droga, un vehículo y equipo táctico durante patrullajes de vigilancia y reconocimientos terrestres en el municipio de El Oro, Durango. Durante estas acciones fueron aseguradas 13 armas largas y 26 armas cortas, además de 3 armas de aire comprimido, 1,482 cartuchos, 63 cargadores, 700 gramos de metanfetamina y 15 dosis de cocaína. También se decomisaron 64 dosis de marihuana y un vehículo y equipo táctico. Lo asegurado fue puesto a disposición de la Fiscalía General de la República, con sede en el municipio de Santiago Papasquiaro, Durango, para continuar con las investigaciones y acciones periciales pertinentes. Continuamos.
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0: Son las 8 de la mañana con 27 minutos. Gracias por continuar en sintonía de Radio Universidad este lunes, último día de agosto, que el agosto siempre se hace larguísimo. Veíamos algunos memes hablando de que la segunda quincena de agosto y que ya estábamos al día 89 de agosto, porque así se hace largo. Pero bueno, finalmente ya llegamos a 31 de agosto y reitero, es una fecha muy importante, sobre todo para la educación básica en nuestro país. Vamos a continuación con lo que viene para septiembre y este mes es el mes del testamento. Escuchemos lo que señalan al respecto los notarios en Durango.
1: Que la sociedad se entere del inicio de la campaña del mes del testamento, septiembre, mes del testamento, que ya a través de 23 años se ha llevado a efecto. Esta campaña que inició con la firma de un convenio mediante el cual el gobierno federal con la Secretaría de Gobernación llevó a cabo, y Durango, debo decirles que fue de los primeros estados que lo signó. De tal manera que hasta esta fecha, año con año, hemos llevado a cabo esa campaña. Esta campaña tiene varios objetivos principales, entre ellos el incentivar a la gente la cultura del testamento, el realizar testamento, con el objeto de que su patrimonio, cuando la persona fallezca, no quede a la deriva, y evitar, desde luego, conflictos familiares, que sabemos nosotros, fíjense ustedes, que 3 de 4 juicios que se llevan a cabo en los juzgados son intestamentarios, y de los cuales 2, casi 3 son litigiosos, es decir, que hay controversias familiares. Eso da pie a que la familia, que siempre estuvo unida, llegue por esa situación a tener un desgaste importante en el seno familiar. ¿En qué consiste la campaña del mes del testamento? Bueno, por un lado, el gobierno del estado y los notarios, por su parte, tienen un costo preferencial. Debo decirles que la media nacional del costo oscila de 2.300 pesos a 2.600 pesos. En esta ocasión, el Colegio de Notarios ha decidido cobrar 1.900 pesos. Desde luego, las cantidades que yo les he mencionado es con su respectivo impuesto al valor agregado, que ese no es ni de los usuarios ni de nosotros. Eso es para la Federación. Perdón, el año próximo pasado se llevó a cabo la elaboración de 2.209 testamentos con corte hasta diciembre. Es una cifra récord, porque nunca lo habíamos tenido.
2: Para Vía 100.5, Marta Casas.

0: Escuchábamos a Juan Gerardo Parral Pérez, él es presidente del Colegio de Notarios del Estado de Durango, y hay que poner mucha atención a este tipo de trámites. Él decía en alguna ocasión, pues ya son 23 años de esta iniciativa del mes del testamento, y hace algunos años él decía, es que tener un testamento no significa poder morir en paz, sino que significa poder vivir tranquilo. Y ya escuchaba también el tipo de conflictos que se generan al no tener este tipo de trámites arreglados con tiempo. Hay que dejar de lado esta idea que se tiene que al hacer este tipo de documentación llamamos a la muerte. No. Es para estar tranquilos, para no dejar problemas, para hacer las cosas bien. Y además, si se tiene este tipo de descuentos y de facilidades, pues con mayor razón hay que aprovecharlo. Vamos con el registro de las líneas celulares y el punto de vista de los regidores al respecto sobre, pues, qué tan viable, qué tan confiable, qué tan útil es realizar el registro de las líneas celulares.
1: Definitivamente no creo yo que los que extorsionas vayan a ir a registrar el teléfono o lo van a registrar a un nombre falso. Yo creo que la situación es hacerle como lo hizo Bukele en El Salvador, que es bien sencillo, obligó a que las telefónicas restringieran la señal alrededor de los penales. Eso con la tecnología actual se puede hacer. Anteriormente decían es que no se puede hacer porque afectamos a los vecinos que están cerca del penal. Ahorita con la tecnología lo pueden hacer exactamente de la barra hacia adentro. Entonces yo creo que esa sería la solución. Por otro lado, la gente que no quiere registrar su línea, pues estamos registrados, Facebook nos tiene registrados, el WhatsApp nos tiene registrados, las mismas telefónicas cuando compramos un celular nos piden el INE, nos piden comprobante de domicilio. Entonces, simplemente para mí es una simulación eso de registrar los celulares.
2: ¿Es una medida más política?
1: Más política, es una medida más política que venga a resolver el problema de las extorsiones.
3: Para Vía 100.5, Marta Casas.

0: Y corrijo, estas son las declaraciones de Óscar Moreno Littleton, presidente nacional del Comité de Federaciones de Confederaciones en Coparmex, quien señaló además que las extorsiones son un delito que sigue creciendo en México. De hecho, ha crecido en más de un 71% comparado con el año pasado. Este delito le pega mucho al bolsillo de la ciudadanía. La mayoría de las extorsiones son vía telefónica y es algo que no se ha podido acabar. Oiga, por cierto, hablando acerca del registro de los celulares, le compartimos también que pues ya termina hoy el registro para quienes tienen números telefónicos con terminación en 1. A partir de mañana y hasta el 15 de septiembre se debe de realizar el registro de las líneas telefónicas que tienen terminación 2, si no es que quiere que le corten el servicio. Acuda a la empresa telefónica en la que tiene su dispositivo celular, o bien también ingrese a la página y realice el trámite. Independientemente de si es una simulación o no, lo que es cierto es que si no lo registra, le van a cortar el servicio. Vamos con más información porque vaya ambiente el que se vivió, un ambiente pues muy triste, sin duda alguna, con este recorrido, la marcha que realizaron familiares de personas desaparecidas con el objetivo de visibilizar los rostros, los nombres y las historias de quienes no han regresado a su hogar, además de exigir a las autoridades que realicen las investigaciones correspondientes. En el marco del 30 de agosto, Día Internacional de las Víctimas de Desapariciones Forzadas, colectivos y sociedad civil se organizaron a nivel nacional para realizar marchas pacíficas y actividades para recordar a sus seres queridos desaparecidos. Durango no fue la excepción. Y al respecto, vamos con la siguiente nota sobre lo que se está haciendo por parte de las autoridades para la localización de las personas desaparecidas.
1: El secretario general de Gobierno, Héctor Vela Valenzuela, aseguró que próximamente emprenderán búsquedas de personas desaparecidas en la comarca lagunera y en el municipio de Santiago Papasquiaro, pero también en algunas otras zonas, como el Mezquital.
2: Entiendo que hay otros más, incluso por el municipio del Mezquital, pero estamos ahorita justamente en las fases de planeación.
1: Afirmó además que hoy la Comisión de Búsqueda del Estado de Durango cuenta con infraestructura y herramientas para hacer más pronta la búsqueda y el apoyo a los colectivos.
2: Con información que los propios colectivos aportan a la Comisión de Búsqueda, pero hay que hacer notar que también esto va aparejado a acciones de investigación o a carpetas que eventualmente tiene la propia Fiscalía General del Estado. Son acciones que se planean muy detalladamente, son acciones que van acompañadas de elementos de seguridad también para el cuidado y protección de las madres buscadoras, y en ese sentido toda la coadyuvancia y el apoyo de nosotros, la Comisión Estatal de Búsqueda, que está adscrita aquí con nosotros en la Secretaría de Gobierno, hoy por hoy tiene ya elementos importantes tecnológicos, de tanto aéreos como submarinos como subterráneos, que nos permiten encontrar de manera más rápida y sobre todo más expedita y eficiente alguna posibilidad de encontrar restos.
3: Para Vía 100.5, Marta Casas.

0: 8:37, pasamos al pronóstico del tiempo en la voz del ingeniero Florencio Rodríguez.
1: Ciudad de Durango, muy buenos días. Mañana fresca, muy agradable, ligeramente húmedo el ambiente que tenemos en este lunes aquí en el Valle del Guadiana. La tarde viene con ambiente templado, ligeramente cálido, 26 a 27 grados centígrados la temperatura máxima. Un cielo medio nublado a nublado después del mediodía y tenemos condición de lluvia para la tarde. Esperamos lluvia. Todo esto va a provocar que tengamos un ambiente muy agradable, tiempo fresco por la noche en nuestra ciudad capital. Buen inicio de semana. Muy buenos días.

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6: En este momento, mientras escuchas estas palabras, tu cerebro está haciendo algo extraordinario. Está interpretando sonidos, convirtiéndolos en lenguaje, buscándole sentido y al mismo tiempo manteniéndote respirando, parpadeando y con el corazón latiendo. Todo eso en menos de un segundo. Y lo más sorprendente, el cerebro que hace eso hoy no es el mismo que tenías hace 10 años. Porque tu cerebro nunca deja de cambiar. El cerebro no es una estructura fija, sino un sistema dinámico que se transforma a lo largo de toda la vida. Todo comienza en el vientre materno, donde se forma un cableado cerebral único para cada persona, tan irrepetible como una huella digital. Ese cableado es como el hardware de una computadora. Establece los circuitos básicos que nos permiten respirar, dormir y succionar apenas nacemos. Después del nacimiento, llega la infancia. Y ahí, el cerebro se convierte en una esponja. Cada estímulo, una caricia, una canción, un juego, funciona como un programa de software que se instala sobre ese hardware inicial. Las conexiones entre neuronas se multiplican a una velocidad impresionante. Por eso, la infancia es la etapa de mayor plasticidad cerebral, la capacidad del cerebro para transformarse en respuesta a lo que vive. Luego viene la adolescencia, y aquí pasa algo fascinante. El cerebro empieza a afinar sus conexiones, fortalece las que más usa y elimina las que no necesita. Pero atención, el lóbulo frontal, que es donde se toman decisiones y se controlan los impulsos, todavía no está terminado. En muchos casos, no madura completamente, sino hasta después de los 21 años. Por eso, en la adolescencia, es común actuar sin medir riesgos y buscar la gratificación inmediata. No es rebeldía, es biología. En la adultez, el cerebro alcanza su mayor estabilidad. Las redes neuronales están mejor organizadas, lo que permite pensar con mayor claridad, regular las emociones y tomar decisiones complejas. Pero estable no significa estático. En esta etapa, también pueden aparecer desafíos emocionales como el estrés, la ansiedad o la depresión, porque en el cerebro siempre conviven emociones positivas y negativas. Y mantener el equilibrio depende mucho de cada persona. Y cuando llega la vejez, aunque la memoria a corto plazo puede fallar y algunas conexiones disminuyen, el cerebro sigue siendo capaz de aprender, de adaptarse, de sorprendernos. La experiencia acumulada fortalece capacidades como el juicio y la reflexión. Envejecer no es apagarse, es cambiar de ritmo. ¿Cómo cuidar este órgano extraordinario? Existen tres claves: actividad física para oxigenar el cerebro, estimulación intelectual para forzar la neuroplasticidad y convivencia social, porque el cerebro humano está diseñado para relacionarse con otros. El aislamiento y la soledad lo dañan. La conversación, la colaboración y el afecto lo protegen. Porque entender el cerebro, como dice esta gran científica mexicana, es entendernos a nosotros mismos. Con información de la doctora Herminia Pasantes, pionera mexicana en neurociencias e investigadora emérita del Instituto de Fisiología Celular de la UNAM. Les saluda Mónica Genis.
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0: enviamos saludos y granitos de café con mucho cariño a nuestro muy buen amigo Horacio Alejandro Jano González, mejor conocido, compañero de Radio Universidad, porque nos escribe lunes que necesita mucha cafeína. Sí, la verdad es que les digo que es un lunes de mucha actividad, pero sí se requiere de cafeína, sobre todo para estar pendientes. Leíamos además una nota de que incrementa el consumo de gasolina e incrementa el tránsito vehicular a partir de la reincorporación de niñas y niños a sus actividades que arrancan hoy con el ciclo escolar 2026-2027. Saludos a Horacio Alejandro, Jano González y también, por supuesto, a los padres de familia que hoy reanudaron sus actividades, volvieron a la rutina de levantarse temprano, preparar el desayuno, alistar los útiles escolares, preparar a las niñas, a los niños y llegar a tiempo. Que sea un lunes muy productivo. Vamos con información relacionada con la Máxima Casa de Estudios. Dio inicio el coloquio de investigación organizado por la Facultad de Lengua, Psicología y FECA. El 27 y 28 de agosto tuvo lugar en el Instituto de Bellas Artes el Coloquio Internacional de Investigación Educativa. Ahí, estudiantes del doctorado coordinan actividades académicas y culturales como parte de su plan de estudios. Escuchamos al director de la Facultad de Lenguas y estudiante del posgrado, Juan Antonio de la Torre Morales.
1: Claro que sí. Bueno, pues como bien lo comenta, estamos hoy iniciando los trabajos de este coloquio internacional en investigación educativa que se organiza a través del doctorado institucional en investigación educativa que compartimos la Facultad de Lenguas con la Facultad de Terapia, Psicología y Terapia de la Comunicación Humana y con la Facultad de Economía, Contaduría y Administración. Este coloquio es una actividad formativa para los estudiantes del doctorado en investigación educativa. Es parte de su formación con créditos. El organizar este tipo de eventos donde se presta para que la comunidad de la investigación educativa tenga estos espacios de diálogo, estos espacios para compartir esta producción académica, que haya estos momentos de reflexión entre investigadores y que a partir de ello, entre diferentes universidades, instituciones educativas, pueda quizás surgir nuevos proyectos interinstitucionales en materia de investigación educativa. Estamos el día de hoy concluyendo nuestro primer día de actividades. El día de mañana, viernes, seguimos con actividades como ponencias, talleres y presentaciones de libros.
2: En el evento se contó, además de conferencias y talleres, con una visita guiada al Museo Regional de Durango y los cazadores de estrellas ofrecieron sus telescopios para observar el eclipse lunar en la Plaza Cuarto Centenario. Para Radio Universidad, Linda Cristal Rodríguez.

0: Continuando con este tema, conferencistas de talla internacional se dieron cita en el coloquio de investigación. Como parte de las actividades del Coloquio Internacional de Investigación Educativa, fue presentada la conferencia magistral Investigar en la Era de la Inteligencia Artificial: Oportunidades, Desafíos y Responsabilidades para la Investigación Científica, a cargo de la doctora Sandra Guerra Mederos, académica del Instituto Superior Pedagógico Félix Varela de Cuba. ¿Qué tan distintos son los temas de investigación educativa de un país a otro, de Cuba a México?
1: Déjame decirte que en mi experiencia los temas son comunes. Los temas son comunes a partir de las situaciones que se nos dan en las aulas. Pues estamos sobre los mismos temas de investigación, temas relacionados con el aprendizaje, con la didáctica, con las emociones, con cualquiera de estos trastornos que pueden tener nuestros niños en el día de hoy, y yo creo que tenemos muchos puntos en contacto y en común. No veo esa diferencia, todo lo contrario. Además que como que somos países también aquí de la recta de Latinoamérica, pues estamos en el mismo contacto, en el mismo contexto.
0: Su experiencia hasta este momento del coloquio internacional organizado por esta universidad.
1: Bueno, yo primero agradecer a la universidad la invitación y el espacio que me proporcionaron, y segundo, destacar la organización, la profesionalidad, destacar los aseguramientos. Creo que es un coloquio internacional que ha cubierto las expectativas de todos los que aquí estamos hoy compartiendo nuestros saberes.
0: Estas actividades se convierten en oportunidades de aprendizaje, capacitación y fortalecimiento de los investigadores universitarios. Para Radio Universidad, Linda Cristal Rodríguez.

0: La gira de bienvenida llegó a la Facultad de Ciencias de la Cultura Física y Deporte. Escuchemos los detalles en voz de la directora de esta unidad académica, la maestra Abril Ávila Zúñiga.
1: Sí, Linda, muchas gracias por el espacio. Igual saludar a su audiencia. Y pues arrancando con todas las ganas este semestre B2026 con nueva generación y pues sobre todo con ese acompañamiento, esa cercanía por parte de la administración central encabezada por el señor rector, el maestro en salud pública, Ramón García Rivera, que en esta ocasión nos cambia la dinámica y no solamente es el acercamiento al alumnado, a la nueva generación, sino también al personal administrativo y académico, pero no sé cómo expresarlo. Ayer se sentía que rectoría estaba aquí en la facultad, porque el acompañamiento viene con todos sus funcionarios de primer nivel, y entonces yo decía, bueno, pues cualquier situación les llaman aquí, ¿verdad? Porque los funcionarios... Muy agradecidos estamos por recibirlos y que atendieran cara a cara con esa calidez todas las preguntas, las inquietudes, que usualmente vemos este acercamiento cuando se da una revisión contractual, pero pues si nos sentamos a la mesa para arreglar diferencias, también hay que sentarnos a festejar. Y festejar es precisamente eso, darle la bienvenida a un nuevo semestre con la alegría de todos en casa. Porque el hecho de que siga habiendo alumnos de nuevo ingreso en todas las unidades académicas, pues es la razón de ser de la universidad, de nuestra máxima casa de estudios en el estado.
0: Para Vía 100.5, Linda Cristal Rodríguez.
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1: Son las 8 de la mañana con 57 minutos. Agradecemos a la maestra Sara Beatriz Gamero, directora del CCH, por acompañarnos en cabina de Radio Universidad para hablar acerca de su primer informe de resultados, que la presentación tuvo lugar en el CCH la semana pasada, con gran éxito, el auditorio lleno, un video que realmente englobaba las actividades más importantes, porque es el primer informe, pero abarca 2023-2026. Muy buenos días, maestra, bienvenida.
2: Buenos días, Linda, muchas gracias por la invitación. Y pues sí, así es, tuvimos nuestro primer informe de la mitad de este, de nuestro periodo de esta administración, que es 2026-2029. Entonces quisimos hacerlo pues a la mitad de este informe.
1: A mí me gustaron mucho diferentes momentos. Ahorita fuera del aire le comentaba, me gustó mucho sobre todo que se sentía el trabajo de la comunidad CCHina, encabezadas, por ejemplo, lideradas por la maestra Sara, pero un trabajo muy bien articulado, todos haciendo lo que les tocaba hacer, trabajando como un relojito, y quedó de manifiesto porque la verdad es que fue un éxito, una presentación con muy buena asistencia, pero además con grandes resultados.
2: Así es, siempre lo he dicho y lo he presumido, tengo un gran equipo de trabajo, tengo un excelente equipo que se pone la camiseta, que está muy bien organizado, que sabe lo que tiene que hacer, de repente detallitos con todos, entre claro. todos, pero es parte de, no dejaríamos de ser seres humanos, todos los días aprendemos, y este que es nuestro evento, pasado, pues muy contenta, todos muy contentos, todos con la camiseta bien puesta, porque no deja de ser nuestro trabajo de estos 3 años, Linda, que no ha sido fácil.
1: No, y muchos resultados, logros en el aspecto de infraestructura, en logros académicos, deportivos, apoyo en tutorías, además hay investigación. Así en es. El CCH, uh-huh. Y prácticamente todos los estudiantes CCHinos, estoy tratando de decirlo bien, pero sí. Con beca también.
2: Así es, al menos el 99.2% tienen su beca, y vuelvo a lo mismo, hay una persona encargada de becas que hace su trabajo muy bien, tutores, se ha incrementado los tutores, también la encargada de tutorías, como tú mismo lo dices, es un relojito, que cada uno de ellos tiene su función y ha ido funcionando de manera correcta, las becas, lo académico, lo deportivo, lo de escolares, todo ha llegado, todo ha sido un conjunto que nos ha ayudado a salir adelante como CCH en infraestructura, el apoyo del señor rector, en todo. Yo creo que se han alineado los planetas y el trabajo que hemos hecho, yo creo que se vio reflejado en este informe.
1: Además, también con un dron presentaban imágenes de cómo ha sido transformada el área deportiva, el área de canchas, y es otra, ¿eh? Es otra
2: sí,
1: área.
2: Sí, completamente rehabilitada la deportiva de nuestro Colegio de Ciencias y Humanidades, o sea, incluso se pusieron muchas luminarias, se ha estado poniendo el pasto, tenemos la cancha de fútbol 7, que es nueva gracias a la gestión de, pues, con el señor gobernador y el apoyo de rectoría. Entonces, pues ahí vamos, sí, está completamente rehabilitada nuestra deportiva y lo que sigue, ¿eh? No hemos terminado, Linda, todavía nos falta mucho por hacer.
1: Me gustó también la parte donde se menciona el CCH, en el CCH se hace investigación. Así y es. Generalmente pensamos en la investigación en áreas que tienen posgrado, y no, ya se está haciendo desde educación media superior.
2: Así es, tenemos 4 grupos disciplinares, tenemos un SNI y muchos que están trabajando para poder ser SNI para la investigación. Entonces, también es la primera primera vez que se da en el CCH, y siempre lo he dicho, yo tengo maestros con una capacidad enorme, y qué mejor que lo demostramos ahí, porque media superior se está tomando en cuenta también para la investigación, porque realmente son capaces nuestros maestros para esa parte, y falta que nos abran todavía más el campo, vaya.
1: Y la verdad es que pues fue algo que llama la atención, porque también son áreas muy importantes para toda la universidad. Entonces, que desde las instituciones, las escuelas de educación media superior universitarias, se esté pensando en aportar también a la investigación, pues habla de que hay un compromiso institucional.
2: Así es, y aparte nivel medio superior.

0: es una preparatoria con una matrícula muy, pero muy grande, y las cosas se están haciendo muy bien.
1: Pues yo creo que hacemos lo mejor que podemos, Linda. Yo siempre lo he dicho, efectivamente, me tocó una escuela muy grande, 2100 alumnos, 160 maestros, 60 administrativos, y los 2100, aparte, pues con los papás, o sea, con todas las cosas que se van dando, no es una escuela chica, entonces es una de las escuelas más grandes de la universidad. Pero vamos trabajando en pro de cada uno de estos integrantes de nuestra sociedad CCH China. Tratamos de hacer lo mejor que podemos. Sabemos que no vamos a quedar bien con todos, pero como lo dice ahí, tratamos de hacerlo bien y vamos a seguir haciéndolo bien. Y este informe es dar cuentas de lo que se está haciendo. Y aún así, muchas cosas no se dijeron. Me tocó platicar con maestras que me dijeron, oye, ¿no dijiste lo que diste en esto? Oye, ¿no dijiste que equipaste todo esto? Oye, ¿no dijiste? Le digo, no, a veces no alcanza el tiempo, pero a mí me da más gusto que ellas se den cuenta de lo que no dije, de lo que hice y no dije. Y esto es lo que se va transmitiendo, vaya, no lo que yo, lo que ellos ven. Yo creo que eso es lo más importante.
0: Porque ellos están viendo cómo se está transformando, cómo se está mejorando.
1: Así es, y no, para mí no hay mejor, todavía mejor opinión que eso. Oye, no dijiste esto, te faltó esto, porque están viendo que realmente estamos haciendo las cosas.
0: Y fue un informe muy ágil. Me gustó mucho cómo hicieron el planteamiento del informe, el video que proyectaron con la participación no solamente de la directora como líder de la institución, sino también con quienes forman parte. Vimos ahí al maestro responsable del equipo de taekwondo, el trabajo que se está realizando, también el área de atención a las y los estudiantes, los tutores que están pendientes las necesidades, porque es una comunidad muy grande, pero están ahí trabajando. No recuerdo el dato, maestra, de cuántos tutores había y cuántos tutores hay ahora, que también se mencionó y que fue un avance también significativo.
1: Sí, tenemos de 60 tutores, se elevó a casi 100 tutores, uh-huh. En turno matutino y turno vespertino, y siempre con mucho trabajo. Se elevaron mucho las tutorías también en esta administración, y en orientación educativa también pues se ha tratado de mantener pues la disciplina de nuestros estudiantes, todo lo que es lo conductual, ¿verdad? Hemos tratado de eficientar incluso las inscripciones, no las inscripciones, sino todo lo que es lo interno, para tener un poquito más de control al elegir las especialidades, al elegir enfermería. Entonces, eso hemos tratado también de meternos en todos los aspectos.
0: Y me gusta que no dejan solos en ningún momento a los estudiantes. Hay el acompañamiento permanente desde el maestro en clase, las y los tutores, los prefectos también.
1: Sí, así es. Siempre recordemos que son el alma de nuestra... Son los que le dan vida al CCH, nuestros estudiantes. Estamos para ellos y por ellos, ¿verdad? Entonces, todo lo que estamos haciendo pues no es más que pensar en que ellos tengan unas mejores condiciones y que puedan desarrollar mejor sus habilidades para la vida, ¿verdad? Y por ahí, como te lo mencionaba, implementamos lo que es la capacitación de Ceneval a los de sexto, y pues 6 de cada 10 quedaron en la universidad que ellos querían, y con el apoyo del señor rector, pues los primeros lugares también quedaron dentro de la universidad, que eso es parte súper importante también, que se ha logrado ahí gestionar.
0: Maestra, estamos a la mitad del camino.
1: Así es.
0: ¿Qué viene para los 3 años que faltan?
1: Yo creo que todavía vienen muchas cosas, hay muchas cosas por hacer, Linda. Seguimos terminando la etapa del equipamiento de sillas, queremos hacer equipamiento de cómputo, queremos hacer todavía, queremos hacer una prepa virtual, se está trabajando en eso, vamos a seguir ampliando lo que es lo académico, como tú misma lo viste, son muchos los aspectos. Entonces, vamos a tratar de seguir trabajando para nuestros estudiantes, para nuestros maestros y para nuestros administrativos.
0: Esta mañana agradecemos enormemente que haya aceptado la invitación para formar parte del Café de la Mañana a la maestra Sara Beatriz Gamero, directora del CCH, con motivo de la presentación de su primer

0: Informe de actividades, periodo 2023-2026, con grandes resultados. Muchas gracias, maestra.
1: Gracias a ti, Linda, por siempre estar ahí al pendiente. Gracias por acompañarnos ese día del informe. Y créeme que todo lo que tú me dices nos sirve para seguir mejorando o para seguir igual, ¿verdad? Ya tú me irás diciendo. Muchas gracias, Linda.
0: No, se están haciendo las cosas de manera extraordinaria. A mí me gustó mucho la organización. Desde que uno entra al CCH, lo reciben con mucho cariño. Y siempre sí, es así, ¿eh? Sí, no solamente en esta ocasión por el informe, sino que siempre se siente uno bienvenido. Muchas gracias y felicitaciones. Y mucho éxito en los 3 años que faltan.
1: Muchas gracias, Linda. Muchas gracias.
0: Vamos a la pausa y regresamos.
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1: Son las 9 de la mañana con 15 minutos. Estamos a punto de concluir el programa correspondiente a este día. Y hoy vamos a hablar acerca de una mujer que acaba de fallecer el pasado 22 de agosto, una gran socióloga, investigadora, científica francesa, pero realizó sobre todo una transformación en Latinoamérica. Estamos hablando de Michelle Matelart, pionera en Chile en estudios de comunicación y género. A los 84 años falleció esta extraordinaria investigadora. El fallecimiento de Michelle Matelart marca el fin de una era para las ciencias de la comunicación en Iberoamérica. Instituciones como el Centro Internacional de Estudios Superiores de Comunicación para América Latina y la academia en general lamentan la pérdida de quien fuera considerada la figura precursora indiscutible de los estudios culturales de género en nuestra región. Quienes enseñamos, investigamos y estudiamos la comunicación, sentimos profundamente su partida, no solo porque representa el adiós a una mente teórica brillante, sino porque su obra nos otorgó los cimientos indispensables para desentrañar cómo los medios construyen, legitiman y perpetúan las relaciones de poder. Michelle, una mujer que si bien nació en el primer mundo, vino al tercer mundo para realizar toda una revolución teórica de género, cultura, popular y poder. El vacío que deja Michelle Matelart en las aulas y en los centros de investigación es inmenso porque fue pionera en analizar los medios masivos desde una intersección que muchos de sus contemporáneos ignoraban: la economía política de la comunicación y la crítica feminista. A diferencia de teóricos de la época que consideraban los contenidos dirigidos a mujeres como un subgénero menor, ella dirigió su atención analítica a la cultura popular de consumo femenino, como las fotonovelas, las telenovelas y las revistas para mujeres. A través de sus investigaciones demostró cómo la cultura más mediática, diseñada específicamente para la mujer, transmite valores y visiones del mundo que corresponden directamente al sistema de poder capitalista y patriarcal establecido. En la docencia, su enfoque es un faro. Nos enseña a ver que detrás del entretenimiento inocuo y de los eslóganes mediáticos que prometen a la mujer un mundo maravilloso, donde ella es la única heroína, se esconden mecanismos ideológicos que recompensan la sumisión, perpetúan el rol doméstico y consolidan la dependencia cultural en contextos de profunda desigualdad social. El pasado 22 de agosto falleció Michelle Matelart, y hoy la recordamos en el Café de la Mañana. Despedimos el programa agradeciendo que nos hayan acompañado. Gracias también a las personas que estuvieron pendientes a través de las redes sociales. Enviamos saludos y granitos de café esta mañana también a Titi Hernández y a nuestros compañeros y amigos del Instituto de Silvicultura e Industria de la Madera de la UGED. Gracias por habernos acompañado. Quédense en compañía de Radio Universidad y les esperamos mañana en punto de las 8. Hasta luego.
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9 de la mañana con 21 minutos aquí en la cabina de Radio Universidad. Vamos a escuchar ahora a el coro y la banda del ejército soviético antes de dar paso a la voz del bolero en punto de las 9:30 de la mañana. Quédese con nosotros. Muy buen día.

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0: Bienvenidos a La Voz del Bolero. Les saluda Adriana Frías con el recuerdo sonoro de grandes compositores e intérpretes. Acompáñeme.
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0: Hoy le comparto la semblanza musical de Álvaro Carrillo.
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0: Álvaro Carrillo Alarcón nació el 2 de diciembre de 1919 en el poblado de Cacahuatepec, Oaxaca. Sus padres fueron José María Carrillo Jiménez y Candelaria Morales de Carrillo, quienes procrearon 4 hijos: Álvaro, Celedonio, Porfirio y Rosa María, los cuales quedaron huérfanos de madre a muy temprana edad, siendo adoptados por quien fuera la segunda esposa del señor José María, Teodora Alarcón, de quien Álvaro toma el segundo apellido en agradecimiento por el cariño con el que ella cuidó de él y sus hermanos. Desde temprana edad mostró su talento para la composición al crear canciones regionales como La Chilena, género musical de la Costa Chica de Oaxaca, su tierra natal, caracterizado por ligar los versos de corte alegre y picaresco con el sentir romántico y bravío de los costeños. En el ámbito académico, obtuvo el título de ingeniero agrónomo por la entonces Escuela Nacional de Agricultura, ENA, de Chapingo, a la que le dedicó Adiós a Chapingo, época en la que incursionó en el bolero romántico moderno que lo inspiró a crear temas que lo han mantenido vigente en el gusto popular a través de los años.

Como muestra de admiración y cariño, anualmente la Universidad Autónoma de Chapingo realiza en el auditorio que lleva su nombre el Festival de la Canción de Aficionados Álvaro Carrillo, que convoca a alumnos de la institución para participar en las categorías de composición poética e interpretación. El amor, el romanticismo, poesía e indiscutible talento musical con el que fue dotado el maestro Álvaro Carrillo, quien en 2013 fue homenajeado por la Lotería Nacional a través de la emisión de un billete, provocaron que su obra traspasara fronteras.

Es autor de más de 300 temas, entre ellos La Mentira, también conocido como Se Te Olvida, y la versión internacional titulada Yellow Days, El Andariego, Luz de Luna, Orgullo, Dos Horas, Seguiré Mi Viaje, Amor Mío, Eso Merece Un Trago, Cancionero, Diariamente, Puedo Fallar, Ya No Estás, No Te Vayas, No, Como Un Lunar, Un Poco Más, Sabrá Dios, Un Minuto de Amor, Eso, La Señal, Allá Tú y Sabor a Mí.

Entre sus intérpretes destacan artistas como Marco Antonio Muñiz, Pedro Vargas, Frank Sinatra, Doris Day, Perry Faith, Yoshiro Hiroshi, María Victoria, Lucho Gatica, Linda Arce, Los Panchos, Los Duendes, Los Santos, Los Ángeles Negros, Lucha Villa, Los Haces, Ana Gabriel, Chavela Vargas, Julio Iglesias, Armando Manzanero, Tony Bennett, Duke Ellington, Plácido Domingo, la Orquesta Sinfónica de Londres, Tania Libertad, Eugenia León, Gloria Estefan, Yuri, Mocedades, Carlos y Aída Cuevas, Javier Solís, Natalia Lafourcade, Café Tacuba, Denise Gutiérrez, Luis Miguel, Vicente y Alejandro Fernández, Pablo Milanés, Lila Downs, Rocío Dúrcal, Mariachi Vargas de Tecatitlán, José José y su inseparable amigo Pepe Jara, el trovador solitario.

El 3 de abril de 1969, el maestro Álvaro Carrillo perdió la vida en un accidente automovilístico acontecido en el kilómetro 19 de la autopista México-Cuernavaca, cuando regresaba de asistir a la toma de posesión en Chilpancingo del entonces gobernador del estado de Guerrero. Sus restos descansan en el lote de compositores del Panteón Jardín de la Ciudad de México.

Por su parte, la Sociedad de Autores y Compositores de México le otorgaron el reconocimiento póstumo Juventino Rosas en el 2019, galardón que honra a los autores ya fallecidos, cuya obra ha traspasado fronteras, trascendiendo en el tiempo y permaneciendo vigente hasta nuestros días para gloria de México en el mundo.

Y con esta canción concluimos este recorrido musical por la vida y obra de Álvaro Carrillo Alarcón. Muchas gracias por su escucha. Lo espero la próxima semana. Edición y voz, Adriana Frías. Guión y selección musical, Esther Díaz.

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5: Hola, hola, bienvenidas, bienvenidos, sean todas y todas a todas y todos a En Movimiento. Hola, Efra, ¿cómo estás?
4: Hola, Rox, ya extrañando que estemos juntos.
5: Sí. Ya nos ha tocado. ¿O estás tú, o estoy yo? Sí. No, pero sí. Ahora estamos juntos y no solo estamos juntos, sino que tenemos a dos invitadas a quien nos da muchísimo gusto recibir.
4: Sí, muchas gracias, súper expertas.
5: Y así es, expertas en estas cuestiones del deporte y sobre todo los derechos, y las vamos a presentar como debe ser. Tenemos a la doctora Brenda Fabiola Chávez Bermúdez. Ella está adscrita al Instituto de Investigaciones Jurídicas de aquí de nuestra universidad, de la UGED. Bienvenida,
7: muchas
5: doctora
7: gracias.
5: Brenda.
7: Muchas gracias.
5: Gracias. Buenas tardes. Y también alguien que ya conocen porque ya nos ha acompañado, la doctora Citlali Flores Fernández, quien está adscrita a la Facultad de Derecho y a la Facultad de Ciencias de la Cultura Física y Deporte. Bienvenida, doctora.
8: Muchas gracias.
5: Gracias a ustedes por acompañarnos. Pues nos traen un tema súper interesante, un tema que yo creo que está cada vez más presente, ya somos un poco más conscientes, pero todavía falta mucha difusión. Y el tema es violencia en el deporte, específicamente hablando de las mujeres. Platíquenos un poquito.
7: Sí, así es. Bueno, es un tema que, pues muchas gracias por la invitación, queremos tocar con ustedes. Es un tema que hemos venido manejando y hemos presentado diversos productos como artículos, ponencias. Aquí tenemos a la experta en derecho deportivo y pues conjuntamos, porque yo manejo también en el cuerpo académico al que pertenecemos, aspectos avanzados de los derechos humanos. Sí. Trabajamos el tema de estudios de género, con violencias de género, con discriminación contra las mujeres. Entonces, lo trabajamos en diversos ámbitos y uno de ellos es en el deporte. En estos temas, bueno, que abordamos, que pues del sistema patriarcal en el que vivimos se derivan múltiples formas de violencia contra las mujeres, y esta se da produciendo desigualdades pues en todos los ámbitos y en muchas formas, como la violencia, la discriminación, la desigualdad salarial, la falta de oportunidades en un empleo remunerado, la carga de responsabilidades para las mujeres en el tema de cuidados de sus hijas e hijos, de personas mayores, de personas con discapacidad. Y luego ya finalmente aterrizamos en distintos ámbitos y uno de ellos es en el deporte, donde pues desde siempre se ha erigido como un ámbito muy masculino. Entonces yo veo como que en política y en el ámbito del deporte los hombres han sido bastante celosos como para compartir, ¿no? Y por ello se producen pues estas violencias, estas desigualdades, que de hecho la violencia contra mujeres y niñas, quiero recalcar esto que ha dicho la Organización de las Naciones Unidas, es una de las violaciones a derechos humanos, es la violación a derechos humanos más extendida en todo el mundo. Entonces, así arribamos a lo que es el tema del deporte, porque aunque vemos ya avances, todavía siguen habiendo retrocesos, como nos comenta aquí la doctora Citlali, que tiene documentado, pues si bien mayor participación, también enfrentan niñas y mujeres mayor violencia, sobre todo la violencia de tipo sexual. O sea, en un 90% las niñas y mujeres son víctimas aquí en el ámbito deportivo, doctora.
8: Sí, así es. Hablamos de violencias porque son varios tipos de violencia, y en el ámbito deportivo, como en cualquier otra área de la vida, está presente lamentablemente. Y encontramos violencia psicológica, que también es muy común en el ámbito deportivo, contra niñas, contra mujeres.

0: Y ahí refleja toda esta situación que vivieron por décadas. O sea, estamos hablando de décadas de muchas gimnastas que fueron víctimas de esta persona quien se dedicaba precisamente a ver las cuestiones médicas de las atletas. Y lo más grave era el encubrimiento, el de las personas que sabían lo que estaba ocurriendo y que no se hacía nada. Y las consecuencias de quien se decide denunciarlo, ¿no? Que empiezan luego a afectarle sus carreras deportivas. Entonces, por eso es tan difícil estos temas, hablarlos, tratarlos, pero en la medida de que se visibilizan, pues nos damos cuenta del gran riesgo que están y sobre todo en el riesgo que se encuentran nuestras niñas, nuestras adolescentes. Creo que tenemos que tener un especial cuidado en este tipo de violencia, ¿sí? Y bueno, pues tener protocolos preventivos, protocolos de actuación para no permitir que sucedan.
1: Qué importante lo que nos mencionas, doctora Citlali, porque ahorita estaba yo pensando, ¿no? En el ámbito deportivo, por ejemplo, en el caso de la gimnasia. Primero, la figura de los entrenadores es una figura, y el equipo en general, es como hay mucha ascendencia de los entrenadores y el equipo que acompaña sobre los deportistas. Y luego, la cuestión que mencionaba la doctora Brenda de este sistema patriarcal, ¿no? Como que estamos muy acostumbradas a que, pues, el hombre guía, el hombre tiene la razón, etcétera, etcétera, por cuestión cultural, social, etcétera. Y entonces, aparte de eso, ¿no? De que es como la obediencia, el responder, el respetar, el seguir instrucciones. Y luego, esta cuestión patriarcal. Y luego, lo que decías, ¿no? Cuando hay un... esto no me checa, esto no debería ser así, creo, es pensar, ¿y todos los 20 años que llevo entrenando, a dónde se van a ir si yo hago una acción en contra de los que me llevaron, estoy haciendo comillas, a este punto, ¿no? Se va a caer toda la estructura que me dio el soporte, ¿qué es lo que va a pasar? Entonces, aquí tengo yo una duda, ¿Qué se ha visto o qué es lo que se conoce que ha motivado a las atletas a presentar la denuncia, a hacer el comentario a lo mejor inicial del que parte el darse cuenta de que hay un problema?
2: Y es que sí hay muchos casos, o sea, hace poco esta Omarán, no me acuerdo cómo, una chica de racquetball de Monterrey.
1: Ah, sí.
2: Que es, bueno, yo lo saqué porque hay una chica que era de nado sincronizado, Terex Chell, me parece que se llama la chica, que ya no está ahí justamente por ese tipo de situaciones y que ella es como una activista en cuanto a eso y saca en sus redes sociales que tienen muchísimo poder mediático ya, todo ese tipo de casos, que hay infinidad y de personas que en algún momento uno pensaba que eran como pues muy honorables y eso hace que pues caigan completamente de donde estaban. Porque los tenían a cargo de equipos nacionales y pues no pueden estar ahí, o sea, no.
3: Sí, de entrada, pues para una víctima de violencia es muy, muy difícil hablar, sobre todo porque tenemos un sistema de justicia que siempre les ha negado la voz. O sea, se está documentado que cuando acuden a denunciar se duda de lo que ellas dicen, las revictimizan. Entonces, yo creo que una parte muy importante es el activismo que han ejercido, ¿sí?, las asociaciones civiles de defensa de los derechos de las mujeres, y vemos en las chicas mucha más conciencia y mucho más ánimo, además que desgraciadamente estamos viendo de un modo de operar recurrente. Entonces, al ser muchas las víctimas, pues ellas hacen su red y en red también con las asociaciones civiles es que las animan a denunciar y se animan a hablar y ya hay un mayor respaldo para frenar, ¿no?, ese tipo de conductas.
0: Y un problema son los canales de denuncia, porque muchas veces tienen que denunciar ante los mismos que están provocando estos abusos. No,
3: y con un encubrimiento, ¿verdad?
0: Y con un encubrimiento sistemático que pues dificulta más cuando alguien se anima a denunciarlo, ¿no? Pero visibilizarlo, creo, por ejemplo, estos documentales, algunas películas que ya están tratando el tema, pues también hacen que la gente no lo normalice y que se cuestione las actitudes de a lo mejor entrenadores muy respetables que luego tienen prácticas que pues que no son correctas y que a veces por el contacto físico que hay en el ambiente deportivo pues ve normalizado una nalgada, ve normalizado por ejemplo plantarle un beso a una futbolista, no sé si recuerdan que también pasó
2: eso. Sí, pero nunca, o sea, yo me dedico a eso y jamás tienes

0: tocar a ningún atleta en ningún momento. No hay una necesidad. Y si es que la hay, al momento de, por ejemplo, en una gimnasia así, hay lugares muy apropiados para poder hacerlo. O sea, no tienes que sobrepasarte de eso. O sea.
1: Sí, exactamente. O sea, y también hay que contar con esta infraestructura adecuada donde estén las instalaciones para evitar que se puedan dar este tipo de situaciones, ¿no? Y que es parte de contar con protocolos de actuación para evitar esto de abusos sexuales.
2: Ok. Ahorita han mencionado varias palabras que tengo aquí. Por ejemplo, protocolos, que se cuente con protocolos y que se cuente con redes de apoyo, ¿no? Eso también. ¿Cómo se podría, y me gustó mucho esta parte de hacer visible una situación? O sea, si yo tengo a una de mis hijas entrenando gimnasia, ya tiene cierta edad, pues empezarle a platicar y todo, y ya cuando tenga cierta edad decirle, vamos a ver un documental, ¿no? Para que estemos, y ella va a platicar con sus amiguitas de la gimnasia, y esto se va haciendo como, se va dando a conocer y se está viendo que algo que pudiera parecer normal no lo es, y que tienen manera de ellas manifestarlo y defenderse y todo. En términos de protocolos, ¿Qué protocolos existen o cómo se diseñan estos protocolos o quién está obligado a operar bajo estos protocolos?
3: Recientemente se publicó una iniciativa Spotlight que interviene en las Naciones Unidas y algunas asociaciones de civiles para precisamente emitir estos protocolos y que se vayan institucionalizando, que vayan bajando pues de lo internacional a lo local y ayudan a los países a institucionalizarlo. También tenemos los protocolos para contra el hostigamiento y el acoso sexual, que también deben funcionar en cada dependencia de gobierno, como son las instituciones deportivas o también en las universidades, como también aquí en la universidad se han apropiado, pero sí tienen que sociabilizar, sí tiene que haber mucha concienciación, porque pues su adaptación no es inmediata.
2: Claro, claro.
3: Entonces ONU Mujeres también está, que es una entidad de la Organización de las Naciones Unidas, también trabaja en conjunto con los países para la emisión de estos protocolos y para frenar este tipo de violencias, y que sepan, porque muchas veces las instituciones no saben, no saben cómo actuar. Entonces, para que estén también vinculadas con instituciones ya de seguridad pública, ya de fiscalía, para que denunciar cuando se perciba a la comisión de un delito.
2: Okay.
3: Y no dejar de...
0: Sí, porque luego, bueno, retomando ese caso, que acabo es muy público, sí. Hubo un caso, este caso que ya estaba ante fiscalía, y el mismo entrenador, bueno, yo creo que usted lo tiene muchísimo más investigado, ¿no? Pero el mismo entrenador la denunció a ella por omisión de estar presente en el entrenamiento o algo así, y la terminaron corriendo a ella en vez de al entrenador. Y ya la cosa es que continuó como ese mismo proceso, y se dieron cuenta, ella logró demostrar que no era como él lo decía, tenía pruebas y personas que podían colaborar, que no era como él decía. Y luego ya se hace ese cambio donde ahora sí lo retiran a él. Pero él logró hacer hasta lo contrario. O sea, aparte de todo lo que le hizo de acoso, le quitó todas sus posibilidades de estos pasados Juegos Olímpicos, de los Panamericanos y así. Porque pues maquiavélico, no sé. O sea, está interesante toda la capacidad que tienen de maldad estas personas.
1: Sí, y hay varios casos, ahorita en Guadalajara, en Nuevo León, hay varios casos que también se han visibilizado de ya asuntos que se han judicializado, ¿verdad? Ya en materia penal. Pero pasa esto, ¿no? Que luego se revictimiza, que luego se les acusa a ellas, ¿no? Entonces, pues hay que... El Comité Olímpico Internacional también ha trabajado sobre estos protocolos, pero como bien decía la doctora Brenda, hay que bajarlos y hay que se conozca, que los conozcan los padres de familia, que conozcan los atletas, que conozcan las personas que están en estas organizaciones deportivas. Y creo que ahí todavía hay muchísimo trabajo que realizar. ¿Sí? Y cómo actuar también cuando sabes que hay una situación de ese tipo.
2: Claro, eso es muy importante. En el caso de difundir estos protocolos, ¿se hace mediante las federaciones o cómo es que se hace? ¿O hay algún sitio, si tenemos papás que estén ahorita como interesados en, a ver, yo quiero hablar con mi hijo, con mi hija de estas cuestiones, cómo pudieran ellos tener acceso a estos documentos o qué manera tendrían ellos de para conocer los protocolos, por ejemplo?
1: Pues primero saber si los tienen implementados, porque hay muchos que no trabajan uh-huh. con protocolos. Creo que es lo primero que hay que hacer, ¿no? Uh-huh. O diseñar estos protocolos también específicos para que los puedan dar a conocer. Entonces, creo que todo es un, o sea, estamos todavía varios pasos atrás. Creo uh-huh. que tenemos que hacer primero construirlos.
0: Hay muchas federaciones que ni siquiera están reconocidas. Uh-huh. Hay uh-huh. federaciones que a nivel local no tienen como representatividad en cuanto a lo regional o lo estatal, o sea, sí está como muy muy ambiguo todo ese tema.
1: Sí, así es. Hace algunos años estuvimos ahí en el Congreso de la Unión en un foro que había para la visión del deporte 2020-2030 uh-huh. y precisamente se hablaban de estas cuestiones de género y no había, de hecho en el área de la CONADE no había un área de género. Después uh-huh. que estuvimos ahí ya empezaron como a tener una propia área del género para atender este tipo de situaciones. Se ha ido avanzando, pero de manera lenta, ¿no? Y se empieza a hablar de los temas cuando hay casos de este tipo, mediáticos. Y lo que tenemos que hacer más que nada es prevenir este uh-huh, tipo de uh-huh, situaciones, uh-huh. ¿verdad? Pero sí yo creo que hay que hacer una campaña intensa para socializar, para dar a conocer que existen protocolos, cómo hay que actuar, quiénes deben de actuar y que se denuncien, ¿no? Primero, porque también hay claro. muchísimos casos que no se denuncian. Ha habido encuestas que les hacen a deportistas ya mayores de edad, incluso retirados, y un porcentaje muy alto sufrieron abusos sexuales dentro de su carrera deportiva. Entonces,
0: es que les condicionan las posibilidades de hacer algo y pues ahí es como lo bueno, es una tontería pues, porque nunca se debe de condicionar en absoluto, pero como que en ese momento dicen, yo bueno, y no saben que está completamente mal, porque lo ven como la figura de poder y quien decide si vas o no vas, y pues es el terror que tienen, o sea, entrenar como dice Rox toda una vida para llegar a esa oportunidad y que te llegue como ese de hasta aquí es terrible eso.
3: Y se trata precisamente de como voltear esos roles, o sea, de disminuir el poder o de mitigar la forma en que se ejerce el poder. Y ahora hablarlo de responsabilidades, porque ya muchos hombres se quejan, no, pues es que ahora ya uno no puede hacer nada. Efectivamente, porque antes tenías carta abierta y ahora se está visibilizando y ahora se está limitando. Ahora, la carencia de estos protocolos no quiere decir que las personas que sufren algún abuso, las mujeres y niñas, queden en desprotección, ¿no? No tienes implementado el protocolo, pero me voy con las instancias correspondientes para determinar las responsabilidades de ese agresor, de ese abusador. Uh-huh. Entonces, sí están los canales, sí es violación a derechos humanos, las comisiones estatales de derechos humanos, si se trata de una responsabilidad administrativa, pues también están las instancias correspondientes, o de un delito, pues está el acceso a la justicia, ¿verdad? Que hay que denunciarlo.
2: Okay, entonces en caso de duda, porque luego puede pasar, ya, porque a veces como lo mencionaban al inicio, no se habla de violencias porque hay diferentes tipos. Entonces probablemente no estamos hablando de una violencia de tipo sexual, pero sí sabemos que ahí hay como cierto abuso, crueldad, no sé.
3: O discriminación, ¿verdad? También lo vemos en, estaba viendo yo unos datos aquí antes de venir con ustedes que publica la ONU. Uh-huh. O sea, el salario de las deportistas está muy por abajo. Aquí saqué un dato porque me llamó mucho uh-huh. la atención, que en 2017, pues no ni hace tanto, en la élite deportiva las mujeres ganan en promedio solo 1% de lo que ganan los hombres. O sea, así está la discriminación. No creo que haya avanzado a la fecha mucho. Sí haya avances en cuanto al sueldo, porque es a partir de las exigencias de las mujeres uh-huh. que vieron, oigan, pues uh-huh. trabajamos igual, trabajamos lo mismo, y ellos se han excusado para estos bajos salarios en que no se transmite igual, no tienes la misma audiencia, pero también que estás fomentando para claro. lograr esa igualdad.
2: Claro, claro. Sí, es muy importante. Yo he escuchado en ese término, bueno, yo porque soy fan del fútbol, ¿verdad? Del trabajo que ha hecho la selección cuando estaba Megan Rapinoe y ellas hicieron mucho trabajo, uh-huh. la selección de Estados Unidos de fútbol, en cuanto a no sé, bueno, sí cuestión salarial, pero también tener como derecho a ciertas cuestiones, ¿no? De que, por ejemplo, consideraciones de salud, consideraciones de cuestiones hormonales y todo esto, y creo que hubo avance. Pero no, sí, como dices, no creo que sea ya un, ya estamos en equidad de condiciones, en paridad, Claro que no, y claro no, que no.
0: Ahí está muy disparejo.
1: Sí. Y los avances han sido recientes. A partir del 2021 y 2024 es cuando la FIFA, en su Estatuto de Transferencia de Jugadores, ya empieza a hablar sobre los derechos de las mujeres futbolistas, por ejemplo. Temas de lactancia que antes no se tocaban, por ejemplo. Temas de cuestiones de embarazo, porque las mujeres futbolistas no querían embarazarse porque eso implicaba perder su carrera. Entonces ya hay protocolos también, como una futbolista que ya está embarazada, que ya tuvo su parto, cómo va a ser su retorno al juego, que no pierda sus trabajos, que tengan derecho a las prestaciones, porque a veces ni siquiera tenían, como cualquier otra trabajadora, no tenían, no les pagaban porque pues no iban a estar jugando, no les pagaban en el transcurso de su embarazo porque pues no podían estar entrenando. Entonces ha habido, que parece increíble, que apenas 2021-2024 ya se empiecen a defender y hacer valer estos derechos de las mujeres en el fútbol, y que esto también va a ocasionar que en otros deportes también se empiecen a aplicar. Cuestiones de salud menstrual también. Exacto, que tuvieran licencia para poder ausentarse por estas situaciones. En fin, ya ahorita ya se ha ampliado, incluso por ejemplo para temas de adopción también ya les dan algunos días de licencia. Y se empieza a ver otros tipos de familias, ¿no? O sea, que también hay mujeres que hacen pareja con otras mujeres, que a lo mejor una de ellas es la gestante, pero a la otra mujer también le dan permiso para que puedan convivir, el de poder también estar con la familia dentro de sus competencias. En fin, se han ido avanzando, pero estamos hablando de hace 3 años que se empezó a regular esta situación, ¿no? Y empieza luego que se dan las normativas, pero no las cumplen los clubes. Sí. Entonces, ya ha habido casos de una futbolista islandesa que el club no le quería pagar por su embarazo, y bueno, pues llega ya a las instancias correspondientes que resuelven ese tipo de controversias en el ámbito deportivo, y ya hacen valer estos derechos que tienen las mujeres. Y, por ejemplo, en cuestión salarial, aquí en México también, o sea, la Liga MX es a partir del 2017. Y los clubes fijaron topes máximos de lo que una jugadora podía ganar. O sea, es bien grave, porque mientras estaba el equivalencia, había jugadores de fútbol que ganaban 500 veces más que una jugadora de fútbol. Y los clubes, en lugar de buscar unas condiciones mejores para las mujeres, decían, no, una jugadora de fútbol no puede ganar más de 16,000 pesos al mes. Y las menores de edad, nada más 2,000 pesos al mes. Híjole. Cuando había salarios de los futbolistas estratosféricos. Tuvo que venir la FESE, un organismo autónomo, para multar a la Federación Mexicana de Fútbol, para multar a los clubes deportivos, diciendo, oye, estos son prácticas monopólicas absolutas que van en contra de las mujeres futbolistas, del mercado de fichaje, y no puedes hacer esto, ¿no? Entonces, ahí fue cuando ya cambiaron. Pero vemos cómo, en lugar de buscar una igualdad, pues esto hizo que la brecha salarial fuera todavía mayor. Afortunadamente, con estas instancias, pues se logra visibilizar, se logra también multar a quienes tienen estas prácticas, ¿no? Y así pues podemos ver muchos tipos de violencia que enfrentan las mujeres en sus carreras deportivas.
2: En este sentido, ¿qué tanto? Ahorita estaba pensando con este ejemplo de fútbol femenil, ¿no? Que lo que decía la doctora Brendalio, que luego dicen es que no venden tanto el fútbol femenil como el varonil. Ajá. Pero luego también uno busca partidos de fútbol femenil y es el miércoles a la una. ¿Quién va a ver un partido el miércoles a la una? O sea, estás trabajando.
0: No les dan nada
1: de espacios.
2: Entonces siento como que es una cuestión sistemática, ¿no? O sea, el sistema mismo provoca que no haya oportunidad de las mujeres de vender la misma mercancía que los hombres, de ser tan populares de los hombres, de que salga un Panini álbum de la Liga MX mexicana, porque pues, digo, mis hijos porque son futboleros y ven fútbol de todo, ¿no? Pero ellos conocen de femenil, pero no es tan común, o sea, pero es eso, es como, es que no venden, pues no nos dejas vender, o sea, poniendo los partidos los miércoles a la una, ¿cómo vamos a vender? ¿Qué tanto ¿O qué medidas, si es que hay, no sé, verdad, se pudieran estar implementando para romper el sistema? Porque pues no nada más es decir, páguenles más, pero también las condiciones para que también cuestiones de otras oportunidades laborales, como que tanto hemos visto a una jugadora de fútbol mexicana vendiendo tenis, una marca de tenis, que obviamente los jugadores, y eso son ingresos extra a los que no se tienen acceso. ¿Hay algo como que
0: yo donde he visto eso? Que hay un poquito más como de auge en eso, creo yo, ¿verdad? Porque no soy tan seguidor ni de deportes de hombre, la verdad, no veo tanto, pero yo, porque mi socia Luz Carrillo es mucho de básquetbol, y ella sí ve la WNBA y está ahí más o menos, o sea, ve más la WNBA que la misma NBA como tal, porque sí hay su plataforma de streaming, o sea, sí está como mucho eso. De salarios, eso sí, no sé cómo esté.
1: Sí, también pero... están por debajo, pero a lo mejor no tanto como puede ser el fútbol, ¿no? Pero creo que donde se ve menos es en el tenis.
2: Sí.
1: Pero porque las mujeres tenistas desde los años 70 empezaron con esta lucha y ellas hicieron sus propios torneos porque no estaban de acuerdo. Las bolsas de los hombres eran muy grandes y lo que les pagaban a las mujeres. Y cuando las entradas para ver a las mujeres tenistas eran muy grandes. O sea, ahí no era este pretexto de que no, a la gente no le interesa ver el tenis femenil. No, sí había. Sí, y pues bueno, ahí creo que hay una igualdad en las bolsas. De hecho, las mujeres futbolistas, pues de mexicanas también tienen una lucha con este tema de que sean reconocidos, porque a veces ni siquiera se les permitía entrenar a horas más adecuadas, les daban las peores horas también para entrenar. A veces no les dejaban los estadios, sino otros estadios que a lo mejor no tenían las mismas condiciones, ¿no? Entonces todo ese tipo de cosas, desde luego que va influyendo.
2: Claro. ¿Qué podríamos decir? Porque digo, este tema es muy sensible, creo que nos ocupa a todas quienes seamos mujeres o estemos relacionadas con mujeres, que es todo mundo, porque tenemos hermanas, hijas o mamá.
0: Es lo que decir, tenemos hijas
2: a todos nos incumbe, exactamente. ¿Qué podríamos hacer desde nuestra perspectiva más de, ustedes son estudiosos del derecho, están haciendo una gran labor, pero digamos las personas normales, decimos los que no son dioses del Olimpo, ¿qué podríamos hacer nosotros desde nuestro lugar para apoyar un poco a la erradicación de la violencia en el deporte femenil o concientización? ¿Qué nos toca a nosotros?
0: ¿Cuál sería nuestro papel
3: aquí? Sí, pues de según lo que hacemos cada quien, ¿verdad? Uh-huh. Y que es importante pues la visibilización. Por ejemplo, aquí veo con ustedes pues que se abren a estos temas. Entonces, también lo veo mucho en el tema de la sexualización de las deportistas. Y que los medios de comunicación tienen mucha responsabilidad al respecto, porque yo apenas este año, si acaso el año pasado, es que empieza a visibilizarse el tema de la sexualización, de por qué cuando una deportista es exhibida ante cámaras, por qué le enfocan en los glúteos, por ejemplo, o por qué los uniformes distintos cuando las chicas han dicho, oye, yo no estoy conforme con este uniforme tan corto porque pues en mi periodo batallo mucho y no las dejan. O sea, todo eso es que son muchos temas para visibilizar y yo creo que cada quien sobre la conciencia y sobre lo que nos desempeñemos, si todos estamos en redes sociales, entonces como frenar ese tipo de agresiones, ¿verdad? Porque la violencia digital está creciendo, entonces no comentar en ese reel o ese meme que se burla de alguna deportista, no retransmitir imágenes sexualizadas de las deportistas. Entonces, mucha tarea de que podemos hacer cada quien desde nuestra casa.
2: Me gusta eso, desde nuestro celular, tan fácil como eso, ¿verdad? Ahí vamos, nos falta mucho y sí podemos apoyar con esto que comentábamos en nuestra casa, desde nuestro celular, lo podemos hacer. Y pues bueno, con esto cerramos, les agradecemos mucho, doctora Brenda, doctora Citlali, del cuerpo Académico Aspectos Avanzados de los Derechos Humanos, por habernos acompañado. Les invitamos a compartir este episodio, porque con eso estamos contribuyendo precisamente a la concientización. Entonces, si pueden, compártanlo, etiqueten a quien ustedes creen que puede ayudarnos también a difundir esta
0: información. Para llegar a más.
2: Para llegar a más, claro.
0: Muchas gracias por ayudarnos, por difundir, por estar aquí, por tomarse el tiempo. Muchas gracias.
3: Al contrario, encantadas de participar con ustedes y que no sea la última vez.
2: Que no sea la última
0: vez. No va a ser la última vez.
2: Muchísimas gracias y gracias a ustedes y los acompañamos a seguir con nosotros en Movimiento.
0: Gracias por haber estado con nosotros. Yo soy Efra.
4: Y yo soy Roxana. Y te invitamos a encontrarnos nuevamente
0: en Movimiento.
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8: Arrancan ustedes.
9: 10 de la mañana con 30 minutos aquí en la cabina de Radio Universidad. Escuchamos el programa En Movimiento con nuestros compañeros Efraín González y Roxana Cano. Y ahora tendremos algo de música para todos ustedes. Vamos a tener música de la cantante argentina Soledad Pastorruti y parte de su álbum Soledad en vivo. Ella se le conoce simplemente como Soledad o por su apodo, que es La Sole. Ella es esta cantante argentina y tiene su música que ha renovado el folclore argentino a partir de la segunda mitad de la década de los 90 y pues provocó este acercamiento de esta corriente musical a los jóvenes. Es considerada dentro de la camada del folclore joven junto a otros artistas contemporáneos como Abel Pintos y Luciano Pereira, y pues vamos a escuchar su voz en esta mañana con este tema llamado Chacarera para mi vuelta. Después escucharemos otros tres temas con su voz, Cuando llegue el alba, Las moras y Si de cantar se trata. Así es que los invitamos a que se queden con nosotros y nos acompañen en la sintonía de Radio Universidad. Muy buen día.
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Hola, ¿qué tal? ¿Cómo están? Bienvenidos a Pentatónica Cinematográfica, bandas sonoras del cine. Usted lo sabe, soy Esther Díaz, bienvenidos.

0: Hay películas que parecen hechas para contarnos una historia, y hay otras que parecen haber sido creadas para llevarnos a un lugar donde las reglas de la realidad dejan de funcionar.
1: Durante los 10 años que pasó en prisión, Jack Vips creó su propio mundo. Con él consiguió un gran éxito.
2: Usted es Jack Vips, el creador de Cold World, ¿verdad? Es increíble.
1: Ahora cree que va a regresar a su hogar en el mundo real.
3: Kitus Traillers, visita mi canal.
1: Muy equivocado. Una rubia entre dos mundos.
2: Bienvenido a mi mundo.
4: ¡Ya no estás en Kansas!
5: ¡Alto! Policía de Cool World.
6: Dibujo cómic, yo creé todo esto.
5: Este lugar existe contigo o sin ti.
2: Acércate un poco más, reina. Dame un besito.
5: Lárgate.
2: ¡Enseguida! Te estaba esperando, cariño.
5: Los humanos no pueden joder con los monigotes. Es la ley más antigua de Cold War. Si eso ocurre, me llamas.
4: ¡Entendido, jefe!
2: Rienda suelta a tus fantasías.
3: Kitus Traillers.
2: ¿Hay un
3: hombre
2: en el dormitorio? ¿Piensas respetar las normas? ¿O te dejarás llevar por tus instintos?
5: Estás a punto de emprender un viaje sorprendente a otro mundo. ¡Vaya cala! Este puede ser el mayor desastre que jamás haya vivido Cuckoo.
2: ¡No, déjale ya! ¡Nadie podrá detenerme!
5: No estás mal en carne y hueso. Lástima que tenga que devolverte a tu mundo.
1: Tim Basinger.
2: Solo quiero ser real.
1: Gabriel Byrne.
3: Tienes que calmarte. No, visita mi canal.
7: ¡Ya me tienes harto!
1: Brad Pitt.
5: Este lugar debería desaparecer.
2: ¡Yo me gano la vida aquí!
1: Una rubia entre dos mundos.
4: Quizá de momento no te parezcamos reales, pero ya lo comprobaré.
0: Hoy, en Pentatónica Cinematográfica, vamos a entrar precisamente en uno de esos lugares. Un mundo donde los dibujos tienen vida propia, donde las líneas pueden convertirse en cuerpos, donde la imaginación, incluso, puede ser peligrosa, y donde la música parece salir de las paredes. Disfrutamos de Mundo Cool, una película de 1992 dirigida por uno de los nombres más provocadores de la animación estadounidense, Ralph Bakshi. Bakshi ya había construido una carrera profundamente ligada a la animación para adultos con películas como American Pop, pero Mundo Cool sería una apuesta particularmente extraña. La película mezcla acción real y animación para contar la historia de Jack, un dibujante que descubre que el universo que creó existe realmente. Y ahí encuentra a Holly, una sensual y ambiciosa figura animada que desea convertirse en humana. El problema es que existen reglas, y como suele ocurrir en las historias donde alguien intenta cruzar una frontera prohibida, alguien decide cruzarla. ¿Pero qué le parece si escuchamos los comentarios al margen a cargo de José Luis Aldaña?
8: Comentarios al margen, por José Luis Aldaña.
9: Mundo Cool. Mundo Cool o Cool World es una película estadounidense de 1990.

1992, dirigida por Ralph Bakshi, escrita por Michael Grace y Mark Victor, con fotografía de John A. Alonso y edición de Steve Mirkovich y Ana María Santo. La cinta combina acción real y animación para construir una fantasía oscura situada entre Las Vegas y un universo de dibujos animados llamado Cool World. Actúan Gabriel Byrne como Jack Davis, Kim Basinger como Hollywood en su forma humana, Caitlin Turner como la voz de Hollywood en su forma animada, Brad Pitt como Frank Harris, detective humano atrapado en Cool World, y Charles Adler, Maurice LaMarche, Candy Milo y Joe Kamen, entre otros. La música original fue compuesta por Mac Isham, mientras que la banda sonora comercial incorporó canciones de artistas como David Bowie con Real Cool World, además de Electronic, The Future Sound of London, Ministry, The Cult, Moby, My Life with the Thrill, Kill Cult y Brian Eno, entre otros. La película fue estrenada en Estados Unidos el 10 de julio de 1992 por Paramount Pictures y tiene una duración aproximada de 101 minutos. Mundo Cool presenta a Jack Debs, Gabriel Byrne, un dibujante de cómics que se encuentra en prisión después de provocar accidentalmente la muerte de una mujer. Durante su reclusión, utiliza el dibujo como una vía de escape y desarrolla una serie de historietas ambientadas en un universo habitado por personajes extravagantes, violentos y sensuales. Jack cree que Cool World es producto de su imaginación, pero después de recuperar su libertad, descubre que ese universo existe realmente y que puede ingresar en él. El descubrimiento resulta más complejo de lo que Jack esperaba, pues Cool World no es simplemente el mundo que él dibujó. El universo animado ya existía antes de que Jack realizara sus dibujos, por lo que su relación con ese lugar adquiere una dimensión paradójica. Jack creyó ser su creador cuando en realidad había producido una representación de un mundo que poseía existencia independiente. Allí conoce a Hollywood, interpretada por Caitlin Turner en su forma animada y por Kim Basinger cuando adopta su forma humana, una doodle que desea abandonar Cool World y convertirse en humana. Para conseguirlo, Holly intenta seducir a Jack, pues la transformación requiere el llamado cruce, mediante una relación sexual entre un doodle y un humano. Frank Harris, Brad Pitt, un detective humano que lleva décadas atrapado en Cool World, conoce las consecuencias de romper las reglas que separan ambos universos e intenta impedir que Holly complete su transformación. Frank, además, mantiene una relación afectiva con Lonette, una doodle vinculada a Nails, el policía araña, lo que introduce una contradicción dentro de su propia defensa de la separación entre humanos y doodles. El conflicto alcanza su punto culminante cuando Holly consigue convertirse en humana y amenaza con alterar definitivamente la relación entre ambos mundos. Frank interviene utilizando el poder de creación asociado al lápiz de Jack, con el que logra devolver a Holly a su forma de doodle. Jack regresa al mundo humano y Cool World continúa existiendo. La frontera entre ambos universos se mantiene, y con ella, la jerarquía que coloca al mundo humano en una posición superior respecto al mundo de las caricaturas. En Mundo Cool, la existencia simultánea del mundo humano y Cool World permite representar una de las estructuras fundamentales de la metafísica occidental, la separación entre diferentes órdenes de realidad. Jack comienza creyendo que Cool World es una ficción creada por su imaginación, mientras que posteriormente descubre que aquello que consideraba una representación posee existencia propia. La película introduce así una pregunta fundamental: ¿qué sucede cuando aquello que consideramos una apariencia demuestra poseer una realidad independiente de nuestra conciencia? Desde una lectura crítica de Platón, el problema no consiste simplemente en que existan dos mundos, sino en que la separación entre ellos puede convertirse en una jerarquía. La distinción entre un ámbito verdadero y otro relacionado con la apariencia permite establecer diferentes grados de realidad y con ellos diferentes grados de valor. En Mundo Cool,
Esta estructura aparece materializada mediante la división entre humanos y Doodles. Aunque ambos grupos existen, la condición humana termina presentada como superior y la caricaturesca como una forma inferior de existencia. Holly representa precisamente el deseo de ascender dentro de esa jerarquía. Ella no cuestiona que exista una diferencia ontológica entre humanos y Doodles, ni intenta demostrar que ambas formas de existencia poseen el mismo valor. Su objetivo es convertirse en humana porque considera que esa transformación representa una mejora. Su rebelión, por tanto, no destruye el dualismo, intenta cambiar de posición dentro de él. El problema metafísico permanece intacto porque la existencia de un mundo superior y otro inferior nunca es puesta radicalmente en cuestión. El desenlace confirma esta estructura. Jack es humano y posee el poder de creación. Holly es una caricatura que intenta modificar su condición. Frank utiliza el poder del creador para devolverla a su forma original. La transformación de Holly es revertida y la frontera entre los mundos vuelve a establecerse. El intento de inversión fracasa y el orden jerárquico termina restaurado. La película muestra así algo particularmente interesante. La rebelión contra una jerarquía ontológica puede terminar reforzándola cuando solamente pretende ocupar el lugar privilegiado dentro de ella. Sin embargo, aquí aparece una paradoja todavía más profunda. Jack creyó que Cool World era una creación suya, cuando en realidad el universo animado ya existía antes de que él lo dibujara. Jack no es, por lo tanto, el demiurgo absoluto de ese mundo, sino el creador de una representación que confundió con una creación. Su error consiste en atribuir a su propia imaginación un poder ontológico que no posee. Esta confusión nos conduce directamente hacia el problema de la proyección que podemos abordar desde la crítica de Ludwig Feuerbach. Si con Platón podemos cuestionar la separación entre diferentes órdenes de realidad, Ludwig Feuerbach permite preguntarnos de dónde proceden las características que atribuimos a aquello que consideramos externo a nosotros. Para Feuerbach, el ser humano puede proyectar fuera de sí sus propias capacidades, deseos e ideales y posteriormente contemplar esas proyecciones como si pertenecieran a una realidad independiente. En Mundo Cool, esta problemática adquiere una forma especialmente interesante porque Jack cree haber creado mediante su imaginación un mundo que, sin embargo, ya existía. Jack se encuentra en prisión por un accidente que le genera culpa y utiliza el dibujo como una vía de escape frente a una realidad que le resulta insoportable. A partir de su experiencia, construye una representación de Cool World poblada por personajes extravagantes y situaciones que expresan sus deseos, obsesiones y contradicciones. Sin embargo, el descubrimiento posterior de que ese mundo posee existencia propia modifica completamente la relación entre creador y creación. Jack no creó el universo que dibujó, creó una representación de un universo que no dependía de él. Esta distinción resulta fundamental. La imaginación de Jack puede proyectar determinadas características sobre Cool World. Por eso, no significa que su conciencia sea el fundamento de su existencia. La violencia, la sexualidad, la autoridad, las jerarquías y los conflictos que aparecen en ese universo pueden entenderse entonces como elementos que Jack incorpora a su representación y que, posteriormente, reconoce como parte de una realidad que aparentemente existe independientemente de él. La película permite cuestionar así la pretensión de que representar una realidad equivale a producirla. La contradicción se vuelve evidente cuando observamos que Jack tenía la posibilidad de imaginar algo radicalmente diferente y, sin embargo, su representación conserva muchas de las estructuras que caracterizan el mundo humano. Nails, la araña policía, constituye un ejemplo perfecto.
incluso dentro de un universo donde las reglas físicas pueden ser absurdas y los cuerpos pueden adoptar formas imposibles, la autoridad policial continúa existiendo. Jack puede modificar las apariencias, pero no consigue desprenderse de las categorías mediante las cuales comprende la realidad. Pero la relación no funciona únicamente en una dirección. Al entrar en Cool World, Jack comienza a ser afectado por aquello que ha representado. Sus deseos encuentran nuevas posibilidades de expresión y sus impulsos se intensifican dentro de un entorno que parece devolverle sus propias contradicciones. Podemos prolongar aquí la crítica feuerbachiana hacia una relación recíproca. Jack proyecta sus categorías sobre el mundo y posteriormente ese mundo actúa sobre él. La proyección deja de ser un acto estático para convertirse en un proceso de retroalimentación entre quien representa y aquello que representa. Holly puede comprenderse desde esta perspectiva como parte de esa contradicción. Ella desea convertirse en humana porque la propia estructura de Cool World establece una diferencia de valor entre humanos y Doodles. Jack no inventó necesariamente esa realidad, pero su representación y su relación con ella reproducen las categorías jerárquicas que ya conoce. La criatura que desea abandonar Cool World termina revelando las consecuencias de esas categorías. Esto nos lleva a una cuestión todavía más profunda. Si Cool World no depende ontológicamente de Jack, ¿qué clase de mundo es y qué relaciones permiten que exista? Ahora bien, si Feuerbach nos permite comprender la relación entre Jack y la representación que produce, Jacob von Hoogskull nos permite analizar Cool World como un mundo que posee sus propios habitantes, relaciones y condiciones de existencia. Su concepto de Umwelt o mundo circundante plantea que cada organismo se relaciona con la realidad a partir de las condiciones que puede percibir y experimentar. El mundo no aparece simplemente como un escenario neutro, sino como un entramado de relaciones que adquiere significado para los seres que lo habitan. Desde esta perspectiva, Cool World no puede reducirse a una creación de Jack. Es un sistema que ya existía antes de su llegada y que posee sus propias reglas, habitantes, temporalidad y formas de relación. Nails, Holly, Lonette, Frank y los demás Doodles forman parte de un entorno en el que cada elemento adquiere sentido mediante sus relaciones con los otros. Incluso, las características más absurdas del universo animado responden a determinadas condiciones de existencia. Lo fantástico no significa ausencia de reglas, significa operar dentro de reglas diferentes. Esto permite observar con mayor claridad uno de los problemas de Jack. Aunque sus dibujos representan ese mundo, parece no comprender completamente las relaciones que lo constituyen. Puede imaginar personajes y situaciones, pero no necesariamente comprende el sistema que los hace posibles. Por eso, aparecen instituciones y conflictos reconocibles del mundo humano. La representación de Jack modifica las formas, pero no consigue construir una alternativa radical a las relaciones que ya conoce. No crea un ecosistema nuevo, interpreta y reproduce un mundo mediante categorías que le son familiares. La situación de Holly demuestra la importancia de esas relaciones. Ella no existe de manera aislada, sino dentro de un sistema que determina qué puede hacer, qué desea y qué considera posible. El llamado cruce altera una relación fundamental entre los dos mundos y amenaza con modificar el equilibrio existente. Frank Harris aparece entonces como un mediador que comprende las consecuencias de esa alteración. Su experiencia prolongada en Cool World le permite conocer sus reglas y habitarlo de una manera que ningún humano ordinario podría hacer. Frank constituye, por ello,
un caso particularmente interesante desde el concepto de Umwelt. Es humano por su origen, pero su prolongada permanencia en Cool World lo ha integrado profundamente a ese entorno. Ha desarrollado vínculos afectivos con los Doodles y su experiencia biológica del tiempo es diferente de la de un humano ordinario. Se encuentra así entre dos sistemas sin pertenecer completamente a ninguno. Frank demuestra que las fronteras entre mundos no son solamente espaciales, también son biológicas, afectivas y relacionales. Wex Cool nos permite, finalmente, cuestionar la pretensión de Jack de haber creado aquello que simplemente representó. Cool World posee una existencia que no depende de su conciencia y funciona mediante relaciones que él no controla completamente. Jack puede intervenir en ese mundo, pero no constituye su fundamento ontológico. El supuesto demiurgo descubre que no creó el mundo, solamente creyó haberlo creado porque logró representarlo. La imaginación puede modificar nuestra relación con la realidad, pero no necesariamente constituye la realidad que representa. Mundo Cool puede leerse como una reflexión sobre los peligros de separar la realidad en órdenes jerárquicos y después olvidar que esas categorías son construcciones humanas. Desde la crítica al dualismo platónico, pasando por la proyección de Feuerbach y el Umwelt de Wex Cool, la película muestra cómo determinadas concepciones de la realidad pueden construirse, reproducirse y terminan naturalizándose. Jack intenta escapar de su mundo mediante la imaginación, pero descubre que aquello que creyó crear ya existía. Su representación, además, conserva las jerarquías, deseos, instituciones y contradicciones que pretendía abandonar. El verdadero problema surge cuando confundimos representación con realidad y jerarquía con naturaleza. Holly intenta ascender dentro de una estructura que nunca cuestiona en su fundamento, mientras Frank interviene para restaurar el orden que parecía estar en peligro. Así, Mundo Cool no habla solamente de caricaturas que desean convertirse en humanos, sino de seres humanos que fabrican mundos conceptuales, olvidan que los fabricaron y terminan sometiéndose a sus propias construcciones. Jack creyó haber creado un mundo cuando en realidad había producido una representación de algo que ya existía, y su error consistió en atribuir a esa representación un poder que no poseía. La película nos deja entonces una pregunta que rebasa su propia historia. ¿Cuántas de las realidades que gobiernan nuestra existencia son realmente naturales y cuántas son construcciones humanas que olvidamos que nosotros mismos construimos? Muchas gracias por su atención. Nos escuchamos en el próximo Encuentro Sonoro.

Comentarios al margen, por José Luis Aldaña. Hay algo fascinante detrás de Mundo Cool. La película no nació originalmente como una simple fantasía erótica o como una especie de versión oscura de quien engañó a Roger Rabbit. Baskin la había concebido inicialmente como una película de terror. Y de acuerdo con materiales del archivo de American Film Institute, el propio director explicó en 1992 que la premisa podía leerse como una metáfora relacionada con la epidemia del SIDA y con los conflictos afectivos de una generación marcada por ella. Es decir, detrás de los dibujos, el sexo y la extravagancia visual existe una preocupación mucho más oscura. Pero si algo convierte a Mundo Cool en una película especialmente interesante para nuestro programa, es su música, porque aquí la banda sonora no se limita a acompañar las imágenes. La música parece pertenecer al mundo de Holly. Es electrónica, industrial, oscura, sensual, nocturna. Es completamente noventera.

El álbum The Mundo Cool fue publicado en 1992 por Warner Bros. Y reunió 15 canciones. Y aquí es donde encontramos algo extraordinario. No es una banda sonora convencional, es prácticamente una fotografía sonora de la cultura alternativa de comienzos de los años 90. La banda sonora es una elección perfecta para abrir la puerta de este universo. La transformación, la identidad, la sexualidad, los personajes y la posibilidad de convertirse en algo distinto es parte de la banda sonora.

Encontramos entre la banda sonora a tres figuras provenientes de mundos fundamentales del pop alternativo británico. El resultado encaja perfectamente con una película que constantemente está cruzando fronteras: rock, pop, electrónica, arte, animación y, por supuesto, la realidad. Mundo Cool también necesitaba oscuridad, ruido, esa sensación de estar entrando en un lugar donde algo no está del todo bien.

La combinación de la música es perfecta para el ambiente de la película. El sonido industrial aporta agresividad y tensión, acompañada de un componente oscuro, rockero y casi ritual.

La música es totalmente importante, porque lleva la película hacia un territorio más cercano al industrial, al dance oscuro y a la provocación. Y hay un detalle delicioso, está directamente relacionado con el personaje de Holly, es decir, la música no solo acompaña al personaje, le pertenece. La selección de canciones populares que acabamos de escuchar no es exactamente lo mismo que la música original de la película. La partitura incidental fue compuesta por Mark Isham. Isham construyó la música que acompañará dramáticamente a las imágenes, mientras que el álbum de canciones reunió a algunos de los artistas más interesantes de la escena alternativa de aquel momento. Y esta diferencia es importante porque nos permite escuchar dos películas dentro de una misma película, la película que cuenta la historia y la película que construye la música. Ahora bien, ¿cómo se consiguió que actores reales convivieran con dibujo? La producción utilizó diferentes técnicas, entre ellas rotoscopía, fondos preparados para integrar los elementos animados y una cámara multiplano actualizada para crear profundidad entre las diferentes capas de imagen.

La American Film Institute señala además que la producción tomó aproximadamente 2 años y medio. Y hay otro detalle fascinante. La versión dibujada de Holly estuvo basada en el trabajo corporal de la coreógrafa y coordinadora musical Jenny Jennings, quien realizó secuencias en vivo que posteriormente sirvieron como referencia para la animación. Y así, antes de ser una de las grandes estrellas de Hollywood, Brad Pitt estuvo en Mundo Cool. Interpreta a Frank Harris, un detective que conoce las reglas de este extraño universo y que intenta advertirle a Jack Dibbs de lo que puede suceder si rompe sus límites. En retrospectiva, resulta curioso observar esta película dentro de la carrera de Pitt, porque estamos hablando de un actor que apenas comenzaba a consolidarse como figura cinematográfica.

Mundo Cool tuvo una producción complicada. La película originalmente tenía aspiraciones mucho más oscuras y adultas, pero durante el proceso hubo cambios importantes en el guión y en el tono. El resultado terminó siendo clasificado como película para adultos en Estados Unidos. Y quizá una de las razones por las que Mundo Cool resulta tan peculiar es precisamente esa tensión. La película parece querer ser muchas cosas al mismo tiempo: terror, erotismo, fantasía, animación, ciencia ficción, comedia y videoclip musical. Mundo Cool apareció en 1992. Recibió críticas mayoritariamente negativas y no tuvo el éxito comercial esperado. Pero hay películas que fracasan en su tiempo y sobreviven precisamente porque tienen algo extraño, algo incómodo, algo difícil de clasificar. Mundo Cool pertenece a esa categoría. Y quizá por eso su banda sonora terminó teniendo una vida propia, porque mientras la película quedó atrapada entre dos mundos, su música consiguió escapar de ambos.

En un año en que la música electrónica, el industrial, el rock alternativo y el pop comenzaban a mezclarse de manera cada vez más inesperada, aparece Mundo Cool, porque algunas películas se recuerdan por su historia, otras por sus personajes y algunas más por la música que nos dejó habitando dentro de ellas. Y con esta banda sonora llegamos al final de Pentatónica Cinematográfica, Bandas Sonoras del Cine. Muchísimas gracias por su escucha. Hasta el próximo Encuentro Sonoro.

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1: Muy buenas tardes, les doy la bienvenida a la emisión número 57 de Da Capo al Fine, el espacio radiofónico de la Escuela Superior de Música en Radio Universidad, que muestra la identidad musical universitaria. Da Capo al Fine es este proyecto que acerca todo lo que hacemos dentro de la Escuela Superior de Música a toda la comunidad universitaria y la sociedad duranguense. Agradecemos este espacio y la oportunidad que nos brinda Radio Universidad. El día de hoy tenemos un programa muy especial. En esta emisión 57 nos acompaña el maestro Iván Rogelio Vázquez Díaz, quien es actualmente secretario administrativo de nuestra Escuela Superior de Música y que, bueno, el pasado viernes 28 de agosto del 2026 fue solista con la Orquesta Sinfónica de la Universidad Juárez del Estado de Durango, bajo la batuta del maestro Miguel Ángel Burciaga Díaz. Como lo hemos mencionado en varias ocasiones en este programa, el tocar es una, ahora sí que de las funciones que tiene los músicos o que tenemos los músicos. Hay como varios grados, digámoslo así, voy a ponerlo como de dificultad, pero también de, digamos, a nivel de reto. Una cosa es tocar en un recital con varias personas, es decir, tener un recital compartido. Una cosa es tener un recital solo. Otra cosa es tener un recital, digamos, a modo de solista con un ensamble pequeño. Pero dentro de este rango o ranking, creo que el más complejo es el ser solista frente a una orquesta sinfónica, ya que implica unos retos muy especiales, unos retos muy particulares que además del nivel técnico que se tiene que tener en el instrumento para poder dominar los conciertos para instrumento, que suelen ser bastante demandantes a nivel técnico, a nivel musical. Entonces, digamos, en este top quizás está el tocar frente.

0: 28 de agosto fue solista con la Sinfónica, con la Orquesta Sinfónica de la UJED. Maestro, bienvenido al programa de Acá por Fin.
1: Hola, muchas gracias por la invitación.
0: No, a ti gracias por tu tiempo. Sé que ahorita andas vuelto loco con mil cosas, entonces que sea un poquito como ágil. Me gustaría preguntarte, Iván. Bueno, les platico a toda la audiencia. A Iván lo conozco prácticamente desde que empezamos juntos en la carrera. Escuela. Ajá. Iniciamos en... Ay, ya tiene rato. Pero fue
1: 2012, me parece.
0: 2013. Entonces fue como el primer contacto que tuvimos. Uh-huh. Después fue, bueno, ya nos contará mejor, pero fue a Zacatecas, regresó y ahorita, como estas cosas curiosas que da la vida, estamos ahorita ya como en la planta docente de la escuela. Sí. Iván, ¿nos puedes contar, por favor, cómo fueron tus inicios en la música?
1: Sí, mira, Daniel, pues muchas gracias primero que nada por la invitación. Y pues yo comencé a la edad de 9 años en el taller de música del maestro Severino Cenicero Nájera. Él tenía un taller que formaba parte de la Universidad Juárez. Uh-huh. Él contaba con varios maestros de diferentes instrumentos, principalmente instrumentos de música de cuerda, pues, uh-huh, como violín, viola, chelo, contrabajo. Entonces el primer acercamiento que yo tuve con la música precisamente es donde el maestro tocaba el órgano en ese momento, que era en la iglesia, se me olvidó el nombre de la iglesia, pero es la que estaba en la colonia Santa Fe. Uh-huh. Y ahí estaba el padre Rendón, Jesús Rendón Ayala, un padre muy conocido en Durango, porque pues era muy conocido porque hacía conciertos cada año, sobre, uh-huh, todo en la época de Navidad. E inclusive el padre llegó a dirigir la Sinfónica. ¿A poco? También, sí, él estuvo... Hizo sus estudios en Roma. Uh-huh. Y les dan como materias optativas o electivas, no sé cómo le digan. Y una de las materias que él escogió fue música. Okay. Entonces él se fue también por ese lado, ¿no? Entonces ahí fue como mis primeros acercamientos, porque luego el padre llevaba conciertos allá a la iglesia. Era una orquesta pequeña de cuerdas y llevaba el coro. Y yo era uno de los primeros acercamientos que tenía a la música. Uh-huh. Porque realmente en mi familia no tengo ningún pariente que sea músico. Uh-huh. Ninguno. Yo soy el primero. Soy la oveja negra de la familia. Entonces, pues ya el padre nos invitó y yo conocí al maestro Severino, y el maestro Severino pues ya me invitó a formar parte ahí de la escuela. Inicié en el violín, fue mi primer instrumento. Estuve aproximadamente 6-7 años estudiando violín con el maestro Severino. Entonces, ya a la edad de 15 años aproximadamente fue que conocí el corno francés. Uh-huh. También por el mismo maestro. Como él ya tenía esa inquietud de formar la orquesta sinfónica juvenil, o sea, ya convertir la orquesta de cuerdas en una orquesta grande, pues ya buscaba como prospectos dentro de los mismos estudiantes. Uh-huh. Que tuvieran alguna, no sé, que él les detectaba alguna virtud, alguna cualidad o algo, y en mí vio algo, pues que yo era muy responsable, que era muy que nunca faltaba, que siempre estaba ahí. Entonces me invitó a formar parte de la orquesta, pero con otro instrumento. Yo quería el fagot en un instante porque me llamaba la atención el sonido así como grave y así, pero no había espacio. Ya había como 3 estudiantes y nada más había un instrumento. Y ya, pues me dijo, vete al corno. Y pues bueno, no me gustaba al principio. Ahí conocí al maestro Roberto Castor Martínez, que fue el que me enseñó el corno francés en un inicio. Y como a los 3 o 4 meses de estar aprendiendo corno francés, me invitaron a la orquesta sinfónica.
0: Okay.
1: Entonces yo estaba muy verde, la verdad, en el corno, ¿no? Entonces el maestro me fue a hacer una audición. En ese entonces director huésped, el maestro Cuauhtémoc, fue al taller del maestro Severino y nos invitó porque precisamente en Durango pues siempre había sido como pues una necesidad de que no había instrumentos como el corno, como el oboe, el fagot. Son instrumentos que históricamente en Durango pues no existían casi. Uh-huh. Entonces de ahí pues fue que me invitaron a la orquesta, y prácticamente entré a la orquesta cuando tenía 15 años de edad. Entonces ya tengo en la orquesta sinfónica 20 años.
0: Wow.
1: Bueno, más de 20 años.
0: Quiero hacer también el comentario de que ahorita, por ejemplo, la sección de cornos de la Sinfónica, uh-huh, los que me he fijado que básicamente son tus alumnos.
1: Sí, son mis alumnos.
0: Ha sido un impulsor muy, uh-huh, fuerte del corno francés en Durango, y pues eso, uh-huh, claro, es para reconocerse y admirarse, sí, sobre todo. A partir de ahora vamos a escuchar lo que fue el primer movimiento de este concierto para corno. en mi bemol mayor de Strauss, en interpretación del maestro Iván Rogelio Vázquez Díaz y de la Orquesta Sinfónica de la Universidad Juárez del Estado de Durango.

bajo la dirección del maestro Miguel Ángel Burciaga Díaz. Esta grabación, bueno, fue hecha con medios propios que no, quizá no fueron los adecuados. Llámese, lo grabé con un celular. Bueno, y es parte de un video que, del cual hice el registro. Entonces, bueno, me disculpo previamente si la calidad no es la óptima. Tuvieron, claro, está presente la transmisión que se realizó a través de Radio Universidad, que si mal no recuerdo, creo que también los conciertos de los Sujets también se están subiendo a la página web. Entonces, bueno, sin más, damos paso a la escucha del primer movimiento del concierto para corno, y lo que es el tercer, no, perdón, segundo y tercer movimiento irán acompañados por la entrevista, o más bien, la entrevista irá acompañados del segundo y del tercer movimiento. Entonces, sin más, vamos con la música.

0: ¿Nos puedes contar, Iván, bueno, en este sentido, sobre el concierto que tuviste este pasado viernes, el concierto para corno número uno en Mi Bemol de Richard Strauss?
1: Sí, mira, es un concierto bastante importante dentro del repertorio de corno francés. Yo creo que es el concierto más icónico que hay del repertorio. Y sí o sí, en algún momento de la vida, un cornista lo tiene que tocar, ya sea cuando estás estudiando en la universidad o cuando sales, pero sí es un concierto que todo el mundo lo tiene que tocar, bueno, en el corno francés, ¿no? Y además, pues que es un concierto que te piden en las audiciones de cualquier, casi cualquier orquesta en el mundo. O es el concierto de Strauss o es un concierto de Mozart, pero sí o sí es de los dos, ¿no? Entonces, uno tiene que tener siempre ese concierto dentro de su repertorio. Es un concierto que uno tiene que siempre estar como estudiando. Entonces, pues curiosamente, este concierto lo compuso Richard Strauss muy joven, tenía 18 años cuando lo compuso, inspirado obviamente en su papá llamado Franz Strauss, era cornista y era uno de los grandes cornistas en ese momento en Alemania. Pues obviamente Richard Strauss creció escuchando el corno francés. Por eso es que ya en todas las demás composiciones de Richard Strauss, pues el corno es uno de sus instrumentos preferidos o que más gustaba. E inclusive, pues por ejemplo, aboca mucho a lo que es la naturaleza. Y por ejemplo, la Sinfonía Alpina, por poner un ejemplo, pues tiene, creo que son 16 cornos los que tiene dentro de la orquestación. 10 en la orquesta adentro y 6 fuera. Entonces, es interesante. El concierto es un gran reto porque, como Richard Strauss conocía muy bien el instrumento por su papá, pues como el instrumento es un instrumento que necesita el aire, pues él conocía muy bien cómo escribir las frases, correspondencia a lo que uno respira o uno sopla, ¿no? Entonces está muy bien pensado, muy bien estructurado, a pesar de que Richard era muy joven, que tenía 18 años, ¿no? Y curiosamente Richard Strauss compuso dos conciertos, pero pasaron 60 años para volver a componer otro. O sea, él tenía 18 años y casi a los 70 compuso el segundo concierto.
0: Dentro de este concierto, ¿cuáles son como las dificultades como técnicas que como cornista tienes que resolver para poder interpretar?
1: Sí, pues que abarca un gran registro del instrumento, ese es un reto. También que son frases muy líricas, que sí, o sea, sí está bien pensado y todo en la cuestión de la respiración, pero sí tienes que cantar mucho en el instrumento. Entonces, esos son como los, y tiene momentos muy de mucha energía, muy potentes, y momentos muy suaves, muy sutiles, muy tranquilos. Entonces, el mezclar esas dos o tres formas dentro del mismo concierto, a veces suele ser un reto, porque, por ejemplo, tocas demasiado fuerte, los músculos, se tensan por naturaleza, y luego después tienes que bajar a lo más suave del instrumento, y eso resulta complicado.
0: Okay. Gracias, Iván. Una pregunta también, por ejemplo, ¿qué representa ser solista en una orquesta sinfónica?
1: Híjole, pues es un gran reto, sobre todo, bueno, en este caso, pues la Orquesta Sinfónica de la Universidad, pues es mi orquesta, prácticamente es con lo que yo he crecido, ¿no? En todos los sentidos, ¿no? Y he aprendido muchas cosas y pues obviamente es una orquesta que yo quiero mucho, ¿no? Pero el ser solista en una orquesta, que he tenido la oportunidad de ser solista en varias orquestas, en Zacatecas, en Aguascalientes, he sido solista, pues es un gran reto porque no es lo mismo estar tú del otro lado, pues, en la orquesta sentado, al ya estar enfrente de todos, con un público que te está viendo a ti, con 50, 60, 70 músicos atrás. O sea, es una gran presión y un gran nerviosismo, ¿no? Pero a la vez es una gran satisfacción cuando ya estás ahí. Pues yo, en este caso, pues traté de disfrutarlo, ¿no? Pero sí es algo yo creo que es una experiencia para mí muy padre, que en algún momento algunos músicos los tienen que vivir. Para otras personas dirán que no, pero para mí es algo que me gusta y lo tomo siempre como ese gran reto, ¿no? Quiero, aparte de que me gusta difundir la música del corno francés o específicamente el corno francés como tal, porque a veces la gente dice, ah, corno francés, pero no lo ubican. Ya cuando dicen, ah, mira, ya lo ven, dicen, ah, ese es el corno. Entonces, pues principalmente por eso, por difusión, y por gusto.
0: ¿Cómo fue el proceso de montaje de la obra? Luego, ¿cuáles son, en este caso tú como solista, cómo viviste el montaje tanto de tu estudio personal, a su vez el estudio ya con la orquesta?
1: Pues eso sí fue lo más difícil, yo creo, porque ahorita, como sabes, pues estoy en un cargo aquí en la Escuela de Música de Secretario Administrativo y pues Es un poco demandante el tiempo, pero este concierto, como te comentaba al principio, ya es algo que en algún momento de mi vida ya lo había trabajado. No todo, pero ya lo había trabajado e inclusive ya lo había tocado un movimiento. Pero digamos que de alguna manera yo ya lo tenía en mi mente, pues, inclusive hasta de memoria. Entonces, pues bueno, ya cuando me dice el maestro, el director, que si quería ser solista, pues me pongo a recordar el concierto poco a poco, a tocar pasajitos que de memoria todo trataba yo de tocar todo de memoria. Al momento no lo toqué de memoria por ese poquito de nerviosismo que me dio al último, pero sí lo tenía de memoria. O sea, nomás dejé ahí la partitura por si acaso, pero sí. Entonces ya sobre todo las últimas semanas, pues era todos los días estarlo tocando, y las frases que se me complicaban un poquito más, estudiarlas un poco más, o más lento, más tranquilo. Pero sobre todo lo que más tenía presente era como el hecho de tener la fuerza para llegar a ese día. Porque sí es demandante, sí. Porque inclusive yo hasta pensé, pues bueno, pues en el concierto también se tocó la sexta sinfonía de Dvorak, y la sinfonía tenía mucho corno, tenía mucha participación de los cornos. Y yo pensé, dije, bueno, pues toco. Pero ya cuando se venía acercando dije, no voy a poder con ambas, ¿no? Entonces, y ya al momento de trabajarlo con la orquesta, el primer ensayo, pues es complicado siempre, porque pues para la orquesta tiene muchos bemoles. Hay partes que tiene todos los bemoles. Entonces, la orquesta sí batallaba en esos pasajes. Entonces, el primer ensayo fue como tipo un espacio de lectura. Y ya el segundo ensayo yo sentí la orquesta un poquito más libre. Pero ya el día que ya... creo que lo mejor fue ya en el concierto. O sea, ya fue cuando todos se soltaron, todos se liberaron. Ya como dicen, ya con el traje sale.
0: El vestido sale.
1: El vestido sale. Pero bien, o sea, creo que el último fue un buen resultado, tanto de la orquesta como el mío.
0: Me gusta mucho, ha cambiado, bueno, en mi percepción, mucho el sonido de la orquesta, sí. Y eso sí se recibe, pues, bueno, es como padre, ¿no? Como uno como espectador,
1: sí.
0: Y también escuchar estas propuestas, pues que como bien lo mencionas, pues casi no se escuchan.
1: Sí, y es algo que yo le comentaba al maestro Miguel Ángel, que, o sea, además de que sí es un concierto que lo tienes, uno como cornista lo tiene que tocar, pero en las orquestas a nivel nacional o inclusive internacional casi no hay conciertos de solistas de corno francés. O sea, son contados. O sea, porque siempre le dan prioridad, pues, que al violinista, al que pianista, al pianista, que a un cantante, y ya de ahí, pues, los demás, el cello. Pero el corno francés, pues, es a pesar de que hay muchos conciertos, el repertorio es muy amplio del corno francés. No hay tantas oportunidades para tocar. Entonces, luego por eso a veces yo tengo muchos colegas en el país del corno que luego andan buscando oportunidades, porque en su orquesta casi no la hay de tocar el de solista, ¿no? Y andan buscando en otras orquestas fuera de fuera de ahí, de la mancha urbana, de ahí de Ciudad de México y todo eso. Andan buscando dónde tocar, pero es algo precisamente, pues, para la difusión de este instrumento que yo me gusta hacer, ¿no? De hecho, no hace mucho, hace 2 años y medio, toqué otro concierto también de corno francés con la Orquesta Sinfónica. Pues sí, me he tratado de encargar de hacer esa difusión del instrumento, ¿no? Poco a poco. Es una labor ardua y compleja, pero me gusta.
0: Y ahorita lo que comentábamos hace un momentito, o sea, es tus alumnos están tocando.
1: Sí.
0: O sea, es bien bueno. Ahorita les, por ejemplo, dentro de las audiciones de aquí de la escuela, una ocasión, creo que no me acuerdo si era para una entrega de cartas o algo así, tenías a todos tus alumnos que tocaron una fanfarria. No recuerdo, discúlpame el nombre.
1: Sí, sí, sí.
0: Pero fue, no manches, son un montón de cornistas. O sea, no, ¿cómo se llama? Nadie mencionaba realmente el alcance de la labor que has tenido. Entonces, iban tan felicidades por eso. Y,
1: sí, gracias.
0: Y con, pues, con continuar, porque sí es muy bonito ver cómo esos frutos no van creciendo.
1: Sí, de hecho, ya cuando estaba ayer en el concierto, después de tocar de solista, pues me quedé a la segunda parte del concierto. Y precisamente a escuchar a mis alumnos, porque pues sí, practico, o sea, los 5 que estaban ahí son, y una de ellas pues fue mi alumna, en el caso de Eva, pero todos ahorita pues prácticamente son mis alumnos, ¿no? Entonces me quedé a escucharlos y sí, o sea, sí se siente padre que ya están ahí tocando solos, que te escuchas la sección de cornos que ya, o que obviamente todavía falta, pero se escuchaba, o sea, bien, ¿no? Entonces yo me dio mucho gusto de verlos ahí solos, que ya ellos solos resolvían el trabajo, ¿no? y eso está padre y es una labor que sí pues tenemos que seguir haciendo y pues poco a poco, ¿no? Poco a poco vamos a ir pues trabajando en eso y esperando que salgan más y más y más chavos, ¿no? Más cornistas.
0: Ya nomás como último comentario, me estoy acordando de Mariana.
1: Ah, ¿sí?
0: Que en algún momento me pediste ayuda para acompañarla. Fue en un concierto para Santa Cecilia. Hice el arreglo para guitarra clásica.
1: Sí, sí, sí.
0: Y estaba pequeñito, pequeñito. Y ahorita lo que está haciendo es increíble también.
1: Sí, de hecho, allá andaba en el concierto.
0: Sí,
1: sí.
0: Ah, no la
1: sí, coincidió que vino para algunas cosas de su vida personal. Uh-huh. Y fue al concierto. Ahí andaba el día de ayer, me saludó y todo, muy contenta. Y a mí también me dio mucho gusto verla porque, sí, precisamente, pues por ejemplo, ella pues, fue mi alumna. Se fue a estudiar a la Ciudad de México para continuar sus estudios. Uh-huh. Y ahorita pues es la presidenta de la Sociedad de Cornos de México. Uh-huh. Entonces está haciendo muchas cosas muy padres por los cornistas en México. Está haciendo muchas actividades y pues, la verdad me da mucho gusto, ¿no? Entonces pues eso tenemos que hacer todos. Yo creo que es lo más bonito, ¿no? Lo más padre, o sea, la satisfacción de ver que tus pupilos, tus alumnos, uh-huh, van avanzando, van haciendo cosas buenas, van haciendo cosas mejores. Y como dicen, ¿no? El alumno supera al maestro. Y eso pues me da mucho gusto, ¿no?
0: Bien, Iván, pues te agradezco mucho tu tiempo. Por aceptar. Y pues bueno, ahí estamos pendientes.
1: Gracias. Sí, muchas gracias, gracias por la invitación.
0: Y bueno, esta fue la entrevista que realicé al maestro Iván. Bueno, espero la hayan disfrutado. Fue cortita, fue como muy express. Sin embargo, creo que es muy significativa. Me quedo mucho con esta parte de la difusión que ha hecho él del corno. Como lo mencionamos en la entrevista, prácticamente los actuales cornistas de la Sinfónica son alumnos suyos. Entonces esa labor que tiene como docente, como maestro, como ahora sí en este caso como un semillero de cornistas, nuevamente yo lo rescato y lo aplaudo. Porque implica mucho esfuerzo, implica el estar constantemente actualizándose también, estudiando por supuesto, enseñando, claro que sí, y sobre todo sostener los procesos de enseñanza. Ya que estoy del otro lado digo, wow, son complejos, son complicados. Entonces ver a los chicos, que bueno, en este caso ahorita yo también los tengo en otras materias, pero es muy bonito ver cómo se desempeñan ya en un ámbito ya profesional de la música. Y bueno, decir que están agarrando muchas tablas. Y pues sería ese comentario. Y con esto prácticamente terminamos. Gracias al maestro Iván por su tiempo para realizar la entrevista, por su disposición. También al maestro Miguel Ángel Burciaga, quien nos dio la autorización para poder utilizar esta grabación. Entonces, bueno, que acompaña la entrevista. Entonces, bueno, muchas gracias. Agradecemos también, claro está, a Radio Universidad por el espacio, por las atenciones que nos brindan y las facilidades, sobre todo, para poder compartir este programa con todos ustedes. Mi nombre es Daniel Elizalde Barbosa. Esta fue la emisión número 57 de Da Capo al Fin.
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3: ¿Qué tal? Gusto saludarlos. Soy el maestro Miguel Ángel Burciaga Díaz. Bienvenidos a otra semana de La Partitura. Esta semana vamos a hablar de un género musical muy hermoso que es la música de cámara. La música de cámara es la parte de la música académica, clásica o música de tradición escrita que es compuesta para pequeños ensambles. Generalmente la música de cámara es la música de mejor factura de toda la música académica. De mejor factura que la música sinfónica, que la ópera, que las piezas de otros géneros a los que se involucran de lo que llamamos música académica. La música de cámara siempre ha sido el espacio donde los compositores componen con mayor calma, con mayor espacio, con mayor tiempo, justamente porque otros géneros, según la época, estaban más dependientes de contratos y de situaciones que responden más al negocio, al mercado. La música de cámara, si bien tiene la ventaja de permitir un margen mayor, sobre todo ya en el romanticismo, siglo XIX, ya hasta un poco los compositores lo hacen por gusto, por cariño, por cómo se les van ocurriendo las piezas, y no tanto por una imposición, ya sea del patrón o de una empresa o de algún otro factor. También tiene la parte de que a veces no es tan divulgada porque es una música pensada para pequeñas audiencias, o sea, para foros de poca gente. Si bien hoy en día en grandes teatros de grandes dimensiones se llegan a representar obras de cámara, es más por el atractivo que genera algún determinado intérprete, pero generalmente la música de cámara se expresa para pequeñas audiencias. Y sin embargo, es una música de una belleza y una construcción muy erudita, muy bella, muy sofisticada, y que termina siendo uno de los mayores deleites para las personas que se empiezan a acostumbrar al consumo de la música académica. Y sin duda alguna, creo que como intérpretes es la música que más nos gusta hacer, porque es el diálogo, es la posibilidad de compartir con otros intérpretes, con otros músicos, ideas, emociones, sensaciones, puntos de vista, afectos, pleitos, incluso ¿no? también entre los ensambles suele pasar, pero es una música que enriquece y pues permite que en ensambles de 3, 4 personas, 2 personas, pues cada uno aporta lo mejor de su experiencia, de su capacidad y del amor que muestra por la música. Así que bueno, para introducirnos un poco al ámbito de la música de cámara, vamos a empezar con uno de los géneros más emblemáticos, uno de los más especiales, que es la composición de sonatas para violín y piano, que es uno de los dúos más célebres o de las formaciones en dúo más conocidas de toda la historia de la música. Y bueno, esta semana, para empezar, vamos a abordar distintas sonatas del periodo romántico del siglo XIX, para muchos es conocido como el siglo de oro de la música, porque bueno, fue el siglo donde más explotó la música académica, mayor cantidad de compositores famosos, trascendentes hubo más que en ninguna otra época, y sobre todo donde hubo mayor apego de las audiencias. Hasta el día de hoy, la música de los autores románticos sigue siendo la más escuchada y divulgada de toda la música académica, incluso más que periodos como el clasicismo, el siglo XX o las vanguardias del siglo XX, incluso que el barroco. Es la música del romanticismo del siglo XIX lo que más se escucha, seguramente donde están gran parte de los autores que más conocen, ¿no? Pues nombres como Beethoven, Chopin, Liszt, Brahms, los grandes operistas, Verdi, Wagner, Bellini, Donizetti, Rossini, pertenecen a este gran, gran legado romántico, Tchaikovsky, Dvorak, imagínense, Smetana, ¿no? Compositores de, pues son famosos, ¿no? Por todos, ¿no? Y bueno, y además una gran, gran, gran creación de repertorio en todos los géneros, en todos los ámbitos, ¿no? Eso ha hecho que pues sea la música que más se suele consumir en dentro del ámbito de la música académica. Y bueno, dentro de las sonatas de violín, una de las más importantes es justamente la sonata número 9, opus 47, en la de Ludwig van Beethoven, la famosa sonata Kreutzer, dedicada a un violinista homónimo, por lo que lleva el nombre, que nunca la quiso tocar, ¿no? Era considerado uno de los mejores violinistas de la época, y Beethoven la compuso pensando para él, pero la sonata se cree, por lo que dicen los especialistas, no lo digo como chisme, que era muy difícil aún para Kreutzer, y que por eso dijo que no le interesaba, que a él no le gustó la música de Beethoven, y se hizo el desentendido y nunca la tocó, pero le quedó el nombre. Al final de cuentas, esta sonata Beethoven la estrenó con un violinista muy célebre de la época que tenía la peculiaridad de ser un músico afrodescendiente, algo que era muy, muy raro en ese entonces. Y el estreno fue un éxito, ¿no? Cuentan que incluso entre movimientos los dos músicos se abrazaban. Cuentan que el protocolo de la música clásica no es como es hoy, es que es todo callado, nadie puede hablar, todos tienen que estar seriecitos, y hasta que se acaba la obra, los intérpretes súper concentrados de principio a fin. A veces, si una parte gustaba de la sonata, el público decía si la podían repetir, interrumpían y la volvían a tocar esa parte. Obviamente se permitían aplausos entre movimientos. Antes de pasar a otro movimiento, la gente decía si lo podían volver a tocar, lo volvían a tocar. Y en esta sonata, Beethoven y el violinista estaban extremadamente afectuosos, se daban abrazos, se saludaban, se felicitaban en medio de la interpretación, y la sonata Kreutzer desde entonces resultó un éxito, pero no por eso, para muchos es una de las obras más

propio el romanticismo. Recordemos que Beethoven está como con una pata en el clasicismo y con otra en el romanticismo, pero esta es una obra plenamente romántica, porque Beethoven habla un poco de lo que ha sido su sufrimiento personal, un momento en donde ya parecía que la sordera no iba a tener retorno, aunque Beethoven todavía escuchaba, pero iba incrementando aceleradamente la sordera. Mucho esta cosa de estar condenado a la soledad, de que todos sus intentos por establecer una relación de pareja siempre acabaron en fracaso, muchos problemas con su familia, precariedad económica, enfermedades, toda la cuestión de las invasiones napoleónicas que devastaron Austria y Alemania, que eran los lugares donde Beethoven radicaba. Un poco este es el espíritu que tiene la sonata. El primer movimiento es angustiante, es desesperado. Esa obertura para violín solo que ha sido tan emblemática muestra esa especie de sufrimiento humano y la angustia, la desesperación. Y esto se contrasta con un segundo movimiento que es todo lo contrario, es la paz absoluta. Esa es esa cosa que tenía Beethoven de encontrar templanza en el tormento que era su cabeza y su alma, ¿no? Porque hay que tener la personalidad de Beethoven y vivir con eso todos los días, ¿no? La personalidad explosiva, furiosa, enérgica, y él lograba encontrar esa templanza, esa paz, ese estado de contemplación que alcanzaba unos niveles en la música pues de una belleza incalculable. Escucharemos pues en esta ocasión el primer movimiento de esta sonata y lo que alcancemos del segundo, que lo vamos a cortar en cuanto termine el programa, a cargo de una pareja legendaria de intérpretes, la gran violinista alemana Anne-Sophie Mutter y el pianista francés Lambert Ortiz. Los dejamos pues con primer y segundo movimiento de la Sonata Kreutzer de Beethoven.

0: Gracias por acompañarnos en este encuentro con la música sinfónica, guiados por el maestro Miguel Ángel Burciaga Díaz, director de la Orquesta Sinfónica de la Universidad Juárez del Estado de Durango. Hasta la próxima.
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7: Muy buenas tardes, bienvenidos a Vía 100.5. Es lunes 31 de agosto, el último día 08 del año 2026, y estamos listos para las noticias. El teléfono en cabina 827-1214. Recuerde que también nos puede mandar un mensajito de WhatsApp al teléfono 618-119-1292, y por supuesto invitarlo también que nos escuche a través de internet www.radio.ged.mx. Vámonos directo con el resumen a continuación.
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7: La Universidad Juárez del Estado de Durango tiene un rumbo al cierre 2026 con finanzas sanas, así lo señaló el rector de la UJED, Ramón García Rivera. La Universidad Juárez del Estado de Durango analiza la venta del inmueble de Vicente Guerrero. Es inoperante, asegura el secretario general. En más información de la Universidad Juárez, continúan las remodelaciones y el mantenimiento. El arquitecto Hermenegildo Ramos Bolívar nos da los detalles. Y la Facultad de Ciencias Exactas de la UJED firmó un convenio con la Secretaría de Educación. Y si le gusta el cine, ya viene el Tour de Cine Francés. Los detalles con Diego Correa más adelante. No se pierda nuestra sección de ¿Sabías qué? En la UJED. 370 mil alumnos regresan hoy a clases. Los detalles se los tendremos más adelante. Y a propósito del regreso a clases, aumenta hasta un 200% la venta de dispositivos electrónicos, tarjetas y tablets. Diana Ocón nos da los detalles. Este fin de semana se llevó a cabo la marcha por las personas desaparecidas. ¿Cuáles son los números y las consignas que dijeron? Le diré más adelante. Hoy tendremos la editorial con Alfredo Vázquez Castaños aquí en la universidad. No se lo pierda.
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7: Una de la tarde con 37 minutos, 26 grados centígrados, esta tarde calurosa aquí en la ciudad de Durango, y vamos con información del rector de la Universidad Juárez, Ramón García Rivera. Él hace una reflexión: ya estamos muy cerca del cierre anual, el 2025 fue muy complicado, hubo la necesidad de tocar los recursos de los trabajadores, este año no será así. ¿Cómo se está blindando la universidad para que esto no pase? Aquí le presento el detalle. El rector de la Universidad Juárez del Estado de Durango, Ramón García Rivera, aseguró que trabajan en la planeación financiera de la institución para garantizar un cierre de año sin afectar el bolsillo de los trabajadores. Reconoció que una de las etapas más difíciles de su gestión ha sido el cierre 2025, pero afirmó que en este 2026 no se volverá a tocar el bolsillo de los trabajadores. Destacó que una de las cosas más complicadas como rector es aprender a decir que no cuando los recursos no lo permiten, por lo que agradeció la comprensión de la comunidad universitaria.
3: Yo espero cerrar mucho mejor que el año pasado. No me voy a permitir cerrar como cerré, porque si hay algo que no estoy dispuesto es tocar el bolsillo a los trabajadores, y lo tocamos porque no teníamos dinero. Entonces, no fue nada grato un cierre del 2025, esperemos que este cierre del 2026 cerremos lo más congruente dentro de nuestras posibilidades, para poder, si en espejo nos funciona lo que estamos haciendo ahorita para el 2026, si cerramos bien, téngalo por seguro que 27, 28, 29 y 30 en espejo nos debe de ir bien, porque no vamos a hacer locuras. Yo les decía, a veces lo más fácil para un rector es tomar decisiones y decir que sí a todo, para esperar los aplausos, para esperar el reconocimiento y decir, mira qué buena onda el rector. Pero en diciembre nos vemos. En diciembre es cuando decimos, ¿y dinero de dónde? Pues es que usted apoyó en esto, todo, dijo que sí, rector. Lo más difícil para un rector es saber decir cuándo no se puede, pero también cuando se puede cumplir en su momento. Por eso me da mucho gusto que estén los administrativos, porque la verdad hay muy buena comunicación con su líder, estamos llegando a buenos acuerdos, siempre un respeto al contrato colectivo, pero siempre un respeto a la comunicación asertiva, de que si nosotros decimos para tal fecha y en esta calidad la ropería y en esto, así se hace, compañeros. Por eso la importancia de que hoy estuvieran aquí ustedes. Hay alguien decía, no puede haber en la universidad universitarios de primera y de segunda, no debe de haber. Este es un claro ejemplo que todos somos universitarios. Pero si cada quien cuidamos nuestro metro cuadrado que nos corresponde, a la universidad le va a ir bien, maestros. Y a ustedes también en sus áreas de trabajo les va a ir bien.
0: Para Radio Universidad, Marta Casas.
7: Ahí tiene esta reflexión que hace el rector de la máxima casa de estudios, y vámonos con más de la universidad. El secretario general Julio Gerardo Lozoya Vélez nos plantea esta situación. ¿Recuerda usted que la administración pasada se iba a echar a andar un campus en Vicente Guerrero? Pues ha sido inoperante, la verdad es que no ha alcanzado con los recursos, de tal suerte que están analizando la posibilidad de la venta de este inmueble, 50 millones de pesos. La Universidad Juárez del Estado de Durango analiza la posibilidad de venta del inmueble ubicado en el municipio de Vicente Guerrero debido a los costos que representa mantenerlo y operarlo, informó el secretario general de la UGED, Julio Gerardo Lozoya Vélez, quien explicó que el inmueble tendría un valor aproximado de 50 millones de pesos y es muy posible su venta, toda vez que es inoperante.
9: Precisamente en el tema del inmueble de Vicente Guerrero, evidentemente por ahí se está buscando y aclararlo y dejarlo muy en claro que el tema no es perder el inmueble. Al final del día no se puede operar con el mismo recurso. Ustedes saben lo que conlleva: recurso humano, equipamiento, mantenimiento, etcétera. No se puede. Se va a tratar de vender, se tiene que hacer bajo normativa y en su momento, bueno, tendrá que entrar, si así se decide, a junta directiva para tomar la decisión. El señor rector ha manejado que ese recurso, si se llega a vender, estamos hablando aproximadamente, más o menos, 50 millones de pesos, es para consolidar, mantener y equipar las unidades académicas de toda nuestra universidad. Yo creo que es importante que ustedes lo sepan, para que no se transgiverse la información, porque no se pierde, insisto, simplemente no se puede operar y habría que venderlo.
0: Para Radio Universidad, Marta Casas.
7: Ahí tiene esta situación y vamos con más temas de la Universidad Juárez del Estado de Durango, y vamos con información de mi compañera Linda Cristal Rodríguez. Platicó con el coordinador de obras de la UGED acerca de remodelaciones y mantenimiento a la infraestructura universitaria.
10: La Dirección de Obras continúa con trabajos de remodelación en diferentes áreas. Su director nos habla acerca del plan que se tiene para la mejora de sanitarios en toda la universidad.
11: Un recorrido que estaremos haciendo la coordinación de obras junto con el INIFED del arquitecto Emanuel del Palacio en todos los baños, en todos los servicios sanitarios de la universidad que tengan una necesidad prioritaria de ser intervenidos, por lo que se va a mejorar aquellos servicios sanitarios de toda la universidad que tenga estas condiciones de urgencia, se va a mejorar sus condiciones pues para que la comunidad universitaria tenga espacios sanitarios dignos. Y bueno, la obra que se está realizando por parte del rector en la universidad, aparte de obras, tenemos mucho trabajo también de mantenimiento. Avanzamos mucho la impermeabilización de diversas escuelas y bueno, estamos invirtiendo casi 46 millones de pesos en obra gracias a la gestión y a la buena administración del señor rector Ramón García Rivera.
10: Para Radio Universidad, Linda Cristal Rodríguez.
7: Y vamos con más información. A la Facultad de Ciencias Exactas firmó un convenio con la Secretaría de Educación. ¿De qué se trata? Enrique Vargas Betancourt, director del plantel, nos da los detalles.
10: La firma de convenios es un proceso que es importante para todas las unidades académicas, pues permite dar beneficios a su comunidad. Es el caso de la Facultad de Ciencias Exactas.
12: Y algo que también quisiera comentar, un punto importante para la facultad este semestre, es que precisamente estamos en la firma de un convenio. Es un convenio con la Secretaría de Educación del Estado de Durango. Es un convenio fuerte para la facultad que le va a venir a traer muchos beneficios. Pero también para la Secretaría de Educación, porque vamos a estar capacitando alrededor de 140 docentes de educación especial de todo el estado de Durango que van a estar tomando un diplomado durante este semestre. El diplomado arranca el día 4 de septiembre y estaremos terminando a finales de noviembre. Además, dentro de este convenio que se está firmando, también vamos a dar unos cursos y talleres para niños seleccionados por la Secretaría de Educación. Son alrededor de 100 niños con aptitudes sobresalientes que van a estar viniendo a la facultad durante las tardes también de inicios de septiembre a finales de noviembre y que nosotros vamos a estar capacitando y vamos a estar trabajando precisamente esas aptitudes sobresalientes que tienen estos niños en el área de ciencias. Entonces, pues además la facultad sigue con esta parte de su responsabilidad social, atendiendo la parte educativa, y bueno, son proyectos importantes para nosotros también por la cuestión del financiamiento que nos permite a nosotros seguir trabajando.
10: Para Radio Universidad, Linda Cristal Rodríguez.
7: Y vamos con más información de la máxima casa de estudios este lunes 31 de agosto. Si a usted le gusta el cine, anótele porque está por iniciar el tour de cine francés. Diego Correa, director de la Alianza Francesa de la Universidad Juárez, nos cuenta en la siguiente entrevista.
13: En los meses de septiembre y octubre, como bien lo dices, y como ya es tradición aquí en Durango, vamos a estar haciendo promoción de las 7 películas de origen, pues no de origen francés, sino más bien francohabladas, que vienen ahora para el tour de cine. Son 7. Todavía no tenemos la fecha de inicio oficial para la ciudad de Durango porque es diferente para cada ciudad del país, pero sabemos que son 7. Como siempre, con la misma calidad de las productoras internacionales, ¿no?, que nos traen aquí en el tour de cine. Generalmente son películas que dan mucho que pensar. No siempre tienen un final feliz, no son hollywoodenses como tales, pero son muy interesantes, ¿no? Tienen giros muy inesperados a veces y generalmente la que se propone, por ejemplo, para la premiere siempre es muy interesante, por así decirlo. Entonces, entre septiembre y octubre también estén pendientes de las redes sociales de la Alianza, de las redes sociales de los cines involucrados, que son varios. Ahí estaremos informándoles día con día sobre cuál es la película que se proyecta en ese momento. Generalmente cada película tiene un tiempo de exposición de 2 días. Entonces ahí estaremos informándoles a través de las redes sociales de la Alianza Francesa cuál película toca cada día y una pequeña reseña. Y bueno, estaríamos celebrando junto con ustedes.
10: Para Vía 100.5, Linda Cristal Rodríguez. ¿Sabías que en la UJED
14: ¿Sabías que cada vez más estudiantes y maestros de la UGED participan en programas internacionales? La Universidad Juárez ha fortalecido convenios con instituciones de otros países para impulsar intercambios académicos, estancias de investigación y proyectos conjuntos. Gracias a ello, alumnos duranguenses han tenido oportunidades de estudiar o capacitarse en el extranjero, mientras que investigadores internacionales también colaboran con la UGED en temas científicos y educativos. La internacionalización busca preparar profesionistas con una visión más global y competitiva.
15: Para Vía 100.5, Marta Casas.
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7: Una con 49 minutos este lunes 31 de agosto y vamos con la información del orden local. Este fin de semana se conmemoró el Día Internacional de las Víctimas de Desaparición. Durango no podía dejar pasar esta fecha y hubo primero el sábado un bazar donde las madres buscadoras intentaron reunir recursos a través de vendimias que hicieron ellas mismas con sus manos, y el domingo llevaron a cabo una marcha con una consigna: no se van a quedar calladas y exigen la ayuda de los gobiernos. Carmen Soto, a continuación.
14: En el marco del Día Internacional de las Víctimas de Desapariciones Forzadas, colectivos de familias buscadoras realizaron una marcha en Durango para exigir una mayor coordinación entre autoridades. Carmen Sotovalle, del colectivo Buscando Emilio, señaló que no dejarían pasar esta fecha sin manifestarse. Exigió a las autoridades apoyo para continuar con las búsquedas.
17: No íbamos a dejar pasar manifestarnos este día pacíficamente, ya que es el único día que reconoce el gobierno y cada municipio y cada estado el Día Internacional del Desaparecido, ¿verdad? Entonces sí, es muy importante para nosotros esta marcha pacífica. Pues las mismas, ¿verdad? Mayor coordinación entre ambos estados, que nos apoyen, que no nos den un no por respuesta, porque no lo vamos a aceptar. Y aunque que las autoridades no nos ayuden, pues nosotras vamos a seguir luchando por encontrarlos. Tenemos en Zacatecas, en Sonora y aquí en Durango y Mazatlán.
14: Actualmente este colectivo mantiene la búsqueda de alrededor de 50 personas, 40 relacionadas con Sinaloa y 10 con Zacatecas, mientras que otros grupos de buscadores reportan decenas de casos más. De acuerdo con Red Lupa, Durango contabilizaba 712 personas desaparecidas hasta el 16 de mayo del año en curso, de las cuales el 63.6% correspondía al municipio de Durango. Para Radio Universidad, Marta Casas.
7: Por cierto, ahí estuvo también la mamá de Carlos Emilio, el joven desaparecido hace pues casi un año en Mazatlán, Sinaloa, luego de salir de un bar o estar dentro de un bar, ir al baño y ya no apareció nunca. Ella también planteaba todas las inconsistencias y el abandono que se dice, además de recordar que la misma autoridad está litigando en su contra para no dotar de recursos para las búsquedas. El tema es complicado en este asunto. La consigna principal fue: vivos los queremos. Y vamos con más información. Hoy, 31 de agosto, 370,000 estudiantes regresaron a las aulas.
14: Este lunes regresaron a clases 370,000 estudiantes de Durango con uniformes, útiles y libros de texto gratuitos. Con 364,500 uniformes y 194,600 paquetes de útiles escolares gratuitos, cerca de 370,000 estudiantes de educación básica regresaron a clases en los 39 municipios de Durango para iniciar el ciclo escolar 2026-2027. De acuerdo a lo firmado por el gobernador del estado de Durango, el estado se encuentra entre los 10 mejores sistemas educativos del país.
18: Los uniformes forman parte de este tema educativo que hemos querido hacer. Estamos entregando uniformes ahorita en todo el estado. Yo quiero que le brinden un fuerte aplauso a todos los que andan entregando uniformes ahorita en los 39 municipios. Y quien batalla en las tallas, los pueden ir a cambiar.
19: Muchas gracias, señor gobernador, por ese esfuerzo, por estos apoyos, que son pocos estados los que apoyan a la educación de esta manera, no solo para cuidar la economía familiar, sino para proveerles de las herramientas necesarias para tener educación.
20: Libros de texto gratuitos, uniformes escolares gratuitos y útiles escolares gratuitos conforman los materiales indispensables y necesarios para que todos los estudiantes de educación básica puedan asistir a las aulas sin distinción, sin exclusión, en un marco de igualdad y de identidad duranguense.
21: Para Radio Universidad, Marta Casas.
7: Oiga, y a propósito del regreso a clases, son 185 días efectivos de clases de acuerdo al calendario escolar oficial. Hay varias fechas de descanso y ya la primera comienza el 25 de septiembre, es decir, ni un mes. Van a tener corridito de clases, que es el Consejo Técnico Escolar. Luego se suma el 26 y 27 de septiembre. Y también hablando de esto, viene una reactivación económica. Ya hablamos con el presidente de Canaco que la expectativa fue reunir 2.200 millones de pesos en el tema de regreso a clases en todo el estado. Esto considera, desde luego, uniformes, uniformes de gala, zapatos, útiles escolares, computadoras y alguna que otra cuota que se puede dar por ahí en las instituciones de educación pública, sin considerar lo que se paga por las colegiaturas en educación particular. El tema de las gasolinas, también habló de una reactivación del 30% en la venta de combustible, sobre todo en diésel, porque viene una mayor movilidad del transporte público. Y bueno, otro tema que se incrementó hasta un 200% es la venta de computadoras, tabletas electrónicas y otros. Así lo señaló Diana Ocon Alvarado, ella es secretaria del Consejo Coordinador Empresarial y empresaria de este giro.

0: sabemos las tendencias, la verdad es que es ya todo es con base al mundo digital y a la tecnología. Entonces, en los hogares en donde antes había una computadora, pues ahora hay hasta tres, cuatro. Ya ahora el número es de acuerdo al número de integrantes de la familia, y en familias que no tienen tanto esta posibilidad, de cualquier manera ya se hizo necesaria precisamente un equipo de cómputo al menos, y ya de impresión pues ya se las arreglan de alguna manera, pero pues existen muchísimos planes también de financiamiento, hay muchas formas de que ya en las familias se hagan de su equipo.
1: Y los precios, hay más oferta y mejores precios también más accesibles.
0: Sí, definitivamente, en este mundo tecnológico cada vez se consiguen mejores equipos, mejores características a un costo muy bajo. Ahora mismo, pues nos ayuda mucho la paridad que está del dólar frente al peso, y creo que eso es muy bueno, al menos durante esta temporada, creo que se va a mantener.
2: Este regreso a clases incrementó la venta de estos aparatos.
0: Muchísimo, sí, se incrementa a veces hasta un 200%.
1: En todos los niveles o prima más en algún sector de este?
0: Mira, básicamente, a veces primaria no les resulta tan necesario, pero ya a niveles secundaria, preparatoria y profesional, sobre todo profesional, sí, ya es un producto básico.
3: Para Radio Universidad, Marta Casas. Segmento de seguridad. En el segmento de seguridad le comparto que dos hombres fueron detenidos por presunto asalto violento a un taxista en Durango. Este hecho sucedió en las inmediaciones de la plazuela Baco Ortiz. El conductor fue amenazado con una navaja y entregó 320 pesos a los asaltantes. La autoridad emprendió la búsqueda. Afortunadamente logró el arresto y ya se encuentra frente a la ley. Y en más información, el Ejército, la Guardia Nacional decomisaron un total de 4 armas, 12 granadas y 200 dosis de presunta metanfetamina en Durango. Estos decomisos fueron aquí, en la capital del estado. Vámonos con más información y el momento de la editorial Alfredo Vázquez Castaños este lunes.
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5: La guerra comercial entre Estados y Canadá beneficia o perjudica a México. Ahí la gran interrogante. Para contestar, primero hay que contextualizar. Estados Unidos y Canadá entran en una abierta confrontación comercial a razón que el primero amenazó con aplicar con un 50% de aranceles a todos los productos, no importando si están o no dentro del TECMEC. Canadá, indignado, acorralado y envalentonado, responde que contraatacará aplicando aranceles a todos los productos de Estados Unidos a la misma escala del 50%, no importa los contemplados en el TECMEC. Y hablando de este, el cual aún está vigente, pero ya vamos a decir violado técnicamente, a razón que Estados Unidos acudió a la sección 338 de su ley de tarifas de 1930, Tariff Act 1930, que les permite a ellos ignorar el certificado de origen, más bien quitándole a este certificado su valor. Con tal medida, no importa de dónde vengan los productos, o sea, se paga porque se paga. Ahora bien, México exporta el 80% de sus productos a Estados Unidos. Sí, casi 400 mil millones de dólares vale lo que les compramos a ellos mismos cada año en bienes intermedios para nuestra producción. De ahí la codependencia económica de México hacia Estados Unidos. La respuesta: ¿a México le beneficia o perjudica la guerra comercial entre Estados Unidos y Canadá? De entrada, a México le conviene un TECMEC de 3 estable, lo cual genera certidumbre para la inversión. El conflicto inhibe la inversión y esta la veremos hacia dónde fluye, con el tiempo y los acontecimientos. La respuesta aún no puede darse. Para Radio UGED, licenciado Alfredo Vázquez Castaños.
3: Gracias, Alfredo Vázquez Castaños, por la editorial y, por supuesto, a usted por la compañía. Soy Marta Casas. Agradezco también a Esther Díaz allá en los controles y los espero mañana en punto de la 1:30. Buenas tardes.
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1: ¿Cómo está? Bienvenida, bienvenido a este su noticiario Pulso de Radio Educación. Estas son las noticias de hoy, 31 de agosto del 2026. Adiós al octavo mes de este año 2026. Saludamos con muchísimo gusto a todos los que nos están sintonizando totalmente en vivo y en directo a través de las frecuencias de Radio Educación. Si usted está aquí en el Valle de México, nos puede escuchar por el 1060 de AM o por el 96.5 de FM. En Mérida, por la señal Cuculcán en el 107.9 de FM, en señal Cultura Sonora en el 104.3 de FM desde Hermosillo, y en Morelia a través de Cultura Michoacán en el 95.3 de FM. También va un lluvioso saludo para todas las estaciones que se enlazan con este noticiario aquí en la República Mexicana y también en los Estados Unidos, y un agradecimiento a quienes nos ven y escuchan a través de las redes sociodigitales de Radio Educación, que son principalmente YouTube y Facebook. A nombre de todo el equipo les saluda Lenny Cávila. Comenzamos. Y arrancó el ciclo escolar 2026-2027. Desde temprano los planteles abrieron sus puertas y aulas para 28 millones de estudiantes de nivel básico y medio superior. Como particularidad de este año escolar, se pondrá en marcha el programa El ABC de las Emociones, dirigido especialmente a los adolescentes que estudian el nivel secundaria para promover el cuidado de la salud mental. El rector de la UNAM, Leonardo Lomení, pide a los estudiantes que este lunes iniciaron el ciclo escolar 2026-2027 utilizar el vasto universo digital como una herramienta para complementar su formación y evitar que sustituya el análisis, la imaginación y el esfuerzo honesto. El mensaje se da tras el fracaso que significó el primer examen en línea para ocupar un lugar en la máxima casa de estudios del país. El atentado con coche bomba de anoche contra la comandancia de la policía de Ojo Caliente, Zacatecas, podría haber sido obra del cártel Jalisco Nueva Generación, así lo informó el fiscal de ese estado, Cristian Paul Camacho. El gobierno federal y el sector empresarial gasolinero formalizan la renovación del acuerdo voluntario para mantener topes en los precios de los combustibles. Y todo listo, tanto en el Senado como en la Cámara de Diputados, para elegir a los integrantes de la mesa directiva de ambos recintos legislativos, que se desempeñarán durante el tercer año de ejercicio de la 66ª legislatura. Mañana recibirán el segundo informe de la presidenta Claudia Sheinbaum. En el mundo, Estados Unidos avanza en el control de la riqueza petrolera de Venezuela, en el Lagandalle. El presidente Donald Trump anunció un acuerdo que coloca bajo control mayoritario estadounidense las operaciones en 17 campos petroleros, con más de 65 mil millones de barriles de reservas probadas, alrededor de una quinta parte de las reservas de crudo de ese país. Irán y Estados Unidos vuelven a intercambiar ataques directos por primera vez desde finales de julio. Washington bombardea la isla iraní del Arak en el estrecho de Hormuz y Teherán responde con ataques contra bases estadounidenses en Jordania. La magnitud de la catástrofe en Nepal y China sigue al alza. Hasta el momento el balance es de al menos 919 personas muertas, pero permanecen 4,793 personas desaparecidas. Y tras casi dos meses de vacaciones, de descanso, juego y algunos paseos, hoy regresaron a las escuelas 28 millones de niñas, niños y adolescentes. Así, los planteles de preescolar, primarias y secundarias del país nuevamente se llenarán de vida y de historias. Y ya tenemos a nuestro compañero Carlos Calzada, quien se fue muy tempranito a ver el regreso a clases. Carlos, bienvenido, platícanos, ¿qué tal? Había muchos niños y niñas dormidos, enojados con el regreso a clases. ¿Qué viste? Bienvenido.
2: a ti y a todo el auditorio de Radio Educación. Así es, como tú mencionas, son 28 millones de estudiantes que regresaron este 31 de agosto a clases para iniciar el ciclo escolar 2026-2027. Y bueno, luego de las vacaciones, nuevamente a levantarse temprano, las prisas, el tráfico y la emoción de reencontrarse con los amigos o de hacer nuevos, aunque no a todos les provoca una misma sensación este regreso. Vamos a escuchar este sondeo con algunos de los niños que

0: todavía, pero bueno, luego de los gastos en útiles, uniformes y un largo etcétera, padres y madres acompañaron a sus hijos a la escuela con la esperanza de que aprovechen la oportunidad para estudiar. Vamos a escucharlos.
1: Pues espero que le vaya muy bien, que siga sacando buenas calificaciones, porque ya es el último año de la escuela.
2: Antes pasó sexto.
1: Sí.
2: Y mi hijo pasó a segundo año. En gastos, pues fueron prácticamente casi 2,000 pesos en útiles, más uniformes, más tenis, zapatos, prácticamente fueron casi como unos, en global, como 5,000 pesos aproximadamente, lo que se gastó en este regreso a clases. Sí, nada más un hijo ahorita, aproximadamente, pero sí, no, ahorita con él más que suficiente.
1: Pues, como es nuevo ingreso, uniforme nuevo para empezar, zapatos, a veces hasta cosas chiquitas, ¿no? Que playeritas para abajo de la playera normal, los cuadernos, ahorita como es primaria ya ocupan más cuadernos, colores, cositas más especializadas, y pues ya sabe que, ay, quiero esta lonchera, quiero esta mochila, quiero esto, y pues uno también hace lo que puede para comprarle lo que les guste.
0: Y bueno, Lénica, un tema que ha despertado interés y polémica es la iniciativa de regular el uso de celulares y acceso a redes sociales a menores de edad, a fin de evitar la adicción a este dispositivo que está cada vez más arraigada, por lo que la gran mayoría de los mentores pues dicen que ven esta iniciativa con muy buenos ojos. Vamos a escucharlos nuevamente.
1: Yo pienso que está bien.
3: Sí.
1: Sí. Está muy bien, porque ahí encuentras muchas cosas que no están bien en las redes sociales y siento que está mejor que les prohíban que no las usen.
4: Pues para que no estén tanto metidos en el teléfono, ¿no?
2: Es muy bueno porque la verdad, lamentablemente no tenemos control sobre eso muchas veces, a pesar de que siempre hay ciertas aplicaciones para restringir. Pero sin embargo, pues siempre ellos logran como que vulnerarlo sin que nosotros nos demos cuenta. Entonces la verdad es que es muy bueno eso. De hecho, pues entre más se restrinja justo el uso de celulares a menores, será perfecto. ¿Por qué? Porque tiene que haber cierta edad como para ya manejarlos ellos independientemente. Pero sí, como ellos están pues pequeños todavía, pues no desconocen, ¿no? ¿Cuáles son los riesgos que hay todavía?
1: Pues nosotros somos papás cero pantallas hasta el momento. Tratamos de serlo. Sí, no lo como que no lo alejamos de eso porque lo tiene que conocer en algún momento, pero sí tratamos de que no sea el centro, de que pues trabaje en su imaginación, que juegue con otras cosas. Su papá le compra muchos rompecabezas, le compra juegos para que juegan a armar carros, o sea, trata de que todo sea muy didáctico.
0: Pues Lénica, es parte de lo que ocurrió esta mañana, como dices, muy temprano, y se empezaron a ver pues el típico tráfico, las aglomeraciones alrededor de las escuelas, las prisas, que si el desayuno, el lunch y todo eso. Pero bueno, ya empezamos 31 de agosto para iniciar el ciclo escolar con estos estudiantes que, bueno, vamos a ver cómo les va este año.
5: Les va a ir muy bien en este ciclo escolar 2026-2027. Y es que aquí ya están diciendo, Carlos, que les faltó un mes más de vacaciones, porque hay que decir que en el regreso a clases no solamente regresan las niñas y los niños, sino también las madres y padres de familia que se tienen que hacer cargo y que pues tienen que llevarlos, recogerlos, organizarse. Es un ciclo nuevo para todos.
0: Sí, totalmente. De hecho, han cambiado las cosas. Yo me acuerdo a esa edad de la primera vez, a mí no me llevaban a la escuela y eso, pero los tiempos cambiaron mucho. A mí no me querían y me mandaban solos.
5: Ya así si te
0: me,
5: mandaban si solito caminando.
0: Pues ya ni modo, ¿no? Pero pero en estos tiempos sí es muchísimo más la cantidad de padres y madres que van a dejar precisamente a sus hijos. Los tiempos han cambiado y también pues está esta iniciativa de que tanto han cambiado los tiempos que los celulares ya son como nanas, entonces quieren evitar esta situación ahora en las escuelas.
5: Claro, y eso es la escuela, y en la tarde las tareas, también se van a empezar a llenar las papelerías. Muchísimas gracias, Carlos Calzada.
0: Siempre un gusto, hasta luego.
5: Hasta luego. Y en tanto, esta mañana también la presidenta Claudia Sheinbaum regresó a la escuela e inauguró el ciclo escolar 2026-2027 en una secundaria. Ahí se dieron varios anuncios importantes sobre salud mental en estas escuelas, en las secundarias, y también se está dando a conocer cuál es la opinión de la mayoría de los docentes sobre el uso de celulares dentro de las escuelas. Y ya tenemos también en la plataforma digital a nuestro compañero Víctor Bárcenas, quien nos va a dar los detalles. Bienvenido, Víctor. Víctor, te escuchamos y te vemos.
6: Gracias, Denica. Un saludo a ti y a la audiencia de Pulso de la Tarde. Así es, en el marco de este regreso al ciclo escolar, la presidenta Claudia Sheinbaum dio a conocer que este año escolar

0: comenzará la estrategia El ABC de las Emociones, una estrategia dirigida a adolescentes que estudian en escuelas secundarias con el objetivo de acompañar y orientar a jóvenes en esta etapa que registran muchos cambios, tanto físicos como anímicos, y que en muchas ocasiones requieren un apoyo de carácter emocional. Vamos a escuchar a la presidenta.
1: Todos los lunes en tercero de secundaria y educación media superior, si hace falta lo ampliamos a los otros grados. Va a haber una plática de las maestras, los maestros, sobre el ABC de las emociones. Si nos sentimos tristes, si nos sentimos preocupados, si tenemos un problema en casa, si nos da angustia que no tengamos, o que al ver durante muchas horas las redes sociales, todo lo que nos provoca algún problema en nuestras emociones, los lunes lo vamos a poder platicar en el salón de clase. Y además, el gobierno va a estar cerca de todas y todos los adolescentes, porque están estas guías, vamos a hacer asambleas con madres y padres de familia, con maestras y maestros, para explicar los problemas emocionales que vivimos todos en la adolescencia. La adolescencia es un periodo en donde cambian muchas cosas. Cambia nuestro cuerpo, cambia nuestra mente, cambia nuestra relación con las personas. Y todo eso debemos platicarlo. Y además ahora con las redes sociales y el teléfono celular, pues tiene un impacto todavía mayor en la forma en que nos relacionamos con las personas.
0: Durante la conferencia mañanera realizada desde la Secundaria Técnica número 10 en la Ciudad de México, la jefa de gobierno también estuvo presente, Clara Brugada, quien dio también la bienvenida a este nuevo ciclo escolar. Aquí sus palabras.
2: Despertamos con escuelas llenas, regresan los uniformes a las calles, las mochilas al hombro, las carreras en los patios, las preguntas, el encontrarse unos y otros. Y desde esta secundaria reiteramos ya la bienvenida que les estamos dando a los millones de niñas, niños, jóvenes de escuelas que ingresan aquí en la Ciudad de México. Hoy comienza un nuevo ciclo escolar y saludamos a todas y todos. Queremos que este regreso a clases sea seguro y por eso desde muy temprano se desplegó un operativo con 15,000 policías, presidenta, para cuidar las escuelas, los cruces, las calles, el transporte y para garantizar la tranquilidad. Queremos en esta Ciudad de México transformar las escuelas como el mejor espacio público.
0: También presente el secretario de Educación Pública, Mario Delgado, destaca el hecho de que todos los estudiantes de educación básica y también intermedia regresan a clase con una beca garantizada para que apoye sus estudios. Aquí sus palabras.
3: El regreso a clases de más de 28 millones de alumnos y alumnas, porque hoy regresan educación básica y educación media superior. Más de 1.6 millones de maestros y maestras que van a encauzar este nuevo ciclo educativo en más de 250 mil escuelas en todos los rincones de nuestro país. Estamos muy contentos, muy contentas de este regreso, porque es diferente. Este ciclo ya todas las niñas y niños de primarias públicas recibieron la beca Rita Cetina de apoyo y útiles uniformes escolares. Casi 10 millones de niños y niñas tienen su beca y además en secundaria, como ustedes, van a recibir la beca Rita Cetina. Además, todos los jóvenes de media superior tienen su beca. Entonces, este es el primer ciclo escolar donde ya tenemos una cobertura universal en primaria, secundaria y preparatoria.
0: También el secretario de Educación Pública detalló que 81% de maestras y maestros consultados por la dependencia federal se pronunciaron a favor de reglamentar el uso de celulares en las escuelas de educación básica. También señaló que el proceso de consulta al magisterio se estableció para comunicar algún tipo de regulación respecto del uso de celulares en las escuelas. Vamos a escucharlo.
4: Participaron 565,396 maestros. Contestaron el cuestionario, el diagnóstico. El 81% está a favor de que haya lineamientos, de que haya reglas para garantizar un uso seguro y con fines pedagógicos. ¿Qué han experimentado los maestros? Bueno, lo que más se lleva es el celular, casi un 40% de los maestros que contestaron detectan que llevan celular, el 24% relojes inteligentes, pues lo utilizan en el aula, lo utilizan en el recreo, lo utilizan a la entrada y la salida de clases. ¿Qué detectan ellos? Que el 48% de los maestros que contestaron el cuestionario dicen que dificulta mantener la atención el uso de los celulares.
0: La presidenta Claudia Sheinbaum, al respaldar la idea de que se regule la presencia y el uso de celulares en las escuelas, recordó que recientemente se emitió un fallo en contra de la gigantesca de la tecnología Meta, porque se comprobó que el algoritmo de Facebook generaba intencionalmente adicción entre los usuarios que eran niñas, niños y adolescentes. Vamos a escucharla.
5: Y ya hubo una resolución. En esa resolución, la empresa Meta aceptó, porque el juicio lo que establecía es que a propósito, no como algo que hubiera ocurrido a partir de un diseño, sino que de manera deliberada había un diseño en las redes sociales para generar adicción a las redes. Y que los mensajes en esas redes provocados por esta adicción, pues muchas veces eran mensajes negativos para las y los niños y los jóvenes. Una resolución, Meta va a tener que pagar un monto muy importante, pero además, que quizá es muy relevante, es que definen una serie de regulaciones para el uso de las redes sociales y plataformas, en particular de Meta, de esta empresa, para las niñas, los niños y los jóvenes.
0: De ahí la necesidad de reglamentar y poner límites al uso de celulares y el acceso a plataformas de niños, niñas y adolescentes de aquí hacia el futuro. Se estará determinando exactamente el acuerdo en los próximos días para ver cómo se aplica en la educación básica del país. Es el reporte que tenemos esta tarde.
6: Y va a ser muy, muy importante lo que se decida en torno al uso dentro de las escuelas, ¿no? Y también muy importante este anuncio de estas reuniones semanales, el ABC de las emociones, porque de alguna manera iba a servir para que se detecten pues problemas de acoso, de bullying, para que los jóvenes hablen de lo que sienten, para que se les explique que no todo es perfección y felicidad, como se nos ofrece en las redes sociales, que eso es parte de lo que les genera tanto miedo y ansiedad a los niños y niñas.
0: Es fundamental conocer las emociones y cómo resolver cualquier problemática relacionada con el manejo en esta etapa tan crucial de la vida de los jóvenes y adolescentes.
6: Y que se hable en colectivo, eso es muy, muy importante. Muchísimas gracias, Víctor Bárcenas.
0: Buenas tardes.
6: Hasta luego. Y el pasado fin de semana se dieron a conocer los resultados del examen de control que realizó la UNAM para rectificar el grado de conocimiento de los estudiantes que aspiraban a entrar a una licenciatura de la máxima casa de estudios. La estadística, por supuesto, que bajó significativamente respecto a los resultados del examen en línea. Hay que decir que el examen también aumentó el grado de dificultad, no fue el mismo examen. Pero la realidad es que la UNAM solo pudo aceptar al 57% de los estudiantes que presentaron el examen, razón por la cual se está dando a conocer que se dieron nuevos anuncios para quienes no lograron un lugar. De igual manera, la UNAM está abriendo 2,000 lugares para carreras de baja demanda, mientras que la Universidad Autónoma Metropolitana también está anunciando que abrirá más espacios.
7: Luego de la polémica en que se vio envuelta la UNAM por el examen de ingreso a la licenciatura que fue realizado en primera instancia en línea y que tuvo que ser repetido después de detectarse múltiples irregularidades, la máxima casa de estudios inició un nuevo ciclo escolar. A través de un video mensaje, el rector Leonardo Lomelí dio la bienvenida a los estudiantes de nuevo ingreso y dijo que la virtud de la universidad es haber revisado el proceso y aprender de los errores.
8: La universidad reabre sus puertas para asumir nuevos retos, enriquecerse con otras experiencias y aprovechar las oportunidades que se presentan. A los más de 85,000 estudiantes que ingresan al bachillerato y a la licenciatura, les expreso mi más calurosa felicitación. Este logro es resultado de la preparación, la constancia, el tesón, la convicción y la dedicación que han demostrado. Desde este momento, la UNAM será su casa. Siéntanse orgullosas y orgullosos de haber llegado hasta aquí. Con su presencia, la universidad cobra nueva vitalidad y confirma que la educación pública tiene la enorme virtud de abrir horizontes de desarrollo y entendimiento, generar condiciones para la movilidad social y contribuir a la construcción de un mundo mejor. Nuestra gran universidad, crisol de encuentro entre las ciencias y las humanidades, con la fortaleza de su comunidad, estudiantes, personal académico y administrativo, sabe que la excelencia, la eficiencia y la precisión deben comenzar por ella misma. Una institución íntegra, congruente y transparente se distingue por la firmeza con la que revisa sus decisiones, aprende de las experiencias y rinde cuentas.
7: Por otra parte, la Universidad Autónoma Metropolitana anunció la convocatoria extraordinaria de admisión para el trimestre de invierno 27-1, que será publicada el próximo 4 de octubre. El registro de solicitudes del 5 al 11 del mismo mes y el examen de ingreso se llevará a cabo de modo presencial del 29 de octubre al 15 de noviembre y los resultados serán publicados el 30 de noviembre. El rector general de la UAM, Gustavo Pacheco, explicó que esta decisión se tomó por la necesidad de ampliar la oferta de educación superior en el país.
9: Por primera vez en su historia, la Universidad Autónoma Metropolitana abrirá un tercer proceso de admisión en el mismo año, en particular para el ingreso en el trimestre de invierno. Esta decisión está motivada por nuestro compromiso social con nuestras juventudes, con nuestra sociedad y con nuestros principios fundacionales. México enfrenta desde hace tiempo el desafío de abrir más oportunidades de educación superior para sus juventudes. La problemática no es nueva, pero hay varios elementos que quisiera destacar en este momento histórico. En varios países de Europa y América Latina se observa un estancamiento o inclusive una caída de la matrícula universitaria y un creciente cuestionamiento del valor de los títulos.
7: Para Pulso de Radio Educación, Carlos Calzada.
6: Y en otros temas, familiares y activistas piden a la Suprema Corte de Justicia de la Nación atraer el caso de Rosendo Radilla, desaparecido hace 52 años durante la Guerra Sucia. El 25 de agosto de 1974, Rosendo Radilla Pacheco fue víctima de desaparición forzada. El 23 de noviembre del 2009, la Corte Interamericana de Derechos Humanos declaró responsable al Estado mexicano por la desaparición del integrante de la Brigada Agrarista Revolucionaria del Sur, Emiliano Zapata.
10: Al reconocer que entre las 135 mil personas desaparecidas, víctimas de terrorismo de Estado en México, se encuentra el caso de la desaparición forzada de Rosendo Radilla, que tras 52 años están a la espera de justicia en las inmediaciones de la Suprema Corte de Justicia de la Nación. Familiares, activistas y organizaciones de la sociedad civil demandaron reconocer los actos cometidos por el ejército durante la década de los 70s. La abogada del caso, Natalia Pérez, señaló que el máximo tribunal del país debe atraer el caso.
11: Ya que pues el caso de Rosendo Radilla Pacheco es uno de los casos que ha marcado un antes y un después en el sistema jurídico mexicano. Gracias a esta gran sentencia tan relevante, donde no solo es reconocer la desaparición forzada de Rosendo y de las miles de víctimas a manos del ejército, parte de las resoluciones que se derivan de la Corte Interamericana, pues precisamente es la búsqueda de todas las personas desaparecidas. Este llamado y esta exigencia a la Suprema Corte de Justicia de la Nación.
10: Insistió en que ministros y ministras tienen la oportunidad de brindar justicia a la familia de Rosendo Radilla y a miles de víctimas en el país. Para Pulso de Radio Educación, Carlos Godín Estelles.
6: Y organizaciones y activistas piden reponer la consulta sobre la iniciativa de Ley General de Pueblos Indígenas y Afromexicanos. Consideran que la discusión no ha sido profunda, limita su libre autodeterminación y autonomía, así como el acceso y el control de sus tierras.
12: Organizaciones indígenas demandarán al gobierno federal que se reponga la consulta para discutir la iniciativa de Ley General de Derechos de los Pueblos Indígenas y Afromexicanos, al sostener que los ejercicios realizados a la fecha no cumplen los estándares internacionales. Así lo manifestó el representante de la Coordinadora de Organizaciones y Pueblos Indígenas de México, Carlos de Jesús Alejandro, al indicar que no se ha cumplido con lo dispuesto en el convenio 169 de la Organización Internacional del Trabajo y lo que estipula Naciones Unidas sobre el derecho de los pueblos indígenas, ya que la consulta debe ser previa, libre, informada, culturalmente adecuada, entre otras características, y lo que no se cumple con los ejercicios realizados a la fecha, máxime que el texto consta de 453 artículos contenidos en 8 libros y pretende ser discutido, analizado y aprobado en reuniones a las que acuden infinidad de comunidades y pueblos, lo que no permite una discusión profunda sobre el contenido.
13: Pues hay una postura de exigir que sea repuesto el procedimiento de este protocolo de consulta que está implementando el gobierno federal a través del INPI, de la Consejería Jurídica y la Secretaría de Gobernación, dado que no se cumple estrictamente con este derecho establecido como en estándares internacionales, ¿no? Sobre todo lo que dice el convenio 169 de la OIT, la Declaración de Naciones Unidas sobre Derechos de los Pueblos Indígenas, que esta consulta debe tener los principios de que debe ser previa, libre, informada, de buena fe, culturalmente adecuada, en los tiempos y territorios de nuestros pueblos y comunidades indígenas y a través de nuestras instituciones representativas.
12: De Jesús Alejandro dijo también que el análisis de la propuesta de iniciativa no llena las expectativas de los pueblos originarios, pues no se reconoce plenamente el control de las tierras, territorio y recursos naturales, y la autonomía está sujeta a que el Estado mexicano la apruebe, dado que en materia de proyectos estratégicos el Estado se reserva el derecho de control de las tierras, lo que sin duda deja en desventaja a los pueblos indígenas, consideró el dirigente de la COPIM. Para Pulso de Radio Educación, Martín Marcos Velasco.
6: Y las autoridades de los tres órdenes de gobierno colaboran en las investigaciones para esclarecer el ataque perpetrado la noche de ayer contra la Comandancia Municipal de Ojo Caliente, Zacatecas, así lo anunció el Gabinete de Seguridad. El gobierno de esa entidad confirmó que se trató de un coche bomba que dejó 11 personas lesionadas, unas 30 viviendas afectadas, así como daños a 13 vehículos debido a la onda expansiva generada tras la explosión. El alcalde de Ojo Caliente, Juan Manuel Zambrano, ordenó la suspensión de clases en todos los niveles, así como el servicio administrativo en la presidencia municipal para trámites. Asimismo, se habilitaron las instalaciones del DIF y Protección Civil como puntos de resguardo y atención preventiva. Por su parte, en Nuevo León se llevó a cabo un decomiso de armas, así lo informó el secretario de Seguridad y Protección Ciudadana, Omar García Harfuch. El funcionario dijo que el operativo de incautación del arsenal compuesto de 210 armas procedentes de Texas, 3 hombres fueron detenidos y que el cargamento estaba destinado a grupos criminales en México.
10: En un operativo en el estado de Nuevo León, elementos de fuerzas federales detuvieron a 3 personas y decomisaron un arsenal de 210 armas de fuego de diversos calibres provenientes de Texas, Estados Unidos, y destinados a los cárteles generadores de violencia en el país. El secretario de Seguridad y Protección Ciudadana, Omar García Harfuch, informó que en 2 vehículos con un semirremolque cada uno ubicaron compartimientos donde hallaron ocultas 195 armas largas, 15 cortas y cargadores. El contrabando de armas estaba destinado a los grupos criminales que operan en México, precisó García Harfuch. En la víspera del segundo informe presidencial, el funcionario señaló que durante la actual administración incautaron más de 30,000 armas de fuego destinadas a los cárteles que operan y generan violencia en la República Mexicana. El decomiso ocurrió durante el operativo implementado en la carretera Nuevo Laredo-Monterrey, resultado de labores de inteligencia para desarticular las rutas que opera la delincuencia organizada a fin de introducir ilegalmente armas al país. Para Pulso de Radio Educación, Carlos Godín Estelles.
6: Enfermeras y enfermeros del Centro Médico Nacional Siglo XXI bloquean Eje 3 desde esta mañana, en demanda de insumos médicos necesarios para atender a los pacientes. En punto de las 9 de la mañana realizaron sus protestas como convocaron. En estos momentos se lleva a cabo una mesa institucional de diálogo. Las enfermeras y enfermeros del Centro Médico Nacional Siglo XXI también exigen la contratación de más personal y el suministro de insumos y equipo médico necesario para poder garantizar efectivamente atención oportuna, segura y de calidad a todos los pacientes pediátricos que se atienden en ese hospital. El personal de enfermería se concentra en la puerta 9 del hospital, donde han expresado consignas como "Pueblo, escucha, tu salud es nuestra lucha", "Enfermeros unidos, jamás serán vencidos". Los inconformes afirmaron que el objetivo de la movilización es defender el derecho de los pacientes a la salud, a un trato digno, humano y respetuoso por parte del personal médico y de enfermería, así como a garantizar la seguridad de las y los pacientes. Y en otro aspecto también, pero del ámbito laboral, la empresa de recursos humanos Manpower destacó que la brecha laboral entre hombres y mujeres se mantiene, ya que la movilidad laboral de las mujeres es hasta 11% menor que la de los varones.
14: Pese a contar con las mismas capacidades para desempeñar las mismas funciones que los varones, en México las mujeres trabajadoras enfrentan una brecha laboral que va más allá de su participación en el mercado. De acuerdo con el barómetro del talento 2026 de la firma Manpower Group, el porcentaje de promoción o movilidad dentro del centro de trabajo va de un 63 contra un 74% entre mujeres y hombres respectivamente. Esta diferencia de 11 puntos porcentuales marca una enorme diferencia en el crecimiento profesional que repercute indiscutiblemente en la percepción económica y acrecienta la brecha de género en términos económicos. Esta brecha aparece también en el desarrollo de la carrera. De acuerdo con la firma de Capital Humano, el 80% de las mujeres percibe oportunidades para adquirir habilidades y avanzar profesionalmente frente a un 86% de los varones. Lo anterior, a pesar de que 9 de cada 10 mujeres y hombres confían por igual en sus habilidades y experiencia que poseen para desempeñar su trabajo actual, y en un 77% existe igualdad en la confianza para utilizar las tecnologías más recientes. Sin embargo, a nivel empresa, destaca Manpower Group, aún no se cuenta con las condiciones adecuadas para que surja la integración plena de la mujer en la economía formal. Para Pulso de Radio Educación, Verónica Martínez Chavira.
6: Y el gobierno federal y el sector empresarial gasolinero formalizaron este lunes la renovación del acuerdo voluntario para mantener topes en los precios de los combustibles. Tras una reunión en Palacio Nacional, la presidenta Claudia Sheinbaum confirmó la continuidad de la Estrategia Nacional para promover la estabilización del precio de la gasolina regular y también del diésel. El pasado 17 de agosto, la Procuraduría Federal del Consumidor informó que bajo este esquema, el precio promedio de la gasolina regular a nivel nacional se ubica en 23.68 pesos por litro. Además, detalló que el 90% de las estaciones de servicio en México, que suman 11.725 establecimientos, ya comercializan el producto en menos de 24 pesos, mientras que el diésel reportó un precio promedio de 27.01 pesos. En otra información, hoy es el último día para que los usuarios de las líneas telefónicas con terminación 1 y que no hayan hecho el trámite, pues lo vinculen ya con su compañía. De lo contrario, se les suspenderá el servicio temporalmente.
14: Este 31 de agosto vence el plazo para el registro de las líneas de dispositivos celulares cuya terminación numérica sea 1 y contará con un periodo de gracia de 72 horas antes de cualquier suspensión de señal. De acuerdo con la Comisión Reguladora de Telecomunicaciones, al cierre de agosto del 2026 se han vinculado o asociado a una entidad cerca de 71 millones de líneas telefónicas móviles móviles en todo el país. Lo anterior representa alrededor del 64% del total de las líneas móviles activas contempladas en el padrón nacional. Como se recordará, el pasado 25 de junio de este año, la CRT anunció, con el ánimo de que todas las líneas queden resguardadas, que se establecería un calendario de acuerdo al último dígito de la línea telefónica, de tal suerte que a partir del 1 de septiembre y hasta el 15 del mismo, tocará el registro los dispositivos con terminación 2. En su momento, Norma Solano, presidenta comisionada de la CRT, habría advertido sobre los objetivos de dicha medida.
15: Este registro y tener asociadas estas líneas telefónicas a un nombre apoya y ayuda a las investigaciones que se hacen hoy para la investigación de delitos por parte de las autoridades. Debo reiterar, enfatizar, lo que se quiere es eliminar el anonimato de millones de líneas que hoy están aún sin estar asociadas al nombre de una persona, ya sea física o moral, en contra de la extorsión telefónica y otros delitos asociados al uso de líneas móviles por parte de la delincuencia.
14: Cabe mencionar que con esta medida, México deja de ser uno de los pocos países que permitía adquirir un chip sin identificación y se suma a esta práctica internacional vigente en 166 naciones, cuyo objetivo es asociar la línea al nombre o CURP del usuario a fin de evitar cualquier fraude. Para Pulso de Radio Educación, Verónica Martínez Chavira.
6: Y a unas horas de que se inaugure el periodo ordinario de sesiones en San Lázaro, ya todo está listo para que tome protesta Raúl Bolaños Cacho Cue. Él es del Partido Verde, quien presidirá la nueva mesa directiva de la Cámara de Diputados. Su primera acción será recibir el segundo informe de gobierno de la presidenta Claudia Sheinbaum.
16: La tarde de este lunes, el Pleno de la Cámara de Diputados elegirá a quien presidirá el tercer y último año de la actual legislatura. En esta ocasión, será el Partido Verde quien estará al frente de la mesa directiva, informó la actual presidenta de la Cámara, Kenia López Rabadán. La legisladora panista señaló que el primer año fue presidido por Morena, el segundo por Acción Nacional y ahora le corresponde al Verde Ecologista.
17: Hoy tendremos la elección de quien presidirá el tercer y último año legislativo en esta Cámara de Diputados. Lo que la ley establece es que el primer año sea presidido por el grupo mayoritario, como sucedió con el grupo parlamentario de Morena, el segundo año para la segunda fuerza más importante en esta Cámara, como ha sucedido con una servidora, a propósito de que el Partido Acción Nacional es el segundo grupo parlamentario más grande. Y el tercer año, que dará inicio a partir de mañana, 1 de septiembre, será presidido por el tercer grupo mayoritario, que en este caso es el Partido Verde Ecologista de México.
16: López Rabadán señaló que el diputado del Verde que presidirá la mesa directiva es Raúl Bolaños.
17: Ya hay posiciones públicas y claras a propósito de que sea el diputado Raúl Bolaños Cacho la propuesta del Partido Verde Ecologista. El diputado Raúl Bolaños Cacho Cue actualmente es vicepresidente de la mesa directiva y yo de manera personal he hecho un reconocimiento público a su trabajo en esta mesa directiva este año.
16: En tanto, el presidente de la Junta de Coordinación Política de la Cámara, Ricardo Monreal, señaló que en este año legislativo se abordarán temas relacionados con la nacionalidad, pueblos indígenas y propiedad industrial, entre otros temas.
18: Porque la agenda legislativa es nutrida con reformas a la Constitución en materia de nacionalidad, feminicidio, bienestar animal, propiedad industrial para adaptar las reglas al T-MEC, pero también tendremos otras reformas importantes para poderse deliberar y en su caso aprobar. 31 materias, justicia, seguridad, pueblos indígenas, derechos, libertades y sin olvidar el paquete económico.
16: Para Pulso de Radio Educación, Sosimo Díaz.
6: Hay que decir que también mañana la jefa de gobierno de Ciudad de México enviará al Congreso capitalino su segundo informe de gobierno, pero será hasta el 14 de octubre cuando lo rinda. Y el presidente de Estados Unidos, Donald Trump, se reunirá con ejecutivos de las principales refinerías de petróleo estadounidenses tras el leonino acuerdo energético suscrito con Venezuela. De acuerdo con el diario El Nacional, las petroleras Chevron, GA, Vernova, ONGC, Eni y Geopark se encaminan a concretar acuerdos definitivos en suelo venezolano, el despojo total. El acuerdo que fue dado a conocer el viernes pasado se extenderá por 25 años e involucra 17 campos estratégicos y una inversión privada de $100 mil millones destinados a revitalizar la industria petrolera venezolana. En total, Estados Unidos se adueñará de 65 mil millones de barriles de reservas probadas de petróleo de Venezuela. La presidenta encargada de ese país, Delcy Rodríguez, detalló que las arcas venezolanas recibirán tan solo $19 por cada barril comercializado, que hay que decir está por arriba de los 80. La presidenta encargada de ese país, Delcy Rodríguez, detalló que le darán $19. RFI entrevistó a un par de ciudadanos residentes en Caracas, quienes se preguntan cuál será el destino de ese dinero y consideran que ese acuerdo es una traición.
19: ¿Cómo se va a manejar ese dinero? ¿Quién lo va a manejar? Son los mismos corruptos que han estado siempre manejando la plata hasta ahora. Porque Estados Unidos haciendo negocios con un gobierno que no está elegido de forma democrática, sino que es un gobierno que está suplantando al anterior, que por cierto ya se le venció el plazo por el que legalmente debe estar ahí.
20: Por su alcance, por su duración, por la magnitud de los recursos comprometidos y por la estructura de beneficios que otorga a una potencia extranjera, este acuerdo constituye el peor acto de traición a la patria de Bolívar y Chávez.
6: Hay que destacar que el volumen del acuerdo con Estados Unidos representa una quinta parte de las reservas totales del crudo de Venezuela. Analistas venezolanos aseguran que Chevron buscará incorporar un bloque de la faja de Orinoco a su cartera para ampliar uno de los proyectos conjuntos que mantiene con la empresa estatal Petróleos de Venezuela. Y en Brasil empiezan las campañas proselitistas en la radio y la televisión de cara a la primera vuelta de las elecciones presidenciales que se realizará el 4 de octubre próximo. Son 13 aspirantes a la presidencia, por lo que las emisoras deben reservar 14 minutos al día para casi 1,000 anuncios de 30 segundos, además de bloques de 12 minutos y 30 segundos exclusivamente para los candidatos presidenciales. El actual presidente brasileño, Luis Inácio Lula da Silva, aspira a un cuarto mandato consecutivo y suma más cercano competidor es el senador de derecha Flavio Bolsonaro. Según la encuesta Nexus, ambos punteros están muy cercanos en un escenario de primera vuelta. Lula obtendría el 39% de los votos, seguido de Bolsonaro con el 33%. Augusto Cury con el 11%, Ronaldo Caiado con el 5% y Renan Santos con el 3%. Sin embargo, en el escenario de la segunda vuelta, Lula recibiría el 46% del apoyo de los votantes frente al 45% de Bolsonaro, es decir, está cerradísimo. Para tratar de disminuir la brecha, Bolsonaro centra su campaña en la mano dura para combatir la inseguridad. De hecho, se ha mostrado muy cercano a la política del presidente de El Salvador, Nayib Bukele. Este fin de semana, el ministro de Justicia de El Salvador, por su parte, estuvo en el arranque de campaña de Flavio Bolsonaro y AFP tiene los detalles.
21: El candidato a la presidencia de Brasil, Flavio Bolsonaro, recibió el domingo en Sao Paulo al ministro de Seguridad de El Salvador, Gustavo Villatoro. Y tras el encuentro, el senador calificó de inspiradora la postura de línea dura del país centroamericano frente al crimen. A menos de dos meses de las elecciones, en las que enfrentará al actual presidente y candidato a la reelección, Luis Inácio Lula da Silva, el hijo mayor del expresidente Jair Bolsonaro, centra su campaña en la inseguridad, una de las principales preocupaciones de los electores. El ministro de Justicia de El Salvador, Gustavo Villatoro, fue el responsable, junto con el presidente Bukele, de implementar uno de los mayores y más eficaces rescates de soberanía y devolver la seguridad pública a su pueblo, al pueblo salvadoreño. Entonces es una experiencia que obviamente puede ser inspiradora para nosotros aquí en Brasil. El presidente de El Salvador, Nayib Bukele, goza de una alta popularidad en su país por haber reducido la tasa de homicidios a niveles históricamente bajos, y varios gobiernos de derecha en América Latina buscan seguir su ejemplo. Bukele gobierna desde 2019 y su mandato es criticado por grupos de derechos humanos porque se basa en un régimen de excepción bajo el cual han sido detenidas sin orden judicial casi 100.000 personas acusadas de ser miembros o cómplices de las pandillas. Su política es defendida por Bolsonaro, que criticó el sistema penitenciario brasileño. Hay pocos presos en Brasil, tiene que haber más, no hay más porque la legislación es laxa, por eso vamos a crear más de 500.000 de lugares en cárceles. La primera vuelta de las elecciones está prevista para el 4 de octubre. Según los resultados de las últimas encuestas, el actual presidente Lula llega con una ligera ventaja.
6: Estados Unidos e Irán volvieron a intercambiar ataques directos en la primera confrontación de ese tipo desde finales de julio. La nueva escalada comenzó con un ataque estadounidense contra dos lanzadores iraníes en la isla de Larak, en el estratégico estrecho de Hormuz. En respuesta, Irán lanzó misiles balísticos contra dos bases estadounidenses en Jordania. El presidente de Estados Unidos, Donald Trump, amenazó otra vez con responder con mayor fuerza, mientras Teherán advirtió que contestará cualquier nueva agresión. France 24 tiene el reporte.
1: Tras aparecer, el detonante habría sido el choque y el incendio de un buque mercante que transitaba por la zona más meridional, más al sur del estrecho de Hormuz, y que habría sido motivado por el choque con dos minas navales. Esta es la versión que presenta Irán. No obstante, más tarde hemos sabido que Estados Unidos, inmediatamente después, estaba lanzando un ataque aéreo contra la isla de Larak, en teoría contra lanzaderos de cohetes. Según Estados Unidos, es que Irán estaba ya planeando lanzar cohetes equipados con más minas marinas. Acto seguido, que ha hecho Irán? Bien, ha atacado bases aéreas, bases de Estados Unidos en la región. Primero en Jordania, una base militar de Estados Unidos. Jordania ya ha informado que ha empleado misiles para detener estos ataques, interceptores. Y más tarde también dice Irán que ha atacado una base de Estados Unidos en Minhad, en los Emiratos Árabes Unidos. No obstante, la versión de los Emiratos es que no ha tenido lugar este ataque en territorio de por sí de los Emiratos, sino más bien en aguas soberanas de los Emiratos Árabes Unidos, y este ha sido más bien un ataque de dron que ha sido interceptado. Tras esta escalada entre ambas naciones, ya hay consecuencias directas, y es que el precio del petróleo automáticamente, como suele suceder, pues ya ha subido un 2% y se ubica por encima ahora mismo de los 86-87 dólares por barril de Brent.
6: Mientras tanto, Rusia mantiene por quinto día consecutivo su ofensiva de drones contra Kiev y localidades cercanas a la capital ucraniana. Los ataques han provocado alertas aéreas prácticamente constantes, daños en almacenes, viviendas y comercios, y este lunes dejaron al menos 4 personas heridas. El presidente Volodymyr Zelensky informó que Rusia lanzó alrededor de 1.500 drones contra Ucrania en los últimos 4 días, más de la mitad de ellos propulsados por motores a reacción más rápidos y difíciles de interceptar. La ofensiva se intensifica mientras continúan estancados los esfuerzos diplomáticos para poner fin a la guerra. Y el presidente del gobierno español, Pedro Sánchez, respondió al creciente cuestionamiento político por la situación migratoria que se vive en Ceuta y señaló a la llamada internacional ultraderechista como parte de las redes que afirma están alimentando la desinformación en torno a la llegada masiva de migrantes a la ciudad. Sánchez también apuntó a Rusia e Israel y descartó que Marruecos estuviera solo detrás de esta situación. Sus declaraciones han provocado nuevas críticas de la oposición y han abierto un nuevo frente político en España. RFI tiene el reporte.
2: En una entrevista en la cadena SER, Pedro Sánchez ha declarado que más del 90% de las 80.000 personas que cruzaron la frontera desde Marruecos los días 30 y 31 de julio ya ha vuelto a ese país y que el Ejecutivo continúa devolviendo a las que aún están en Ceuta, unas 5.000 según el presidente español, de las cuales 1.200 son menores no acompañados. En cuanto a las causas de la crisis, el presidente ha descartado que Rabat esté detrás de la entrada masiva y ha destacado la colaboración de las autoridades marroquíes. Sin embargo, Sánchez ha señalado otros motivos.
3: tribuna internacional ultraderechista. Ahí están las redes sociales rusas, también israelíes, comentarios por parte de think tanks y de responsables de esa internacional ultraderechista, no solamente como ataque utilizando la migración contra España, sino también contra Europa.
4: La población ceutí se siente abandonada y tanto el gobierno de la ciudad autónoma como los partidos de oposición e incluso algunos socios de la coalición de gobierno arremeten contra Sánchez por una gestión que consideran lenta e insuficiente. Este miércoles 2 de septiembre, la Federación Española de Municipios y Provincias ha convocado manifestaciones frente a ayuntamientos de todo el país un día antes de la comparecencia de Sánchez en el Congreso de los Diputados a propósito de la crisis en Ceuta. Desde Madrid, Juan Cascón para Radio Francia Internacional.
6: Y la ultraderecha avanza en los Estados Federados de Alemania. La agrupación alternativa para Alemania, AfD, por sus siglas, consolidó su base de apoyo en Sajonia-Anhalt y se sigue alimentando de votantes que se alejan de la Unión Democristiana. La pérdida de empleo, la migración y los problemas ambientales está catapultando el liderazgo de Ulrich Siegmund, candidato de la ultraderecha del partido AfD, cuyo avance en las intenciones de voto lo colocan como el favorito para gobernar Sajonia-Anhalt. Nicolás Birs, profesor de Ciencias Políticas de la Universidad de Rostock, analiza el avance de la ultraderecha en las elecciones regionales en Alemania y los ámbitos en los que podría influir Ulrich Siegmund.
22: Primero, tendría que conseguir la mayoría absoluta. Hay que tener en cuenta que hace 5 años la CDU en las encuestas andaba muy mal y después consiguió un resultado mejor de lo que se presentaba. Es decir, hay que ver si ellos consiguen el 43-45% de los votos para tener la mayoría absoluta, ¿no? Eso es lo primero. Lo segundo es el sistema alemán federado tiene muchas trabas, ¿no? Tomando las lecciones de Weimar y del Tercer Reich, ¿no? Es decir, un Land no puede tan fácilmente cambiar todo. Es decir, lo que puede hacer Siegmund, si es que llega a gobernar, él puede formular e influenciar la política en los colegios, la policía, las iglesias, que no tienen mucha importancia, y pocas cosas más, salud. Pero todo el resto, política exterior, incluso los derechos fundamentales, eso va por el, lo que nosotros llamamos el Bund, ¿no? Por el gobierno central. Así que hay bastante trabas, pero sin embargo sería una señal tremenda si Siegmund logra gobernar Sachsen-Anhalt.
6: Aumenta la magnitud de la tragedia provocada por las inundaciones y deslaves que golpearon el pasado miércoles la frontera entre Nepal y China. El último balance reporta al menos 919 personas muertas y 4.793 desaparecidas. En Nepal, los equipos de rescate trabajan contra el tiempo para localizar a cientos de trabajadores que podrían permanecer atrapados en túneles de proyectos hidroeléctricos sepultados por toneladas de lodo y escombros. Más de 21.000 efectivos participan en las labores de búsqueda y rescate, mientras miles de personas han sido evacuadas de las zonas afectadas. Las autoridades mantienen las operaciones de emergencia ante el riesgo de nuevos deslizamientos y mientras miles de familias continúan esperando noticias de sus seres queridos. AFP tiene el reporte.
21: 6 días después del desastre, Nepal sigue en shock. Los rescatistas redoblan sus esfuerzos para intentar sacar posibles supervivientes del mar de barro que sepultó esta remota región del Himalaya. Tenemos esperanzas.
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0: 1.500 edificios fueron destruidos en el valle del río Trijuli, según un cálculo de la France Press a partir de análisis satelitales del Observatorio Europeo Copernicus. Expertos y científicos atribuyen la devastadora crecida del miércoles al derrumbe de un enorme glaciar que envió una pared de agua y escombros río abajo, transformando un apacible río en un torrente furioso que sepultó todo a su paso.
6: Y mientras en el Himalaya continúan estas labores de rescate ante una de las peores tragedias registradas en esa región, ahora en Estados Unidos, una crecida repentina de los niveles del agua en el Parque Nacional del Gran Cañón en Arizona arrasó senderos y puentes y obligó a evacuar en helicóptero a decenas de personas.
5: Una inundación repentina azotó al Parque Nacional del Gran Cañón en Estados Unidos. El Servicio de Parques Nacionales informó el domingo que se desconocía el paradero de una veintena de personas y agregó que trabajaba con las autoridades del estado de Arizona para evacuar a las personas y localizar a los individuos en el área afectada. Las autoridades solicitaron a la población cualquier información sobre los desaparecidos, así como sobre los excursionistas que se encontraban en la zona. Hasta el domingo, más de medio centenar de personas habían sido evacuadas.
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6: Ya nos vamos, trabajamos en esta emisión del 31 de agosto del 2026 en la redacción de Liud Hernández y Josefina Mulato, en la coordinación nacional Elizabeth Montes, coordinación internacional y realización Ana Aguirre, en la edición y grabación de notas Gregorio Sánchez y Luis Ernesto López, atención telefónica Gina Mesa, redes sociales Tania Nicanor y Alan Rodríguez, controles técnicos estuvo Ramiro Romero y en la conducción de este servicio informativo estuvo Lénica Ávila. Que tenga usted muy buena tarde.
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15: El compositor holandés Rudolf Escher nació en 1912 y desapareció en 1980. Aunque inclinado hacia la escuela francesa representada por Ravel y Debussy, no sería justo afirmar, como suele ser el caso, que su música es un resultado directo de dicha corriente, a pesar de sus innegables puntos de contacto. También las técnicas polifónicas del Renacimiento y las de culturas más alejadas, como el gamelán de Indonesia, formaron parte integral de su paleta. De 1943 data su Música para el Espíritu en Duelo, cuyo título hace clara alusión al periodo en que vio la luz, marcado por la Segunda Guerra Mundial. Aunque de carácter menos agresivo que el de otras obras de la época relacionadas con el tema, también aquí se captan elementos que traducen en sonidos el drama bélico, como la creciente tensión en el discurso orquestal y su resolución en lo que podría percibirse como la devastación total, por un lado, y un toque de esperanza, por el otro. Escuchemos, pues, Música para el Espíritu en Duelo, de Rudolf Escher, por la Orquesta Filarmónica de la Radio Holandesa, que dirigió Katsushi Ono.

Katsushi Ono con la Orquesta Filarmónica de la Radio Holandesa en la música para el espíritu en duelo del compositor holandés Rudolf Escher. Ottorino Respighi es uno de los padres de la música orquestal italiana de comienzos del siglo XX, junto con Alfredo Casella, Gianfrancesco Malipiero y el más joven Luigi Dalla Piccola. Todos estos creadores hicieron su aparición hacia el final de la era dominada todavía por la ópera, que, aunque ocasionalmente cultivaron, no ocupó totalmente el centro de su atención. De todos ellos, es Respighi el más interpretado, lo cual se debe quizás al carácter franco y luminoso de su paleta sinfónica, derivada de la escuela orquestal franco-rusa. De sus obras descriptivas, una de las preferidas por el público es la titulada Los Pinos de Roma, concebida entre 1923 y 1924 y que, a modo de una guía histórico-musical, nos pasea por diversas áreas relacionadas con el pasado de la ciudad eterna, utilizando como denominador común los pinos que allí crecen. Mientras los títulos nos sitúan verbalmente en cada punto, la orquesta nos sugiere el paisaje o acontecimientos como la marcha de un ejército romano, el dramatismo de las persecuciones o simplemente el canto de un pájaro sobre las copas de los árboles. Escuchemos, pues, Los Pinos de Roma, con sus partes Los Pinos de la Villa Borghese, Pinos cerca de una catacumba, Los Pinos del Gianicolo, Los Pinos de la Vía Apia. Sus intérpretes, la Orquesta Real del Concertgebouw de Ámsterdam, dirigida por David Zinman.

David Zinman al frente de la Orquesta Real del Concertgebouw de Ámsterdam en su versión de Los Pinos de Roma del compositor italiano Ottorino Respighi. Y para completar nuestra selección de hoy, dos de los seis epígrafes antiguos de Claude Debussy en versiones orquestales de Rudolf Escher. Para la egipcia, para agradecer la lluvia matinal. Los intérpretes, la Orquesta Real del Concertgebouw de Ámsterdam, dirigida por Bernard Haitink.

0: Bernard Haitink al frente de la Orquesta Real del Concertgebouw de Ámsterdam en dos de los seis epígrafes antiguos de Claude Debussy en versiones orquestales de Rudolf Escher. Y nos despedimos así hasta el próximo programa, no sin antes recordarles que pueden escribirnos a www.informarn.nl. Muchas gracias.
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7: Hola, muchas gracias por acompañarnos en Radios y Radianes, circulando ideas con la FCE. Esperamos que toda la amable audiencia de Radio Universidad en el 100.5 de frecuencia modulada disfrute este espacio de difusión de la Facultad de Ciencias Exactas de la Universidad Juárez del Estado de Durango, en donde compartiremos con ustedes las actividades e intereses de la FCE. Los acompañamos Adriana Frías en los controles y Ricardo Isaac Bello Aguirre en la conducción. Pueden comunicarse con nosotros en el teléfono 618-827-1214 o bien dejar sus comentarios en la transmisión de Facebook Live y estaremos contestando tantos como podamos. En esta ocasión, tenemos el gusto de contar en nuestro programa con la doctora Luz María del Pilar Vergara Montelongo, jefa del Departamento de Educación Especial de la Secretaría de Educación del Estado de Durango.
8: Gracias.
7: Bienvenida. También está aquí con nosotros el maestro Luis Fernando González Ávila, subjefe académico del Departamento de Educación Especial.
9: Hola, buenas tardes, muchas gracias.
7: Y nos acompaña la maestra María Asunción Hernández Lira, coordinadora del curso y el taller del que estaremos hablando a detalle en esta emisión de nuestro programa Radios y Radianes.
10: Hola, ¿qué tal? Buenas tardes, un placer.
7: Es un placer que estén aquí con nosotros, bienvenidos. Muchas gracias por acompañarnos en este día para hablar de un proyecto que nos emociona mucho en la Facultad de Ciencias Exactas. Así que empezamos pidiendo que nos platiquen cuál es el nombre de estos proyectos en colaboración de la Secretaría de Educación del Estado de Durango y la Facultad de Ciencias Exactas y cuál es su objetivo.
8: Bueno, pues voy a comenzar yo. Muy sí. Buenas tardes a todos. Y en este sentido de los cursos que se van a llevar a cabo en vinculación con la universidad, de educación especial en vinculación con la universidad, tenemos el curso Matemáticas para Todos, Rutas de Acceso al Pensamiento Lógico, y también tendremos un taller para alumnos con aptitudes sobresalientes que se llama Escuadrón Matemática. Matemático, perdón, ando un poquito ronca. En cuanto al objetivo de cada uno de estos cursos, en el primero de Matemáticas para Todos, Rutas de Acceso al Pensamiento Lógico, este curso va dirigido a docentes de educación especial, donde lo que nosotros buscamos es que ellos puedan dotárseles de estrategias pedagógicas diversificadas que favorezcan la adquisición del pensamiento lógico-matemático en estudiantes con discapacidad, promoviendo aprendizajes significativos y accesibles para todos. Y en el escuadrón matemático buscamos favorecer en los estudiantes con aptitudes sobresalientes las habilidades lógico-matemáticas de manera divertida e interactiva a través de situaciones de aprendizaje con actividades de modelación, retos y juegos, que esta parte es muy importante, que propicien la resolución de problemas, pensamiento crítico, la creatividad y el trabajo colaborativo. En este sentido es importante decir que tanto en lo que buscamos con los docentes para favorecer estas aptitudes con los alumnos con discapacidad, como en el escuadrón matemático con los alumnos sobresalientes, creemos que la mejor manera de que los alumnos puedan adquirir las matemáticas tienen que ver siempre con el juego, hacerlo de manera lúdica y dejar esa parte en la que, como nosotros aprendimos, en donde creíamos que las matemáticas eran aburridas, no las podíamos aprender. Y entonces queremos que esto los maestros de educación especial lo sigan generando y al mismo tiempo los alumnos aprendan de manera distinta.
7: Será un gusto que estos alumnos puedan ver las matemáticas desde esta perspectiva.
8: Claro. Muy bien.
7: Excelente. Entonces, muchas gracias. Vamos a continuar hablando de estos proyectos después de mencionar brevemente las actividades de esta semana en la Facultad de Ciencias Exactas.
11: Esta semana en la Facultad de Ciencias Exactas.

Bueno, en las actividades de esta semana, entre el 31 de agosto al 6 de septiembre del 2026, vamos a mencionar que está abierto el registro para participar en el Día de Ada Lovelace, que se llevará a cabo el 3 de octubre, pero se pueden registrar desde esta semana en las redes sociales de la facultad. También un aviso, esta semana aún pueden registrarse en el Club de Matemáticas para Niñas y Mujeres Adolescentes, así que estaremos esperándolos en este proyecto. Por otro lado, este martes 1 de septiembre tenemos sesión de nuestro club de Tai Chi. Invitamos a la comunidad de la facultad y nuestra universidad a que nos acompañen en este taller. Y el mismo día continuamos con la sesión semanal de nuestro círculo de lectura S1. Bienvenidos toda la comunidad a esta actividad. El miércoles 2 de septiembre continuamos con otra sesión de nuestro taller de resolución de problemas Piensa. Y el jueves 3 de septiembre tendremos sesión de nuestro recién formado Club de Juegos de Mesa. Entonces, si quieren ahí acercarse y divertirse un rato, serán bienvenidos. El sábado 5 mencionamos la sesión del mismo Club de Matemáticas para Niñas y Mujeres Adolescentes en nuestra facultad. Y pues para toda nuestra comunidad, recuerden que sigue vigente el proyecto del Tapatón. Así que pueden ir juntando sus tapitas de envases PET y revisando las convocatorias. Y después de eso continuamos con el tema del día.

0: ¿Qué tal? Buenas tardes. Mira, el curso de matemáticas para todos está diseñado para los docentes especialistas de educación especial. Nosotros tenemos dos modalidades de atención. Son los maestros que atienden los centros de atención múltiple, que están recibiendo alumnos con discapacidad severa y o múltiple, y son los docentes que participan en la unidad de servicios de apoyo a la educación regular. Nosotros lo conocemos como USAER. Estos docentes de educación especial acuden a las escuelas desde preescolar, primaria, secundaria, las escuelas públicas y atienden a la diversidad que allí se presenta. En esta oportunidad, el curso de matemáticas para todos estará recibiendo 140 maestros de apoyo de las USAER y maestros de los centros de atención múltiple. Buscamos que en todos los sentidos nuestro personal esté capacitado y cuente con las herramientas para despertar en los alumnos esa creatividad, ese gusto por las matemáticas, esa inquietud y sobre todo que desde todos los ámbitos pueda ser abordado el tema, ¿no? Que tenemos un estigma tradicional de que pues, las matemáticas son difíciles, son complicadas. Entonces buscamos siempre romper con eso y generar nuevos puntos de vista, generar nuevos puntos de vista desde el docente y que impacten con los alumnos.
1: Este es el público objetivo del curso de matemáticas para todos. ¿A quién está dirigido, por otro lado, el taller del escuadrón matemático? ¿Quiénes pueden participar? ¿Quiénes van a participar en este taller?
0: De igual manera, como lo abordó la doctora Lucero al inicio, el primero es para docentes, el segundo es para alumnos. Entonces, los alumnos que son beneficiados son alumnos con aptitudes sobresalientes. Estos alumnos están detectados en las escuelas que atendemos por los maestros de USAER y les brindamos un enriquecimiento fuera de la escuela. Son 100 alumnos que estarán participando, son alumnos de quinto de primaria, sexto de primaria y primero de secundaria.
1: Muy bien. Este esfuerzo debe estar ubicado en cierto tiempo. ¿Cuánto va a durar el curso dirigido a los profesores de Matemáticas para Todos?
0: Sí, mira, el curso tiene una carga de 40 horas. Abarca un periodo del 4 de septiembre al 7 de noviembre y buscamos que sean sesiones de 5 horas, cada una de ellas.
1: Muy bien. Y respecto al proyecto del escuadrón matemático, ¿en qué periodo estará disponible o cómo se van a desarrollar en esta parte del tiempo las sesiones de ese curso?
0: Así es. Bueno, cabe mencionar que tenemos grupos focalizados aquí en la ciudad de Durango y también en la región Laguna. Educación especial tiene influencia aquí en esta región Durango y la parte de que es Gómez Palacio, Lerdo, toda aquella zona geográfica. Y en caso de los alumnos van a ser 32 horas. Para el caso de Durango es un periodo que inicia el 10 de septiembre y culmina el 29 de octubre. Y para el caso de Región Laguna es el 10 de octubre al 28 de noviembre.
1: Ok, pues estaremos todo el resto del año en estos proyectos. Por otro lado, podemos preguntar quiénes estarán o quiénes están encargados, por ejemplo, de ofrecer este curso de matemáticas para todos.
2: Sí, en la vinculación que hemos establecido con la Facultad de Ciencias Exactas, ellos nos proponen una plantilla de maestros especialistas en atender pues los requerimientos de cada uno de estos cursos y obviamente pues la libertad de elección de estos catedráticos quedó a cargo de la facultad. Obviamente algo de lo que nosotros solicitamos pues es que sean docentes o catedráticos con esta sensibilidad sobre todo para atender por un lado la discapacidad, o sea que ubiquen que son matemáticas muy sencillas, muy básicas, pero por otro lado también el poder plantear retos a nuestros alumnos con aptitudes sobresalientes.
1: Muy bien. Estamos convencidos que la facultad tiene esos perfiles que van a estar apoyando y van a llevar a buen término este proyecto.

0: Exacto, definitivamente. Y ya mencionábamos que esto es el resultado de esta vinculación entre la Secretaría de Educación y la Facultad de Ciencias Exactas. ¿Cómo es que surge esta oportunidad de que docentes y académicos con este perfil participen en este proyecto?
1: Sí, mira, el Departamento de Educación Especial es beneficiado por un programa federal, se llama Programa Fortalecimiento de Educación Especial. En este programa recibimos un recurso federal a través del cual podemos nosotros hacer acciones académicas, acciones de atención complementaria para los alumnos con discapacidad o con aptitudes sobresalientes. Y bueno, también uno de los rubros que abarca este programa es el de equipamiento específico, que ya son compras de materiales para las escuelas beneficiadas. A través de este componente 1 y 2 de acciones académicas y de acciones de atención complementaria, pues nosotros buscamos siempre la mejor opción para establecer actividades que nos impacten en los docentes y en los alumnos. Y en este caso ya tenemos desde el año anterior la experiencia de trabajar con la Facultad de Ciencias Exactas y la verdad es que hemos tenido una experiencia muy grata con el trabajo realizado y la verdad es que se ha convertido en un aliado en la situación, en el contexto de poder nosotros aterrizar situaciones en las que no tenemos la expertise, pero que ustedes en la facultad cuentan con el personal capacitado y experto, sobre todo en temas perdón, para desarrollar lo que es el pensamiento lógico matemático y todo lo que conlleva estas acciones que estamos diseñando con ustedes.
2: Y si me permites agregar, sí, el primer acercamiento que tuvimos fue el año pasado con el aula interactiva matemática que ustedes tienen, sí, aquí en la facultad, la Silvia de Neymet, sí, si mal no me acuerdo. Así. Y nos pareció fabuloso la manera en cómo a través de esas estaciones los niños, bueno, el año pasado fueron docentes los que vinieron, pues pudieron darse cuenta cómo con diversas estaciones pueden trabajar las matemáticas con retos que para ellos pues pueden ser cotidianos, pero que sabemos que en los niños pueden despertar el interés de ese planteamiento, de ese reto, cómo resolverlo de manera matemática, de manera atractiva. Y la verdad quisimos trasladar esa experiencia del aula interactiva que ustedes tienen, pues para que nuestros docentes lo aprendan y pues puedan replicarlo en las escuelas.
0: Es un gusto que nos hayan acompañado aquí en este espacio también. Cada semana los mencionábamos y les dábamos las gracias por asistir a la sala interactiva de matemáticas. Qué bueno que ese proyecto, esas actividades hayan desencadenado en todavía más planes y más éxitos que van a venir, seguramente.
3: Sí, y es importante resaltar que a partir de esa visita, pues los docentes se interesaron también en muchos de los materiales que ustedes tienen en su, pudiéramos decir, su laboratorio, ¿verdad? De tal forma que nos solicitaron pues buscar la manera de ir adquiriendo materiales del tipo de los que ellos vieron. Creo que es importante resaltar que nuestros maestros tienen esa visión, tienen esa mirada de la enseñanza de las matemáticas de una manera lúdica. Sin embargo, pues siempre hay oportunidad de mejorar y ustedes están presentando pues año con año innovaciones, ¿verdad? Y esto nos lleva a nosotros también a replantear y ver qué necesitamos para que nuestros maestros estén mejor preparados para poder llevar a cabo la enseñanza de las matemáticas y que nuestros niños, sobre todo con discapacidad, puedan tener esa oportunidad. Porque muchas veces se puede pensar que en su gran mayoría o la mayor dificultad está con los alumnos con discapacidad intelectual y podemos pensar que no pueden. Y sin embargo, tenemos muestras de todos los avances que ellos pueden tener. Entonces, el juego resulta fundamental en cualquier propósito de enseñanza que tengamos o de aprendizaje.
0: Muy bien, pues esperamos tener todos esos éxitos en estos dos proyectos. Y hablando justamente de estas consideraciones, ¿qué del contenido que se va a mostrar? ¿Nos pueden hacer un comentario acerca de qué conceptos, qué material se van a cubrir, por ejemplo, durante el curso?
2: Mira, en relación al curso de matemáticas para todos, obviamente queremos que nuestros docentes pues refresquen, ¿verdad?, todas sus ideas en cuanto a cómo es que enseñamos las matemáticas. Entonces, te mencionaré así los subtemas generales de lo que ellos van a ver a lo largo del curso. Es cómo se aprenden cómo aprenden matemáticas nuestros alumnos antes del número, qué es lo que hay antes del número, qué habilidades previas y prerequisitos matemáticos tengo que desarrollar en ellos. El número tiene sentido, es decir, abordar estrategias para la enseñanza del número con apoyos visuales y obviamente con apoyos concretos. Sumar, restar, multiplicar y dividir. ¿Cómo podemos abordar estas operaciones básicas con sentido? Superar las estrategias de repetición, de ejercicios monótonos en nuestros chicos y cómo recuperar el sentido y la aplicación de estos algoritmos en la vida diaria. Uh-huh. Y finalmente, pues matemáticas en la vida real. Bueno, creo que me adelanté, ¿verdad?, en este módulo. Es decir, ¿cómo podemos contextualizar las matemáticas? ¿Cómo podemos nosotros los docentes hacer propuestas de trabajo situadas que respondan a diversos retos, a diversas necesidades para aplicar las matemáticas? Uh-huh. Eso uh-huh. Hablando del escuadrón matemático.
3: Aquí sí es importante resaltar, si te fijas, todas las temáticas que nosotros venimos abordando y que fueron acordadas con la Escuela de Ciencias Exactas, nos permite a nosotros también revalorar de qué manera pueden aprender nuestros alumnos, sobre todo con discapacidad, y que los van a situar en un momento específico. Luego llegamos a un punto en que, aunque a veces decimos no, si las matemáticas tienen que ser distintas y lo vamos a hacer diferente, nuevamente caemos en la enseñanza de las operaciones básicas sin una situación problemática, sin nada que tenga que ver con la vida cotidiana. Y en el contexto de nuestros alumnos con discapacidad, la parte fundamental es que esté partiendo de su propio contexto lo que van a hacer. Si van a utilizar situaciones problemáticas, a veces a lo mejor ni siquiera van a llegar a la convencionalidad del número, podemos decir, ¿verdad? Pero uh-huh. sí, mentalmente tenemos alumnos que son muy hábiles para sumar, restar, son buenos para vender, para ir a comprar, y creemos que esa parte finalmente es la más importante. Yo siempre he pensado que no siempre en la vida llevamos una libreta y una pluma para estar haciendo las operaciones de lo que yo voy a necesitar para comprar mi mandado o para ir a las tortillas. Y entonces esa es la parte a la que le apostamos, ¿verdad? Y que para los alumnos sea un aprendizaje distinto.
0: Que se beneficien de tener estas situaciones cotidianas y modelizadas y modeladas. Muy bien.
1: Sí, en educación especial manejamos un concepto que se llama barreras para el aprendizaje y la participación. Dentro de este concepto son todas las dificultades que el entorno presenta y que no se ajusta a las características de los alumnos. Entonces, en educación especial, tanto en discapacidad como en aptitudes sobresalientes, se enfrenta a este fenómeno. Entonces, la misión es buscar situaciones de aprendizaje que vayan de acuerdo a las características de los alumnos, que sean retadoras, que sean interesantes y que los conlleven a desarrollarse en los ámbitos de la vida. Entonces, el diseño de estos talleres busca en gran parte eso, el derribar o eliminar esas barreras y que los docentes tengan esas herramientas pertinentes para la atención de los alumnos, y que también en el mismo taller que se desempeña con alumnos, pues que ellos encuentren ese plus, ese más allá que a veces la escuela no puede ofrecerles en el entorno en donde están.
0: Uh-huh. Sí. Pues estamos muy emocionados de llevar a cabo estos proyectos, claro que sí. Y una de las cosas es pues que suenan extremadamente relevantes, ¿no? Impactantes. ¿Hay alguna proyección, por ejemplo, para el escuadrón? Estábamos hablando de 100 más o menos alumnos. ¿Hay alguna proyección del impacto en términos de estudiantes? ¿De cuántos estudiantes van a impactar este curso para los docentes?
2: Nosotros tenemos una proyección a grandes rasgos, de si estamos capacitando 140 docentes, el que ellos, con la zona de influencia que ellos tienen en sus escuelas, pues lograr beneficiar a cerca de 2,000 estudiantes. Si estimamos que uno de nuestros compañeros atiende 15 estudiantes en su escuela, y eso poniéndoles poquitos, ¿verdad? Porque realmente atienden un poco más. Sí. Entre los chicos que tenemos con discapacidad, con algunos trastornos, con aptitudes sobresalientes, pero también con dificultades en su aprendizaje, pues más o menos estimamos que esa sería como de entrada nuestra proyección de impacto y de beneficio a las escuelas.
0: Y es un impacto considerable. Así muy es. Considerable y que siempre es relevante y siempre puede llegar a cambiar vidas, ¿no?
3: Claro.
0: Aquí siempre nos gusta decir que las matemáticas son para todos, entonces esperamos que este sea una acción más en esta dirección. Hablando de este impacto, de esta dirección a futuro, ¿por qué es importante seguir promoviendo este tipo de vinculación, de colaboración entre la Secretaría de Educación, nuestros maestros de educación especial e instituciones como la Facultad de Ciencias Exactas?
3: Bueno, yo creo que el establecer esta serie de vínculos entre la Secretaría de Educación, y hablo en general porque pues no somos los únicos que establecen este vínculo, nos lleva precisamente a que podamos conectar con todo lo que educación conlleva, ¿verdad? Y que podamos apoyarnos en ese sentido sobre los grandes retos que enfrenta la educación, y en este caso las matemáticas. Y si algo le ha apostado nuestro señor secretario y nuestro señor gobernador es precisamente a mejorar el aprendizaje de las matemáticas y de la lengua escrita. Entonces, creemos que como parte fundamental para educación especial es en el trabajo que hacemos en colaboración incluso con la escuela regular, pues tenemos ese compromiso, ¿verdad? Y el hecho de que podamos establecer estos convenios nos permite entonces la participación de todos. Es decir, si hablamos de colaboración, pues no podríamos encerrarnos en un pequeño círculo, sino que tenemos que expandirnos para ver quiénes están y en qué nos pueden apoyar, porque es tarea de todos. Y yo creo que este es uno de los grandes retos que nuestro señor secretario nos ha encomendado, el buscar la manera de que podamos estar haciendo siempre lo mejor en nuestro metro cuadrado, ¿verdad? Y creo que ahí radica esa importancia de poder establecer estos vínculos. Y que hemos tenido muy buenos resultados, ¿verdad?
0: Y vendrán todavía más resultados.
3: Claro. Algo importante es que también a raíz de estos vínculos y de estas participaciones, los maestros se van dando cuenta de todas esas posibilidades que ustedes ofrecen en función de capacitación, de doctorados, de maestría. Y pues tenemos maestros que están interesados en ello, ¿verdad? Entonces sabemos que hay maestros que ya han participado con ustedes en diversos cursos o diplomados, y eso pues nos gusta mucho. Por ejemplo, con la escuela de pintura que estuvimos trabajando también el año pasado, por ahí traemos el pendiente de hacer un proyecto en el que podamos seguir favoreciendo que los niños que asistieron a ese taller el año pasado puedan continuar, y a lo mejor pues de aquí podría surgir también algo, porque los padres se interesan, y entonces poder abrirles un mayor número de puertas y posibilidades.
0: Sí, para un ingreso al resto de los proyectos. Claro. Por ahí de enseñanza y aprendizaje en matemáticas. Muy bien, pues muchas gracias. Muchas gracias por platicar con nosotros acerca de estos dos proyectos.
1: Ha sido muy un amable. Placer.
3: A la orden. Gracias.
4: Más allá de la Facultad de Ciencias Exactas.
0: Y bueno, el día de hoy queremos compartir con toda nuestra audiencia una felicitación que hacemos llegar desde el programa Radios y Radianes a la delegación mexicana que participó en la edición número 28 de la Olimpiada Matemática de Centroamérica y el Caribe. Les comentamos que nuestra delegación de 4 estudiantes logró 2 medallas de oro, 1 medalla de plata y 1 medalla de bronce en esta justa internacional celebrada el mes pasado. En la ciudad justamente aquí de Durango, entre el 7 y el 14 de agosto. Entonces nuestra delegación obtuvo el primer lugar en la clasificación por países y por 18 años consecutivos México ha ocupado esta primera posición en la competencia. Entonces muchísimas felicidades a nuestros medallistas de oros, Maya Berenice Díaz Mondragón del estado de Morelos, a Carlos Santiago López Figueroa de Chiapas. Felicidades por su medalla de plata a Ignacio Hostos Aponte de Nuevo León y por su medalla de bronce a José Antonio Vega Sánchez de Guanajuato. Esta justa reunió a 44 concursantes de 13 países y pues seguimos en la primera posición por 18 años consecutivos. Tuvimos la oportunidad de ser anfitriones de esta competencia. Y pues felicitamos desde aquí a todos los concursantes, a todos los tutores, a todos los líderes, coordinadores y miembros del comité organizador. Y el siguiente certamen será en Jamaica. Así que estaremos animando a nuestros representantes en este periodo de preparación y en la siguiente competencia. Y con esto damos las gracias a la doctora Luz María del Pilar, al maestro Luis Fernando y a la maestra María Asunción por platicarnos del curso Matemáticas para Todos, Rutas de Acceso al Pensamiento Lógico y del taller Escuadrón Matemático. Muchas gracias.
3: Gracias. Muchas gracias por la invitación.
1: Ha sido un placer estar aquí.
0: Muchas gracias a ustedes, muchas gracias a todos en cabina, a todas y ustedes amables radioescuchas y a quienes nos ven y escuchan por redes sociales y plataformas por acompañarnos en este programa de Radios y Radianes, circulando ideas con la FCE, aquí en Radio Universidad, en el 100.5 FM, y nos despedimos deseándoles que sus autovalores sean siempre mayores a uno. Hasta la próxima.
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Gracias por continuar aquí en Radio Universidad. Está escuchando un poquito de jazz y, como pudo observar o más bien sintonizar, pues estamos con un trompetista, un líder también de Big Jazz estadounidense, nacido en Nueva Orleans, y estamos hablando de Al Hirt, una de las figuras más populares del jazz comercial y del Dixieland, que es lo que estamos escuchando justo ahora, Dixieland One Step. Y de mediados por ahí del siglo XX, así que nos vamos con este potente sonido y esta carismática presencia que tiene este cantante, mejor conocido como Jumbo o The King, Al Hirt, y quédese porque después de esta trompeta nos vamos también con un poquito de percusión en compañía de Andrew Cyril, este baterista estadounidense de jazz que te mezcla este jazz, es un poquito vanguardista y que también ha sido líder por ahí de bandas, por ejemplo en la de Walt Dickerson o la de Cecil Taylor. Así que quédese disfrutando de estos grandes músicos del jazz aquí por el 100.5 FM.

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3: ¿Qué tal? Muy buenas tardes, amigas, amigos de Radio Universidad 100.5 FM. Los saluda Alberto de la Rosa Olvera en este programa Política y Derecho, creado desde la comunidad de la Facultad de Derecho y Ciencias Políticas de esta máxima casa de estudios, la FADER ICIPOL, que dirige el doctor Edgar Alán Arroyo Cisneros. Y este también espacio es dedicado a guisa de homenaje al maestro Juventino Rodarte Solís, quien por muchos años escribió en el periódico El Sol de Durango una columna con este nombre y que muchas generaciones nos indujo por el camino del gusto, el aprendizaje en la praxis y en la doctrina de la ciencia jurídica y la ciencia política. El teléfono en cabina, el 618-827-1214. Para cualquier comentario, estamos completamente en vivo, transmitiendo en el 100.5 de frecuencia modulada y también en internet en www.radio.uged.mx, donde encontrará las dos ofertas sonoras que tiene para usted la Universidad Juárez del Estado de Durango, el 100.5 FM y la frecuencia alternativa Identidad 100.5, con contenido musical educativo para todos los gustos. El día de hoy nos acompañan estudiantes de la maestría en Derechos Humanos que oferta la FADER ICIPOL a través de su División de Estudios de Posgrado. Saludamos a la licenciada María de Jesús Luna Torres, a la licenciada en Trabajo Social Nancy Castro y a la licenciada María Adriana Flores Carrasco. Bienvenidas.
4: Gracias. Gracias, doctor. Buenas tardes. Un saludo cordial a todos los radioescuchas. Gracias por la invitación y por el espacio. Un cordial saludo a las compañeras con que comparto este diálogo, esta mesa.
3: No, al contrario, gracias a ustedes por aceptar la invitación. Y tenemos un programa muy enriquecedor porque hemos preparado una especie de miscelánea de derechos humanos donde vamos a abordar distintos tópicos desde las perspectivas de la línea de investigación de cada una de ellas, estudiantes de esta maestría, y que pues vamos a abordar cuáles son sus ópticas sobre la desconexión digital, sobre el neuroderecho y también el derecho humano al medio ambiente sano con el cambio climático. Y vamos a comenzar con los neuroderechos, la nueva frontera de los derechos humanos. ¿Qué pasaría si en el futuro una computadora pudiera saber lo que pensamos? ¿Y si pudiera identificar nuestras emociones, anticipar nuestras decisiones o incluso influir en ellas? Pareciera una escena de ciencia ficción, pero la neurotecnología ya permite interactuar con la actividad cerebral y está avanzando rápidamente, especialmente al combinarse con la inteligencia artificial. La UNESCO advierte que este desarrollo plantea nuevos desafíos para los derechos humanos, entre ellos la privacidad mental, la autonomía, la identidad personal y la libertad de pensamiento. Justo hace ya, estamos hablando de 23 años, cuando estábamos haciendo la estancia de investigación en la Universidad de Salamanca, ya se empezaba a hablar en España del neuroderecho. Y esto lo recuerdo al maestro Ernesto, al doctor Ernesto Galindo Cifuentes, quien nos hablaba que para allá iba las neurociencias, el neuroderecho, y le recomendaba al doctor Ricardo Castro Romero que explorara ese camino. Quien sí también entró al neuroderecho fue la doctora Carla Alejandra Obregón Avelar, con el tema de los transmisores del cerebro, en fin. Pero pues quiero que nuestra compañera María Adriana Flores Carrasco, que es la que desarrolló o está desarrollando el tema de los neuroderechos como esta investigación de frontera, pues que nos diga a la audiencia qué son los neuroderechos.
5: Sí, muy bien. En este caso vamos a agradecer primero la invitación del doctor y nuevamente la bienvenida a nuestras compañeras. Buenas tardes, vamos a hablar en este caso de los neuroderechos, la nueva frontera de los derechos humanos. Como nos comentaba el doctor hace unos momentos, ¿qué pasa si la computadora sabe lo que pensamos? ¿Qué pasa si se anticipa a nuestros pensamientos, a nuestras emociones e influye en nuestras decisiones? La neurotecnología, como ya lo había comentado, permite que la actividad cerebral esté interactuar con ella, y este desarrollo está avanzando de una manera muy acelerada y ahora combinada con la inteligencia artificial, plantea nuevos desafíos, sobre todo en la materia o en la frontera de los derechos humanos. Y es aquí, en estos desafíos, cuando aparecen los llamados neuroderechos. Porque no se trata solamente de proteger los datos que nosotros subimos al Internet, nuestros datos personales. Se trata todavía de algo todavía más profundo. Se trata de nuestra mente. Porque nuestros pensamientos, nuestras emociones, nuestros recuerdos, nuestros procesos mentales representan quizá el espacio y la esfera más íntima de nuestra existencia. Si bien es cierto, la neurotecnología puede tener beneficios que han protegido, que han fomentado el atender enfermedades neurológicas, su tratamiento, su rehabilitación. Al salir de esta esfera nos encontramos precisamente con los desafíos. ¿Qué pasaría, por ejemplo, si un empleador conociera y utilizara los estados mentales a través de la neurotecnología de sus trabajadores? ¿Qué pasaría también si, por ejemplo, una empresa en base a la neurotecnología utilizara los datos para generar un incremento muy considerable en sus ventas? ¿O qué pasaría también si una autoridad utilizara la neurotecnología para obtener información durante un proceso de investigación? El desafío ya no es nada más, como se comentaba anteriormente, proteger lo que publicamos nosotros en Internet. El desafío es llegar a proteger aquello que nosotros hemos decidido no revelar, es decir, lo que ocurre en nuestra mente. Si bien es cierto, la UNESCO ha señalado que la convergencia entre la neurotecnología y la inteligencia artificial genera riesgos en términos de vigilancia, manipulación, discriminación y desigualdad. Y aquí aparece una pregunta fundamental de derecho. ¿Son suficientes los derechos humanos que ya conocemos para protegernos contra las fronteras

0: con un enfoque de derechos humanos. Porque el progreso tecnológico no debe de estar al servicio de la persona, sino, perdón, porque el progreso tecnológico debe de estar al servicio de la persona y no convertir a la persona en objeto de vigilancia, manipulación y explotación. Entonces, los grandes desafíos de los derechos humanos ya no están solamente en las calles, en las instituciones o frente a la autoridad. También pueden encontrarse en una computadora conectada al cerebro. Y por eso debemos de comenzar a preguntarnos, ¿quién es el dueño de nuestros datos neuronales? ¿Quién puede acceder a ellos? ¿Y podemos consentir realmente que alguien conozca nuestra actividad cerebral? Y sobre todo, ¿dónde termina la tecnología y dónde comienza la libertad de nuestra mente? Los derechos humanos, cabe recordar, que nacieron para proteger nuestra dignidad frente a los abusos del poder. Hoy, ese poder también suele ser tecnológico. Entonces, el gran reto del siglo XXI será garantizar que la ciencia pueda transformar nuestra vida sin transformar nuestra libertad en un producto. Porque proteger los derechos humanos en la era de la inteligencia artificial no significa solamente proteger nuestros datos. Significa proteger nuestra capacidad de pensar, de decidir y de ser nosotros mismos. La nueva frontera de los derechos humanos, por lo tanto, está frente a nosotros y quizá, por primera vez, también está dentro de nosotros. Pues, gracias, doctor.
1: Pues qué interesante nos deja para la reflexión este tema que, sin lugar a dudas, es investigación de frontera. Y vamos a continuar relacionado con lo que estamos platicando, donde ya involucra la inteligencia artificial, el tema digital. ¿Qué hay de la desconexión digital? ¿De a qué se refiere este concepto? Y la licenciada María de Jesús Luna Torres nos platica a continuación todo lo que preparó sobre este derecho a la desconexión digital.
2: Muy bien, doctor, muchas gracias. Bueno, pues continuando con este tema de los desafíos en tema de los derechos humanos, pues encontramos también en el gran contexto de la globalización tecnológica, el acelerado desarrollo de las tecnologías digitales ha transformado severamente las relaciones tanto laborales, sociales y digitales, generando nuevas oportunidades de comunicación y productividad, claramente, muchas oportunidades en los avances, con los avances tecnológicos, pero también nuevos desafíos para la protección de derechos humanos. Entre estos desafíos se encuentra la desconexión digital. Esta es entendida como la necesidad de garantizar que las personas, principalmente en el ámbito laboral, puedan establecer esos límites al uso de dispositivos y pantallas digitales fuera de sus horarios de trabajo, ya que la constante conectividad puede provocar una extensión de las obligaciones laborales más allá de la jornada de trabajo establecida, afectando derechos relacionados con el descanso, la vida privada, la salud y la armonía entre la vida laboral y personal, que esto es muy importante. Entonces, la desconexión digital es una situación actual que plantea la protección de derechos humanos a una realidad que busca, más que nada, un equilibrio entre el tiempo de trabajo y de descanso. El derecho a la desconexión digital consiste en no utilizar dispositivos o herramientas digitales con fines laborales durante los periodos destinados al descanso o a las vacaciones. Este derecho va más allá de simplemente ignorar correos electrónicos o mensajes, pues busca más que nada garantizar un descanso efectivo tanto

0: tanto físico como mental. La hiperconexión aumenta el riesgo de padecer estrés, fatiga, también el riesgo de padecer burnout. Para limitar estos efectos en los trabajadores, es importante garantizar un equilibrio de la tecnología y la vida personal. Evitar que este uso de tecnología invada más que nada el espacio personal, que los empleados no se sientan con esa obligación de estar disponibles fuera de su jornada laboral. Esto quiere decir que no estén con ese estado de alerta todos los días de la semana, las 24 horas del día. Es claro que los avances de la tecnología han permitido una mayor y mejor comunicación entre empresas y empleados, mejorando la productividad y agilizando el trabajo. Sin embargo, también esto ha aumentado el estrés laboral, viéndose afectado el derecho al descanso de los trabajadores. Los beneficios de la desconexión digital, sí deja ventajas, ya que permite que el cerebro reduzca su nivel de alerta y logre un descanso real, disminuyendo el estrés acumulado y el agotamiento emocional. Así se reduce el riesgo de bajas o ausentismos por motivos de salud. Y esto, por consecuencia, también mejora el rendimiento laboral de los trabajadores. Y pues también las empresas tienen pues muchos beneficios al tener empleados, trabajadores, pues con un mejor rendimiento laboral. La hiperconectividad digital genera bajo rendimiento laboral. Las personas necesitan más tiempo para completar sus tareas. Se distraen y existe dificultad para conectarse. También un mayor número de trabajadores se ausentan por causas de salud. Esto impacta negativamente la productividad de las empresas. Ahora bien, el artículo 24 de la Declaración Universal de los Derechos Humanos de 1948 establece que toda persona tiene derecho al descanso, al disfrute del tiempo libre, a una limitación razonable de ese trabajo y a vacaciones periódicas. Aunque este instrumento internacional fue creado décadas antes de la expansión de las tecnologías digitales, sus principios requieren principal importancia frente a las nuevas formas de organización laboral derivadas de los avances tecnológicos y digitales. En consecuencia, el derecho a la desconexión digital representa una respuesta a la expansión tecnológica para proteger derechos humanos y busca lograr que los avances tecnológicos sean compatibles con la dignidad, el equilibrio entre la vida laboral y personal. Este es más bien el punto principal, lograr ese equilibrio con todos estos avances tecnológicos que son de beneficio. Más sin embargo, pues es importante lograr ese equilibrio también para el bienestar de en este caso, de los trabajadores y también de personas, de todas las personas.
1: Qué interesante, Mari, con este tema de la desconexión digital. Hace aproximadamente un par de meses estuvieron aquí en Radio Universidad profesores de Universidad de La Habana, el doctor Edgar Alan Arroyo Cisneros, como ya lo vimos este fin de semana que pasó, pues ha establecido muchos lazos de colaboración con universidades extranjeras. Han venido de la Universidad de Granada, de la Universidad de La Habana, ahora vinieron de una universidad de Alemania este fin de semana. Y estos profesores comentaban aquí en Radio Universidad el derecho a la desconexión digital, también sobre en derecho sucesorio, de qué les gustaría que se manejaran, la posibilidad de heredar sus perfiles de redes sociales para cómo querer ser recordados cuando una vez se fallezca y heredar a alguien el manejo de la red social, o también establecer que se elimine del internet, de las redes sociales, la desconexión digital, cualquier dato, fotografía de la persona, pues entra ya este derecho humano a la desconexión digital. Y como los derechos humanos lo vimos en clase con el principio de la interdependencia, pues también los problemas están relacionados, interrelacionados entre sí, las afectaciones a los derechos humanos. Y al igual que el neuroderecho y la desconexión digital, pues también esta modernidad de la inteligencia artificial implica o trae implicaciones en el derecho humano a un medio ambiente sano, las afectaciones al cambio climático por la gran cantidad de agua que se necesita para enfriar los servidores, etcétera. Y quiero presentarles a la licenciada en Trabajo Social, Nancy Castro. Ella prepara o trae una línea de investigación relacionada con el derecho humano al medio ambiente sano. Platíquenos a las y los escuchas de Radio Universidad, Nancy, ¿qué es lo que preparó al respecto?
2: Bueno, buenas tardes. El tema que yo traigo es el medio ambiente y el cambio climático, pues es un desafío de los derechos humanos en pleno siglo XXI, porque finalmente anteriormente no habíamos visto tanta situación en cuestión del agua, desastres naturales, muchas consecuencias que estamos viviendo en la actualidad y que finalmente es a raíz de no tener una proyección a futuro clara de lo que podía venir con tanta modernidad. Entonces, yo lanzaría una pregunta que es, ¿alguna vez hemos pensado que respirar aire limpio, tener acceso al agua o vivir en un lugar sin contaminación también es un derecho humano? Hay personas que no lo reconocen. Nosotros estamos en este momento maestrantes, pero ya tenemos como un camino recorrido que nos da la oportunidad de conocer que tenemos ese derecho y podemos exigirlo. Pero hay personas que no tienen la misma oportunidad que nosotros. Entonces, desconocen esa parte. Y les invito a conocer que en México, en nuestro país, nuestra Constitución, en su artículo 4, reconoce que toda persona tiene derecho a un medio ambiente sano para su desarrollo y bienestar. Pero, ¿qué significa esto en nuestra vida cotidiana? Poder respirar aire limpio, disponer del agua suficiente y de calidad, contar con alimentos adecuados y vivir en condiciones ambientales que no pongan en peligro nuestra salud o nuestra vida. Pero finalmente, día con día, estamos viendo mermada esta situación. Y todos los días en algunas colonias, por ejemplo, de nuestro estado, no tienen agua, no tienen acceso completo al agua. Hay algunos horarios en los que va a pasar el agua, pero a veces pensamos que esta situación solamente le compete a nuestros gobernantes, pero no es así. También le compete a las empresas que se invitan a estar dentro de nuestro estado y gozar de nuestro territorio, de alguna forma llamarlo, pero también a nosotros como sociedad, porque nosotros también creo que tenemos mucha responsabilidad. Y lo vimos también en clase y lo comentamos mucho, que a veces pensamos que si tiramos una basura, nada más es mi basura, y no es así. O sea, si todos tenemos ese pensamiento, en las pasadas inundaciones que tuvimos, desafortunadamente es por esta situación, porque es un trabajo de toda la sociedad, de las empresas, de nuestros gobernantes, en donde debemos de hacer un trabajo para que no suceda esta situación. Pero el cambio climático no nos afecta a todas las personas por igual, porque aunque todos podemos experimentar sus consecuencias, existen personas y comunidades que tienen menos recursos para enfrentarlas. Las personas en situación de pobreza, algunas comunidades rurales e indígenas, las niñas, los niños o las personas adultas mayores pueden encontrarse en condiciones de mayor vulnerabilidad frente a fenómenos ambientales extremos. Entonces, no tenemos las mismas posibilidades de si existe alguna situación climática o que las personas adultas mayores salgan corriendo. Yo sí puedo salir corriendo, pero ellos no. ellos a lo mejor tienen dificultad, tienen más problema, tienen alguna situación que les dificulte hacer alguna acción rápida. Las niñas y los niños, para que tengan un buen desarrollo, que deben de tener pues una muy buena alimentación, y para que tengan una buena alimentación necesitamos alimentos de calidad. Pero si el cambio climático nos está dando, estábamos en alguna clase diciendo, ya no llueve cuando tiene que llover, ya no, o sea, las estaciones del año ya no son cuando deben de ser. O sea, ya estamos viviendo estos cambios. Cuando es otoño, por ejemplo, yo recuerdo que en Durango teníamos el invierno y creo que empezaba desde octubre. Ahorita no sentimos finalmente el invierno para esas fechas. Pero también deberíamos de pensar que cuando era esta época de que tenías que ir a comprar las botas para protegerte del frío y todo eso, entonces también hay una afectación para las personas que venden estos productos. Entonces el cambio climático realmente es un círculo en donde nos va afectando persona por persona, empresas, gobiernos, pero México es parte de acuerdos, convenciones, protocolos, como la Convención de Marco de las Naciones Unidas sobre el Cambio Climático, el Protocolo de Kioto, el Acuerdo de París, el convenio de Viena para la protección de la capa de ozono y el Protocolo de Montreal. Entonces, todo esto es una parte para que podamos generar estrategias efectivas que nos puedan ayudar para mejorar donde vivimos. Esta es nuestra casa, el mundo es nuestra casa, pero finalmente lo estamos destruyendo con muchas acciones que hacemos y que pensamos que solamente lo hice yo, pero no lo va a hacer la otra persona, y todos tenemos ese pensamiento, y las consecuencias vienen con el calentamiento global. Estamos hablando que el calor es extremo. Durango está viviendo un calor que yo no recuerdo haberlo vivido jamás anteriormente. Lo estamos viviendo ahorita. No puedes estar expuesto al sol por tanto tiempo, porque finalmente la afectación, la deshidratación, todo eso viene a traer consecuencias en la salud, en la economía, porque finalmente estamos hablando que esto nos va a afectar a todos de alguna forma. Entonces, el cambio climático es un tema que se pone sobre la mesa porque es un derecho humano, pero que ya está reconocido, y entonces tenemos que hacer un trabajo en donde debemos de ver qué debemos de hacer. Sí, entiendo que está la Agenda 2030, pero esa agenda creo que nos está quedando muy corta, porque estamos viendo que en el mundo están existiendo sismos que no habían tenido, estamos viendo que se está teniendo el deshielo de los glaciares y están perdiéndose muchas vidas, y para reconstruir todos esos lugares, todas esas comunidades, y aparte tomar en cuenta que tenemos el derecho a una vivienda, pero no nos podemos asentar en cualquier lugar, porque finalmente el agua tiene memoria, y vamos a ser claros, va a regresar a su cauce en algún momento y va a haber un desastre natural. Entonces, deben de ofrecerse lugares específicos, idóneos, para que pueda vivir las personas, desarrollarse y no tener este tipo de situaciones. Por eso, este tema es muy importante que se ponga sobre la mesa, pero que todos hagamos conciencia. Es hacer una conciencia colectiva y no solamente pensar o decir que nuestros gobernantes, que nosotros al final del día fuimos quienes los escogimos, tienen totalmente la culpa de esto. Es de todos, y todos debemos de hacer una acción que ayude a que esto pueda empezar a tener alguna calma y que no tengamos más desastres naturales.
1: Efectivamente, pues el cambio climático, el medio ambiente está teniendo afectaciones importantes que, como bien lo comentaste, pues tienen muchas aristas. Hablamos de desplazamiento, afectaciones en la producción, los ciclos agrícolas, etcétera. Todo esto es una cadena de afectaciones a los derechos humanos. Se van entrelazando los problemas como efecto dominó. Pues hemos llegado al final del programa de Política y Derecho. Quiero agradecerles infinitamente sus participaciones, felicitarlas a que sigan este camino de la investigación, que ya la divulgaron a través de Radio Universidad, para que las audiencias pues den testimonio del buen trabajo que se realiza en la universidad, en sus aulas, investigación original, de calidad y sobre todo de utilidad pública, porque estamos apostándole a la conciencia social en los temas que ya abordaron cada una de nuestras estudiantes universitarias, a quienes reitero mi agradecimiento, a María de Jesús Luna Torres, a Nancy Castro y Adriana Flores Carrasco. Gracias.
3: Gracias.
1: Y gracias también a Abraham Milán, que está en los controles. Y nos encontramos la próxima semana ya con la sección Entre Urnas y Aulas del profesor Roberto Herrera Hernández, quien nos cedió esta sección para las estudiantes de la maestría en Derechos Humanos. Hasta la próxima.
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Hola, ¿qué tal? Muy buenas tardes. Son las 5:33 minutos aquí en cabina de Radio Universidad. Vámonos a escuchar a Kidney Thieves y esto que es directamente de su producción del 2010, Ripped of an Attic. Estamos escuchando Jude, después vendrá Beck, Freaky People y cerraremos el segmento con Lick You Clean.

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Son las 5:48 y vamos a escuchar a Las Red Ransom, esto que es directamente de su producción Subnose del 2015. Estamos escuchando Burning Buildings, después escucharemos Lanterns y acabaremos con The Living Trust.